0: en la hora siguiente. 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
1: Son las 6:05.
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3: Son las 6 con 14 minutos.
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A través de la grande 90.3 FM, completamente en vivo. Te saluda tu servidor, DJ Mingo. 6 de la tarde, ya con 16 minutos. Sean todos bienvenidos en este lunes 28 de septiembre. Te saludamos directamente en vivo desde la ciudad capital de Tuxtla Gutiérrez, Chiapas, México. En el 90.3 FM, también hasta a través de www.radionucleo.com. Aquí te andamos saludando, así que vámonos con buena música. Anteriormente estuviste escuchando algo de nuestros hermanotes que bueno, sintonizaste esto que dijo nada más y nada menos que Soul el Jaguar. Ay, dice que te habla tu ex, hermano. Así que sean todos bienvenidos en esta programación, en esta hora, porque ya son las 6 de la tarde con 16 minutos. Sean todos bienvenidos. DJ Mingo te está saludando. E iniciamos con el tema de Los Alegres de la Sierra. De rodillas te pido. Buenas tardes, noches.

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1: Son las 6 con 20 minutos.
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7: En operativo coordinado por la Comisión Nacional de Áreas Naturales Protegidas a través de la Reserva de la Biosfera La Encrucijada y la Fiscalía General de la República, se restituyeron 10 hectáreas del predio conocido como 14 de diciembre, ubicado dentro del Área Natural Protegida de Acapetagua, Chiapas. La invasión había sido propiciada por un grupo de 17 personas identificado como manglares de Acapetagua. El operativo respondió a la denuncia penal interpuesta en 2020 por la Dirección del Área Natural Protegida ante los daños ambientales por el cambio ilegal de uso de suelo y la afectación al ecosistema de manglares. Durante la intervención realizada recientemente, las autoridades encontraron y desmantelaron 9 viviendas de madera y lámina. Al momento de las acciones, no se encontró a ninguna persona en el sitio. La acción, llevada a cabo por fuerzas federales y estatales, cobra relevancia porque la encrucijada es una de las áreas diversas de México. Contiene los manglares más altos del Pacífico americano y es refugio del jaguar, ocelot, mono araña, cocodrilo de río y tortuga marina, además de un sistema de esteros y lagunas como Chantuto o Panzacola. Hasta el siguiente comentario.
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1: Son las 6 con 24 minutos.
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13: Vámonos con Marco Antonio Solís y esto que dice: se va muriendo mi alma a través de La Grande 90.3.

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1: Son las 6 con 29 minutos.
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3: Son las 6:30.
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1: Vámonos con Abracadabra y esto que dice En Realidad, a través de La Grande 90.3 FM, 6:37. En Realidad.

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4: Son las 6:42. 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
1: Sobre, vámonos con esto que viene a cargo de Palomo a través de la grande 90.3 FM. Por aquí saluditos para mi queridísima Eva. ¿Qué onda, mi geno? ¿Cómo andamos, hermana? Escuchándonos a través de www.radionucleo.com.
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0: ¡Sobres, ahí están! Ahí están mis desconocidas y estén sintonizándonos completamente en vivo. Vámonos a través de la grande 90.3 FM, pero ¿qué es lo que está pasando? ¿Qué es lo que van a hacer mis queridísimos hermanos antes de regresar del corte? Cuando nos vamos a corte, ¿qué es lo que tienen que hacer?
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2: Son las 6 con 51 minutos. 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
1: Hoy nomás, vámonos con los Caminantes por Siempre. Los MS Caminantes por Siempre. Recuerden, mis hermanos, recuerden. Recuerden que llegan los meros meros, los MS Caminantes por Siempre aquí en Tuxtla Gutiérrez. Este 3 de octubre en Plaza de Toros San Roque. Obviamente, meritito capital de Tuxtla Gutiérrez. Ahí van a andar mis hermanoides. Pero bueno, ¿quieres tomarte esa foto con estos hermanos? Si ya tienes el boleto, comunícate con nosotros. Si ya lo compraste, ya lo adquiriste. Bueno, porque recuerda que solamente hoy está válida la promoción del 2x1 en todas las localidades. Así que vamos a armarnos con la pareja, los amigos o toda la familia. Y pasemos una noche muy agradable y cantemos a todo pulmón con los CBS, Caminantes por Siempre. ¡Vámonos! Y vámonos con este tema que dice nada más y nada menos que te vas a recordar a través del 90.3 FM, ¿a poco no?

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1: Vámonos con ensamble. Vámonos con ensamble. ¿Y esto qué dice? Tus jefes no me quieren. A través de La Grande 90.3 FM. Por acá, saluditos para mi queridísimo Ódiame Más. ¿Qué onda, mi Ódiame Más? ¿Cómo anda, mi hermanoide? Y también por acá, saludos a toda la bandona. Dice, saluditos para... ¿Para quién? Para todos los que te andan escuchando acá en la colonia. ¡Sobres! Ahí está, saludos para la colonia. A todo el barrio de San Pancho. Andamos de pachanga por allá, ¿verdad? 6:57.

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3: Muy buenas noches, qué gusto que nos acompañe con este corte informativo. El Instituto Nacional de Estadística y Geografía dio a conocer que en el 64% de los municipios del país, los hogares perciben ingresos trimestrales inferiores a los 70 mil pesos. El reporte del ingreso corriente municipal reflejó una brecha económica marcada en la cual en las demarcaciones con menores precipitaciones se concentran principalmente en los estados del sur y sureste del país, siendo Chiapas, Oaxaca y Guerrero las entidades con mayor número de municipios con estratos bajos. El gobierno de la República Popular de China ratificó su respaldo incondicional a la República de Cuba en el marco del 66º aniversario del establecimiento de sus relaciones diplomáticas. El portavoz del Ministerio de Relaciones Exteriores chino enfatizó que la nación asiática continuará apoyando la soberanía del país caribeño y se opondrá firmemente a cualquier tipo de injerencia extranjera, consolidando la construcción de una comunidad de destino compartido bajo el liderazgo de sus respectivos jefes de Estado. El sector transporte de Bolivia acató de manera parcial una huelga general convocada en rechazo a la supresión del subsidio estatal al diésel, medida económica adoptada por el gobierno del presidente Rodrigo Paz. Dirigentes del transporte de carga advirtieron que el incremento aproximado del 100% en el costo del diésel impactará de manera inmediata en la tarifa de los fletes y provocará un alza generalizada en los precios de productos básicos. Hasta acá la información, muchas gracias por su atención y preferencia. Continúe con nosotros con nuestra programación habitual. Muy buenas noches.

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2: Son las 7 con 3 minutos.
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Vámonos con Banda Arcángel R15. Y esto que dice Quebradita en el Mar a través del 90.3 FM. Venga por acá, saluditos para... Dice, saludo, dice, hola, soy Miriam, dice... Dice, hola amigos, saluditos, salúdame a la ruta 8307. Tiene una canción, la que sea, sobre esta te pongo tu rolita. Dice, un saludito, es un gusto saludarte, soy Miriam la Checa. Súbele pues mi Miriam, súbele mi Miriam.

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1: Son las 7 con 11 minutos.
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1: Son las 7 con 13 minutos.
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12: DJ Mingo, buenas tardes. Aquí vamos sintonizando la 90.3, La Grande. ¿A poco no? Saludos para toda la banda.
13: ¡Vámonos! ¡Súbele, Colocho! Ahí vienen los tigrillos con Mira Oye. A través del 90.3 FM. La Grande, ¿a poco no? Súbele, dígame más, súbele, súbele. ¿Dónde estás, Colocho? ¿Dónde estás, Sonrisquis? Aquí me sirve.

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4: Vámonos para todas las rutas, para todos los colectivos, para todos los que andan manejando, para todos los que andan bajo esa, pues ahora sí que esa calma, bueno, algunos, ¿verdad? Algunos tienen esa calma para andar manejando todo el día en este solazo, y hay veces que en este chubascos que se nos presentan aquí en la ciudad capital de Tuxtla Gutiérrez. Le mandamos un saludito a mis hermanotes. Aquí viene Vicente Fernández, el chofer. Y por acá, la que nos decía mi queridísima Miriam. Saludito para mi checador del 8307. Échale, mi hermano. Ay, mi queridísima Miriam, la checadora. Y obviamente, ahí les dedicamos esa canción para ustedes a través del 90.3 FM. ¿Dónde andas, maquiavélico? ¿Dónde andas, babo? ¿Dónde anda toda la banda, carnal?

0: van. Soy el chofer. También voy a Sonora, Sinaloa, con Aloa, Durango, Zacatecas, Nayarit, Jalisco, Guanajuato, Querétaro, Hidalgo, Colima, Tlaxcala, Oaxaca, Chiapas, Tabasco, Campeche y Quintana Roo. ¡Ay, hijo de su!
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2: Autoridades de seguridad en el estado lanzaron un llamado a la población a mantenerse alertas ante el envío de mensajes de texto con enlaces sospechosos, una modalidad de fraude conocida como smishing, mediante la cual los delincuentes buscan engañar a las víctimas para obtener información personal, bancaria o datos de acceso. De acuerdo con un comunicado, las autoridades señalan que estos mensajes pueden hacerse pasar por instituciones, empresas o servicios conocidos, haciendo uso de textos que generan preocupación o urgencia para inducir a las personas a ingresar a enlaces fraudulentos. Ante esta situación, recomiendan no abrir vínculos recibidos por servicio de mensajes cortos o SMS cuando se desconozca su procedencia y evitar proporcionar contraseñas, números de tarjetas, códigos de seguridad o cualquier información confidencial. Además, deberá verificar directamente la información a través de los canales oficiales de la institución o empresa correspondiente y a desconfiar de mensajes que soliciten realizar pagos, actualizar datos o ingresar a cuentas mediante enlaces no reconocidos. La prevención y el uso responsable de las herramientas digitales son fundamentales para proteger el patrimonio e información personal. Hasta el siguiente comentario.
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8: Son las 7 con 23 minutos.
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1: Son las 7 con 27 minutos.
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2: Ahí te pones una de viento y sol con el respectivo saludo para la 72 de DJ Mingo.

Sorme Peter, ahí viene Viento y Sol. Y eso que dice Últimas Noticias a través de la grande 90.3 FM. Súbele a la 7012. 7:28.

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6: Son las 7 con 31 minutos.
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18: ¡Sobre mi Alberto! Ahí vienen los Temerarios, La Mujer que Soñé. Saludos para Jazz, que anda sintonizándonos allá en la Bienestar Social Indígena. También por allá anda Meche y el buen Benji. Saluditos, mis hermanos. Y ahora sí, mi queridísimo Alberto, ¿cómo es que dices?

0: Saludos, mi hermano. Saludos al buen. El buen Roberto, que está sintonizándonos completamente en vivo de parte de su amor.
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0: Súbele, mi Roberto. Súbele, mi hermano. Está Berriozábal.

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0: Son las 7 con 42 minutos.
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1: Son las 7 con 45 minutos.
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2: Mi buen DJ amigo, saludos y bendiciones para todos los que nos escuchan. Una rolita de Rigo Tobar para escucharla aquí en La Grande. ¿A poco no?

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1: Muy bien. Aquí está esto que dice para ustedes. América.
2: Ahí nomás saludos a toda la colegancia, pues saludos a toda la colegancia, los de la 90 por ahí, saluditos, y ahí que le apliquen con mucho cuidado, dale. Ahí saludos a la ruta 1, 101, a todos los transportes de plataforma, ¿sí? Ahí con mucho cuidado, dale. Y saludamos especialmente al presidente continental, nacional, internacional, de los canalien y de las cariñosas del estado de Chiapas, Villa El Mingo, a poco no,

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11: Son las 7 con 55 minutos.
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14: Hola, mis hermanos, ya me lo voy. Gracias, que tengan una excelente noche. Aquí les dejo Los Fantasmas del Caribe y esto es Muchacha Triste. Cuando son las 7 de la noche, ya con 56 minutos en la grande 90.3 FM. Muchísimas gracias por estar en sintonía. Toda la bandona, todos los hermanoides y toda la banda carnal indígena, el club de los carnaliens completitos. Mi queridísimo Alonso Robles, el buen Búfalo, sintonizándonos desde el Didi. Dice en el 90.3 FM. Sobre mi hermanote, fiel radio escucha, dice mi carnalaxo. Así que vámonos, aquí les dejo.

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0: más 12 minutos en la hora central de México. Estas son las noticias. Impulsan la paridad de género en las presidencias municipales. Modifica el Congreso del Estado las reglas electorales. Estatal de los Derechos Humanos abrió una queja de oficio por el presunto linchamiento y homicidio de una pareja en Ocosingo acusados de practicar brujería. Autoridades se mantienen en alerta ante un cierre del 2026 marcado por lluvias intensas, frentes fríos y la afluencia del fenómeno del Niño. De Bachilleres de Chiapas designa a Sandra Guadalupe Echeverría Gordillo como su nueva directora de vinculación. Para reducir la jornada laboral genera debates en la entidad, dividiendo posturas entre la búsqueda de justicia social y los retos operativos para el sector comercial. De tocar tierra esta noche en Baja California Sur como huracán categoría 3. Internacionales esta noche, las redadas de ICE disparan el precio de la carne en los Estados Unidos por la escasez de trabajadores.
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0: Qué gusto me da saludarles en esta tercera emisión de Notinúcleo de este ya lunes 28 de septiembre del 2026. Yo soy Carlos Camacho y antes de pasar al detalle de la información, permítanme recordarles a ustedes que estamos llevando esta señal a todo el mundo a través de nuestras plataformas digitales como Facebook, X, Instagram y YouTube, donde nos encontrará como Notinúcleo. También la invitación para que nos visite a través de nuestras páginas web www.notinucleo.com y www.radionucleo.com. Información más relevante hasta esta noche, advierten expertos por una posible intensificación de lluvias e inundaciones hacia el cierre de este 2026 en Chiapas. Es información de Alejandra Orozco.
2: El comportamiento de las lluvias ha sido atípico y aún se esperan las lluvias más fuertes, tal como hemos atestiguado en los últimos días. Por lo que para finales de noviembre quizás tengamos ya establecido lo que se llamó el Niño Godzilla y sus efectos.
3: Entonces tenemos un largo periodo de estiaje, de sequía, y al rato, no los quiero espantar, pero vamos a tener un periodo de lluvias muy, muy intensas. Vamos a cerrar este año 2026 realmente con mucha agua, con muchas lluvias, con muchas inundaciones y con muchos desastres. Digo, no es ser presagiar lo malo, pero estamos de una vez alertando a la población.
2: Romeo Palacio señaló que este fenómeno es lo previsto y esperado por investigadores de todo el mundo, por lo que hay que estar preparados, ya que en los siguientes meses las precipitaciones podrían intensificarse.
3: Así es como viene y se viene desarrollando. O sea, se supone que su etapa más fuerte es finales de octubre, principios de noviembre y diciembre también. Entonces viene lo peor. Realmente no es hacer un presagio malo y decir, pero no lo decimos nosotros, lo dice el mismo Antonio Gutiérrez. Yo lo he escuchado recientemente ahí en sus pláticas, y viene un tema fuerte en este 2026. Esperamos que no hagan tanto desastres, pero sí se espera que el cierre de este 2026 venga seguido de calamidades, de desastres por lluvias muy intensas.
2: Para Notinúcleo, Alejandra Orozco Ardín.
0: De Pamela Hernández, activan alerta amarilla por lluvias intensas en la región del Soconusco.
4: El Sistema de Protección Civil activó la alerta amarilla por lluvias intensas para la región Soconusco ante el pronóstico de precipitaciones de 75 a 150 milímetros en las próximas horas. De acuerdo con el reporte del Sistema de Alerta Temprana por Lluvias, se prevé un temporal muy alto. Ante este tema, el delegado de Protección Civil en la región Soconusco Alto, Joaquín Ernesto Montes Molina, invita a la ciudadanía a extremar precauciones.
5: Nos mantiene en color amarillo. Esto significa que probabilidades de lluvias densas de 75 a 150 milímetros para el día de hoy. Las recomendaciones para esta temporada de lluvias sería mantener precaución ante posibles encharcamientos y zonas de acumulación de agua, evitar cruzar calles, vados o corrientes de agua, asegurar los techos de lámina o todo aquello que pueda ser levantado por el viento y mantenerse atento a los avisos oficiales de Protección Civil del Estado.
4: Las autoridades exhortaron a la población a asegurar los techos y objetos que puedan ser arrastrados por el viento, evitar resguardarse bajo árboles, no cruzar zonas inundadas y mantenerse informada a través de fuentes oficiales. A los automovilistas pide respetar los límites de velocidad, ya que la falta de precaución y las condiciones de las vialidades durante las lluvias se encuentran entre los factores que favorecen el incremento de accidentes de algunos motociclistas y automovilistas en las calles. También recordó que en caso de emergencias está el número 911 a disposición de la ciudadanía y los canales de Protección Civil municipal y estatal para monitorear el estado del tiempo. Desde el Soconusco, para Notinúcleo, Pamela Hernández.
0: Para el reporte de Miguel Ángel Castro hasta la Frailesca, emiten autoridades recomendaciones ante las fuertes lluvias que se presentan en esta región.
6: En esta región se han intensificado las lluvias. Esto pues ha provocado que en algunos ríos y arroyos estén creciendo. Las unidades de Protección Civil de los diferentes municipios están exhortando que cualquier eventualidad que se reporte inmediatamente al número de emergencia 911. Hasta el momento pues no se ha presentado casos de inundaciones en toda esta región, pero sí se está monitoreando y, como ya les mencionábamos, en algunos lugares en las partes altas ha estado lloviendo y ha amanecido con nublados y ráfagas de viento. Por ello es importante que el monitoreo sea constante y los reportes se hagan inmediatamente al número de emergencia 911. Cuando menos son las recomendaciones que hacen las unidades de Protección Civil de esta región, que están muy atentas para cualquier eventualidad. Queda rehabilitado un solo carril en el tramo carretero de Benito Juárez a La Tigrilla. Como ya habíamos mencionado en días pasados, el puente Vado Arcotete, ahí al lado sufrió un socavón que impedía que los vehículos pasaran a estas comunidades del municipio de La Concordia, y este puente que también da paso al municipio de Ángel Albino Corzo. Se está pidiendo por parte de las autoridades que ya se puede pasar en un solo carril que está rehabilitado, que manejen con precaución, que reduzcan la velocidad y que respeten los señalamientos de la zona para evitar accidentes. Le decíamos, el día de hoy se dio a conocer de que ya está rehabilitado un solo carril en este tramo carretero de Benito Juárez a La Tigrilla del municipio de La Concordia. Desde La Frailesca para Notinúcleo, Miguel Ángel Castro Martínez.
0: De la noche más 11 minutos, vamos a unos mensajes. Al regreso hay más información.
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0: Continuamos con más información esta noche. Vamos con Juan Méndez hasta la región fronteriza allá en Comitán. Exhortan autoridades a tomar precauciones ante las intensas lluvias.
9: Las lluvias de los últimos días han azotado fuertemente a esta ciudad de Comitán, donde la Secretaría de Protección Civil Municipal, a cargo del teniente David Jacobo Pérez Domínguez, han tenido que intervenir porque en vados, en pendientes, han quedado varados algunos vehículos, a pesar de que hay señalamientos donde se recomienda no transitar por dichos puntos, pero muchos automovilistas se arriesgan al respecto. El funcionario municipal mencionó:
10: hemos tenido algunos vehículos que han quedado varados, es la un llamado para la ciudadanía. Hay lugares donde tenemos señalizado en rojo que son lugares que se encharcan a un nivel superior a los vehículos y pueden quedar varados, y aún así las personas han decidido cruzar y pues hemos tenido que irlos a rescatar precisamente por la inconsciencia de las personas de cruzar lugares donde hay agua, donde hay corrientes y que les puede ocasionar daño. Recordemos que lugares ya fueron identificados como lugares de riesgo en caso de lluvia. No nos cuesta nada darle la vuelta a ir a la siguiente calle y continuar nuestro camino en vez de poner en riesgo a nosotros y a nuestros familiares que muchas veces van en los vehículos.
9: Así también Pérez Domínguez dio a conocer que han estado realizando labores en ríos, en arroyos, así como en lugares donde se acumula basura. Exhortó a la ciudadanía a no tirar basura en la vía pública porque en las alcantarillas, en los registros de drenaje, han encontrado gran acumulación de basura que las personas dejan en la calle y que van a dar a estos lugares, ocasionando taponamiento y poniendo en riesgo las viviendas de algunos ciudadanos. Finalmente, David Jacobo Pérez Domínguez dio a conocer que continuarán las lluvias en las próximas horas en esta ciudad de Comitán.
10: Vamos a tener presencia de lluvias de 25 a 50 milímetros cúbicos de presencia, con posibles rachas de viento de 50 a 70 kilómetros por hora. En las siguientes horas vamos a tener lluvia aquí en Comitán, precisamente durante la tarde-noche, muy probablemente durante todo el transcurso de la noche. Por lo anterior, nosotros nos encontramos haciendo medidas preventivas.
9: Desde la ciudad de Comitán, para Notinúcleo, Juan Méndez.
0: Más 14 minutos ante el riesgo de inundaciones por las recientes lluvias, Protección Civil de Tuxtla Gutiérrez está exhortando a la población a extremar precauciones y respetar estrictamente las zonas de riesgo delimitadas.
11: Pues bueno, aquí pedirles a la población, por favor, que esté muy pendiente para no tener este mismo incidente que tuvimos hace unos días. Y pues lo importante es que respetemos esa zona de riesgo ya tan bien señalizadas. Y lo más importante es que tengamos mucha responsabilidad en nuestro actuar. Cualquier información relevante lo haremos saber a través de las redes sociales, porque bueno, también hay redes sociales que se prestan a generar mala información. Por ello también nosotros ya generamos una denuncia ante la Fiscalía para que realmente este tipo de información falsa pues ya tenga también un alto, ¿no?
0: La Secretaría de Protección Civil Municipal realizó la verificación de un reporte por el colapso de un muro de contención en una vivienda ubicada en el barrio San Roque de esta capital Tuxtla Gutiérrez. El incidente está relacionado con deficiencias en el proceso constructivo, erosión y saturación del suelo, factores que provocaron el colapso del muro de contención y el deslizamiento del talud. Como medida preventiva, se procedió al acordonamiento del área afectada y se emitieron recomendaciones a los habitantes para evacuar temporalmente el inmueble a fin de salvaguardar su integridad y prevenir mayores riesgos. Información de Víctor Pérez: refuerza el Instituto Mexicano del Seguro Social capacitación de trabajadores ante situaciones de riesgo en la entidad.
12: Ante el riesgo de que una emergencia pueda presentarse en cualquier momento, clínicas y hospitales realizan de manera periódica simulacros y capacitaciones para preparar a su personal y fortalecer los protocolos de seguridad. Un ejemplo es la Clínica 13 del IMSS, donde trabajadores de distintas áreas participaron en un ejercicio de combate contra incendios con prácticas para el uso de extintores y atención de una posible emergencia.
13: Fue un ejercicio ejercicio de capacitación a nuestro personal, tanto médicos, enfermeros, administrativos, personal operativo. La intención es tener siempre la capacitación para poder salvaguardar las vidas.
12: En el ejercicio participaron aproximadamente 40-50 trabajadores entre personal de enfermería, administrativo, seguridad y otras áreas de la unidad. Este tipo de actividades forman parte de una preparación constante que también contempla otros escenarios, como sismos y diferentes situaciones que puedan representar un riesgo dentro de las instalaciones.
13: Todo se tiene, ¿no? Ahorita se estuvo actualizando, se recargaron y precisamente la parte del recargue es cuando se les da una capacitación, porque tenemos un movimiento continuo en nuestro personal, una rotación continua, ¿no?
12: La preparación busca reducir riesgos y permitir que quienes trabajan o acuden a estos espacios sepan cómo actuar ante una situación de emergencia.
13: En todas las clínicas se hace este tipo de ejercicios, es por seguridad del trabajador, seguridad de la clínica y por supuesto de seguridad de nuestro derechohabiente.
12: La capacitación y los simulacros como el realizado en esta clínica forman parte de una cultura de prevención que puede ser fundamental para proteger vidas cuando una emergencia realmente ocurra. Para Notinúcleo, Víctor Pérez.
0: De Carla Trujillo, fortalece el gobernador Eduardo Ramírez la infraestructura y el desarrollo productivo de Xocoltenango.
2: El gobernador Eduardo Ramírez Aguilar realizó una gira de trabajo por Xocoltenango, donde destacó que el gobierno de la nueva era impulsa acciones en materia de infraestructura carretera, educación, turismo y otros rubros prioritarios, además de respaldar a los sectores productivos con el propósito de contribuir al bienestar social, el crecimiento económico y la prosperidad del municipio y de toda la región de los Llanos.
14: Queremos que Chiapas vaya por el camino correcto, por el camino de la productividad.
2: Como parte de su agenda, inauguró espacios escolares y obras exteriores en la telesecundaria número 1005 Emiliano Zapata Salazar de la localidad Sinil, con una inversión de 1.2 millones de pesos. Precisó que en Xocoltenango se han destinado más de 4.4 millones de pesos al mejoramiento integral de escuelas. Asimismo, anunció que se apoyará la construcción de un bachillerato, una demanda de muchos años de las familias de esta región. Posteriormente, el mandatario dio inicio a la rehabilitación del camino Xoyatitán-Xocoltenango, que representará una inversión superior a 7.7 millones de pesos. También encabezó la entrega de 500 bombas aspersoras, 250 paquetes de herramientas agrícolas y 2.450 dosis de medicamentos para fortalecer el combate al gusano barrenador del ganado, con una inversión superior a 562 mil pesos. Para Notinúcleo, Carla Trujillo.
0: Mensajes, las 8:20, regresamos con más información, no le cambie.
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2: Regreso con la información esta noche. Una combi del transporte colectivo de la ruta 49 terminó volcada luego de que fuera impactada por otra unidad de la ruta 128 sobre el bulevar Fidel Velázquez a la altura de la colonia 24 de junio. En estos hechos resultaron lesionadas 15 personas, de las cuales 13 fueron trasladadas a un hospital y el resto con heridas leves solo requirieron atención en este sitio del incidente. Con base a la información recabada con los agentes de tránsito que arribaron a este lugar, el accidente se debió a un corte de circulación por parte de la combi de la ruta 128, misma que salía de una calle contigua a una empresa de telefonía. Información de Pamela Hernández. La caravana migrante Fe y Esperanza con Dios hace escala en el municipio de Huehuetán.
3: Luego de que una pareja fuera linchada y quemada por habitantes de la comunidad Las Tacitas en Ocosingo, tras ser señalada presuntamente de practicar brujería, la Comisión Estatal de los Derechos Humanos abrió un expediente de queja para investigar posibles violaciones a los derechos humanos. Los hechos ocurrieron el pasado 22 de septiembre en esta comunidad, donde fueron golpeados y posteriormente privados de la vida. Hasta ahora se desconoce su identidad, edad y lugar de origen. La Fiscalía del Estado mantiene una investigación por estos hechos, aunque las autoridades han tenido dificultades para ingresar a Las Tacitas, debido a que habitantes de la comunidad han impedido el acceso de elementos de seguridad y los han obligado a retirarse. La situación ha complicado la obtención de información sobre lo ocurrido y el desarrollo de las diligencias en el lugar. La Comisión Estatal de los Derechos Humanos pidió que se esclarezcan los hechos y se determinen las responsabilidades correspondientes, al señalar que ningún señalamiento o acusación puede justificar actos de violencia y menos la privación de la vida. Este no es el primer caso de linchamiento registrado en Chiapas. En años anteriores también se han documentado agresiones cometidas por grupos de habitantes que, ante acusaciones o rumores, retienen, golpean y en algunos casos terminan privando de la vida a personas señaladas dentro de sus propias comunidades, al margen de las autoridades y de cualquier proceso legal. Para Notinúcleo, Isa Maldonado.
2: Isa Maldonado, por esta información. Son las 8 ya con 24 minutos. Y bueno, les estamos informando de estos hechos acontecidos allá en el municipio de Ocosingo. Y en el caso de la caravana migrante Fe y Esperanza, hizo escala ya en otro municipio, avanzando en su camino con la esperanza de llegar al norte del país.
4: La caravana migrante Fe y Esperanza con Dios hace escala en estos momentos en el municipio de Huehuetán. El pasado 20 de septiembre partió de San Pedro Sula, Honduras, cruzó Guatemala y se internó a México. En este viaje por la frontera sur, tras permanecer 2 días en Tapachula, retomó su marcha el pasado domingo bajo la intensa lluvia, y las estimaciones más recientes hablan de alrededor 350 personas, aunque la cifra ha variado entre 350 y 400. Conforme avanza, se han incorporado a otras personas migrantes que están varadas en esta región. El grupo está conformado por centroamericanos, caribeños, incluyendo mujeres, niños y adultos mayores. Se instaló temporalmente en espacios públicos del municipio de Huehuetán para descansar antes de continuar su trayecto. Su ruta prevista contempla avanzar por la

0: carretera costera hacia Huixla, Escuintla, Mapastepec, Pijijiapan, Tonalá y Arriaga para salir hacia Oaxaca y continuar su camino hacia el norte del país. Cabe mencionar que algunas personas migrantes han sido deportadas en los últimos meses por las autoridades norteamericanas. Hasta el momento la caravana avanza con acompañamiento intermitente de Protección Civil y Policía Estatal, por lo que las autoridades piden a los automovilistas que circulan el tramo Tapachula-Huehuetán-Huixla extremar precauciones, ya que este contingente ocupa un carril de la carretera costera y se desplaza a paso lento. Se espera que en las próximas horas retomen su marcha hacia Huixla. Desde el Soconusco, para Notinúcleo, Pamela Hernández.
1: 26 minutos, vamos con otros temas. El Congreso del Estado de Chiapas define la paridad de género para el 2027 luego de la insaculación de 123 municipios. Los detalles con Isa Maldonado.
2: El escenario para las presidencias municipales de Chiapas rumbo a 2027 comenzó a definirse este domingo. La Junta de Coordinación Política del Congreso del Estado realizó la insaculación para determinar en qué municipios las candidaturas deberán ser encabezadas por mujeres y cuáles quedarán abiertos para ambos géneros. El resultado dejó a Tapachula, Comitán de Domínguez y Las Margaritas exclusivamente para mujeres, mientras Tuxtla Gutiérrez, San Cristóbal de las Casas y Ocosingo quedaron en la categoría libre. En total, 62 municipios fueron asignados al género mujer y 61 quedaron como libres. En los primeros, los partidos, coaliciones y candidaturas comunes no podrán registrar una planilla encabezada por un hombre. En los segundos, podrán decidir el género de quien encabece su candidatura. La definición tiene especial peso en el bloque prioritario de la reforma, integrado por Tuxtla Gutiérrez, Tapachula, Ocosingo, San Cristóbal de las Casas, Comitán de Domínguez y Las Margaritas. El sorteo los dividió en partes iguales. En el caso de Tuxtla Gutiérrez, San Cristóbal de las Casas y Ocosingo, que quedaron libres, los partidos podrán optar por una mujer o un hombre. Fuera del bloque prioritario, la distribución también dejó contrastes entre regiones. En la Frailesca, 6 de los 7 municipios quedaron reservados para mujeres. Villaflores, Villacorzo, La Concordia, Montecristo de Guerrero, El Parral y Capitán Luis Ángel Vidal. Ángel Albino Corzo quedó en la categoría libre. En Los Bosques, 9 de 14 municipios fueron asignados a mujeres. En Los Altos, Xochitl Celtal quedaron en esa categoría, Tenejapa, Chalchihuitán, Santiago El Pinar y Teopisca. La región metropolitana quedó completamente libre. Además de Tuxtla Gutiérrez, Chiapa de Corzo, Berriozábal y Suchiapa podrán tener candidaturas de cualquiera de los dos géneros. En el caso de Occhuc, quedó fuera de la insaculación debido a su régimen de elección mediante sistemas normativos internos. Al respecto, la presidenta consejera del Instituto de Elecciones y Participación Ciudadana, Marina Marta López Santiago, explicó si el mecanismo de insaculación fue considerado democrático y si fueron contempladas circunstancias que pudieran representar impedimientos para su aplicación.
3: Vemos que el avance del principio de paridad es bueno, es histórico. A nivel nacional no han llegado tantas mujeres a las presidencias municipales, a las alcaldías. La metodología pues se le dejaba al Congreso, a alguien inconformarse por el mecanismo implementado, por la metodología hecha.
2: La consejera también habló de los retos que representa la elección de 2027 y de los posibles escenarios de conflicto que podrían generarse en algunos municipios con la aplicación de las nuevas reglas de paridad.
3: Tenemos que buscar nosotros como instituto es darles las herramientas a las mujeres que lleguen, de decirles cuáles son sus derechos políticos electorales, entre ellos ejercer el cargo, y si está siendo vulnerado su derecho político electoral, pueda conocer hacia qué instancias jurídicas asistir para poder defender su derecho. Y ahí es donde entra el fortalecimiento de los liderazgos de las mujeres que lleguen.
2: La reforma aprobada el 14 de septiembre busca aumentar la presencia de mujeres en las alcaldías. En 2024, solo 22 de los 124 municipios de Chiapas son gobernados por mujeres. Para Notinúcleo, Isa Maldonado.
1: Buenas noches, más 31 minutos. Vamos a unos mensajes. Al regreso hay más información.
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1: Información de Víctor Pérez. Maestros de secundarias técnicas en el estado denuncian retrasos en pagos y piden solución inmediata.
13: Maestras y maestros de secundarias técnicas denuncian retrasos de hasta más de un año en el pago de horas trabajadas, interinatos y otros conceptos, mientras continúan frente a grupo y cubriendo con recursos propios los gastos que implica mantenerse en sus centros de trabajo. De acuerdo con representantes sindicales, 211 trabajadores esperan el pago correspondiente a 1,550 horas que ya fueron incrementadas y que actualmente están siendo laboradas frente a los alumnos, pero que todavía no aparecen reflejadas en sus talones de cheque.
14: Pues llevamos 13 meses en donde nos han traído con la información de que en la siguiente quincena se efectúa el pago y simplemente no avanza con el pago de esos 211 compañeros que hoy ya se fueron a su centro de trabajo.
13: El adeudo por este concepto, según lo señalado por los representantes sindicales, alcanza aproximadamente 65 millones de pesos. A esta situación se suman problemas administrativos relacionados con cambios de centro de trabajo.
14: Son interinos por 3 meses y se llevan hasta un año para poder cobrar ese interinato. Y eso, pues sí, afecta a los compañeros que van a cubrir esos espacios.
13: La situación también alcanza a quienes cubren interinatos de 3 meses, pero que de acuerdo con el sindicato puede tardar tardar hasta un año en recibir el pago.
14: Nuestros compañeros ya se encuentran pagando una renta, se encuentran pagando alimentación, traslado, más todo lo que tienen que dejar en casa para la mantención de sus familias.
13: Mientras esperan una solución, los trabajadores continúan enfrentando gastos de renta, alimentación y traslado, además de las responsabilidades económicas que mantienen con sus familias. Los representantes sindicales acudieron a buscar información sobre el avance de los trámites y señalaron que de no obtener respuesta, será su asamblea estatal la que determine las siguientes acciones. La petición central es que las autoridades agilicen los procesos administrativos y realicen los pagos pendientes al considerar que se trata de trabajo que ya fue realizado por las maestras y maestros. Para Notinúcleo, Víctor Pérez.
1: Información esta noche. Este lunes, el Colegio de Bachilleres de Chiapas informó sobre el seguimiento de la destitución de Ulises Grajales de Niño, señalado por presunta violencia familiar. Con la representación de la directora general Viridiana Figueroa García, la directora de Administración de Finanzas, Rosa Isela Robledo González, entregó el nombramiento oficial a Sandra Guadalupe Echeverría Gordillo como nueva directora de vinculación de la institución. Al concurso de Marimba, un evento enfocado en impulsar el talento de niñas, niños y jóvenes en Tuxtla Gutiérrez. Los detalles en nuestra sección cultural.
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15: ¿Qué tal? Un gusto poder saludarlos. Vámonos con la información cultural. Las notas de la música tradicional y el talento vocal se unirán en un emotivo evento titulado Concierto Mexicano, Mis Raíces Mexicanas, una velada artística que promete conmover a los asistentes. Esta presentación especial estará protagonizada por los alumnos del taller de canto bajo la coordinación de Alex Lerma. La cita para disfrutar de este concierto patrio está programada para este 29 de septiembre en punto de las 5 de la tarde. Las puertas estarán abiertas en la Casa de la Cultura Luis Salaminos Guerrero, ubicado en la primera poniente, esquina con Segunda Norte. Las fronteras del lenguaje se desvanecen con el arranque de la 12ª edición del Festival Mundial de Poesía Contemporánea San Cristóbal de las Casas, una gran fiesta literaria que congrega destacadas plumas nacionales e internacionales. Como parte de las actividades inaugurales de este magno encuentro lírico, se llevará a cabo la esperada ceremonia de bienvenida y la presentación oficial de los poetas invitados que compartirán su arte y visión del mundo en el público. La cita para este acontecimiento cultural está programada para el próximo 30 de septiembre en punto de las 7 de la tarde, teniendo como escenario principal las instalaciones del Centro Cultural El Carmen, situado en el andador El Carmen, Hermanos Domínguez sin número, en la zona centro de San Cristóbal de las Casas. Las notas de la madera que cantan están listas para resonar con fuerza durante el concurso municipal de Marimba, un evento enfocado en impulsar el talento de niñas, niños y jóvenes de entre 8 y 15 años, integrados en grupos de 6 a 10 participantes. Esta gran celebración de la música tradicional ofrecerá atractivos incentivos económicos, destinando premios en efectivo que van desde los 18 mil pesos para el primer lugar, 15 mil pesos para el segundo y 10 mil pesos para el tercer lugar, además de un reconocimiento especial de 4 mil pesos al mejor arreglo inédito. El encuentro musical se llevará a cabo el próximo 18 de noviembre, teniendo como escenario principal las instalaciones del Centro Cultural Jaime Sabines. Para Notinúcleo, Daniel Torres.
1: Más información esta noche. La benemérita UNACH espera reunir a por lo menos 30 mil visitantes en su edición número 13 de la Feria Internacional del Libro 2026.
13: Del 19 al 26 de octubre se realizará la edición número 13 de la Feria Internacional del Libro UNACH 2026, con sede principal en Tuxtla Gutiérrez y actividades también en Tapachula, San Cristóbal de las Casas y Comitán. El rector de la UNACH, Oswaldo Chacón Rojas, destacó que para esta edición se busca superar la asistencia del año pasado y alcanzar los 30 mil participantes.
16: El año pasado tuvimos registros de más o menos 22 mil participantes. participantes. Esta vez queremos llegar a los 30,000.
13: En esta edición, España será el país invitado con la participación de autores, representantes editoriales y funcionarios de la Embajada de España. También se contempla la presencia de representantes de la Unión Nacional de Editores Universitarias Españolas y de la filósofa Adela Cortina. La feria reunirá autores, lectores, estudiantes, investigadores y casas editoriales. Además, por primera vez participará Editorial Planeta, ampliando la oferta editorial para los asistentes.
16: Porque es única, no hay otra oportunidad aquí en el estado de Chiapas acercarnos a un encuentro de tanta relevancia por la cantidad, por el número de autores, por el número de casas editoriales que vienen.
13: Uno de los principales objetivos es acercar a los jóvenes a la lectura y mostrarles que el libro continúa siendo una herramienta para conocer nuevas historias, ideas y conocimientos, incluso en una época marcada por las redes sociales y la inteligencia artificial. El acceso será gratuito para el público en general.
16: La feria va a financiarse de patrocinios y subsidios externos para que siga siendo una gran oportunidad para democratizar el acceso a la cultura para todos los chiapanecos. Los invitamos porque no debe haber pretextos, no hay costos para que vengan y vengan como familia, porque hay actividades para todos los sectores y segmentos de la población.
13: Por su parte, el coordinador de la feria, maestro José Luis, destacó la importancia de que los jóvenes conozcan el mundo editorial y se acerquen nuevamente a la lectura.
17: Estas ferias, al poder invitar y que estén presentes los jóvenes, es demostrarles el inmenso mercado que todavía aún existe, les digo que todavía aún existe, a pesar de las cuestiones que hay de la inteligencia artificial, de la gran pandemia. Entonces, esta es hacerles la invitación a través de este medio de que vengan a la Feria Internacional del Libro y se den cuenta de lo que se está haciendo en el mundo editorial.
13: La Feria Internacional del Libro UNACH 2026, edición número 13, busca así convertir a Chiapas en un punto de encuentro para la literatura, la investigación y el intercambio cultural entre México y España, con la expectativa de reunir a más de 3,000 visitantes durante 8 días de actividades. Para Notinúcleo, Víctor Pérez.
1: La Fundación de Isa Maldonado crece el número de artesanas que denuncian por falta de pago a Alberto López Gómez, diseñador tzotzil.
18: Durante años, Alberto López Gómez construyó su nombre alrededor de los textiles indígenas de Chiapas. El diseñador tzotzil llevó piezas elaboradas por mujeres de los altos a escenarios internacionales y convirtió el trabajo artesanal en el centro de su proyecto Wuxulpok. Hoy, ese mismo proyecto enfrenta una investigación de la Fiscalía del Estado, luego de que artesanas que trabajaran para la firma acudieran ante el Ministerio Público para denunciar la falta de pago de las prendas que aseguran haber elaborado y entregado. Hasta ahora, al menos 12 personas han presentado denuncias formalmente, principalmente artesanas de Aldama y una mujer de San Juan Chamula. El monto reclamado ya supera los 800,000 pesos, de acuerdo con la fiscalía, aunque la cifra podría aumentar conforme se incorporen nuevas denunciantes. Las mujeres señalaron que entregaron cientos de piezas textiles destinadas a la comercialización a través de Wuxulpok, entre ellas huipiles, rebozos, vestidos, gabanes, blusas, bufandas, caminos de mesa y otras prendas elaboradas artesanalmente. De acuerdo con las acusaciones, las piezas fueron entregadas, pero los pagos acordados nunca llegaron. Un grupo de 14 artesanas de Aldama había señalado inicialmente un adeudo de 572,800 pesos, mientras que la fiscalía reporta que el monto reclamado por el conjunto de denuncias ya supera los 800,000.
19: Artesanas, hay una investigación abierta, se hizo un cateo al domicilio del imputado, un aseguramiento ahí de varias pruebas de vestir de artesanas, le está recabando más denuncias para poder reparar el daño. Va más de 12 personas que han denunciado, entiendo que hay más artesanas que han sido defraudadas, estamos en espera de que pueda recibir más denuncias, asciende aproximadamente como 800,000 pesos lo defraudado. bordado.
18: Alberto es originario de Los Altos de Chiapas y aprendió el bordado de su madre desde niño. En 2017 creó Cuchulpoc en Magdalena Aldama, con la participación de mujeres tejedoras de comunidades indígenas. Con el tiempo, su trabajo alcanzó escenarios internacionales. Sus diseños fueron presentados en el Fashion Week de Estados Unidos y algunas de sus piezas participaron en proyectos relacionados con figuras del deporte y la NFL. Las artesanas solo piden lo justo y han pedido que el caso no quede impune. También solicitaron una compensación adicional del 2% sobre el monto adeudado para cubrir gastos relacionados con su proceso legal. Para Notinúcleo, Isa Maldonado.
1: .46, vamos con los deportes, ya está listo Gerardo Gómez, adelante con la información.
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20: Hola, ¿qué tal? Qué gusto saludarte. Vámonos con la información deportiva. Vámonos con el fútbol internacional. Y es que después del empate a uno con Colombia, Rafa Márquez y compañía se prepara para enfrentar a Perú el día de mañana, martes 29 de septiembre, en punto de las 19 horas tiempo de México. El encuentro a disputarse en el Red Bull Arena de Nueva Jersey de los Estados Unidos servirá para que Rafa Márquez observe de cerca cada uno de sus elementos y poco a poco vaya trazando su alineación titular. Habrá algunas modificaciones, así se ha visto después del partido y los entrenamientos durante este fin de semana de la selección mexicana. El posible 11 que Rafa Márquez mandaría a la cancha sería a Raúl Rangel en la portería, a Jorge Sánchez, César Montes, Johan Vázquez, Jesús Gallardo en la defensa. En el medio campo estaría Eric Lira, Obed Vargas de inicio y Álvaro Fidalgo, estos dos con algunos minutos el partido anterior. En la delantera estaría Roberto Alvarado, Armando González, La Hormiga e Irving Lozano. Así sería 4-1-2-3 la alineación de Rafa Márquez. El conjunto de Perú, bueno, con el experimentado Gallese en la portería, Son, Noriega, Araujo y López en la defensa, Cartagena, Vélez y también Yotún en el centrocampo y adelante, Carrillo, La Padula y Vidales. Ese podría ser el 4-3-3 que mandaría Perú a la cancha. Vamos a estar muy pendientes, obviamente, de lo que presente Rafa Márquez para este partido de Perú. Y vámonos, porque también en el fútbol mexicano hay movimientos. América y Toluca mandan después de la jornada 10 del fútbol mexicano. Esta fecha, esta décima fecha, dejó 35 anotaciones y movimientos importantes, sobre todo en la clasificación del certamen. Dejó una intensa pelea por los primeros lugares de la Liga MX. Resultados que modificaron la clasificación general y colocaron en la cima a Toluca y a América, los dos con 20 unidades. Los goles fueron protagonistas durante el fin de semana, con varios encuentros que mantuvieron la emoción hasta los minutos finales y cerraron la jornada con 35 dianas. ¿Cómo quedaron los puestos? Bueno, Toluca permanece en el primer puesto con 20 unidades y una diferencia de más 11. América aparece segundo ya con la misma cantidad de puntos. Guadalajara ocupa el tercer sitio con 18, seguido de Querétaro, León, Atlas, todos con 17. Abajo viene Cruz Azul con 16, Xolos le persigue con 14, los mismos que el Puebla. Monterrey con 13, Pachuca, Pumas, Atlético San Luis con el triunfo suma 12 unidades, Atlante con 11 y abajo en los últimos 4 puestos, Tigres con 10, Santos con 10, Necaxa con 8 y Juárez con 3 unidades. Finalizamos con información local, y es que el Tux Open cumplió con un gran éxito esta edición 2026, desarrollando combates de artes marciales mixtas, MMA, Strickling, Grappling No Gi, en la jaula de combate y tatamis instalados en el Instituto del Deporte del Estado de Chiapas. Para esta edición, el evento promovido por el Extreme Fight Academy, EFA por sus siglos, Chiapas, reunió 84 peleadores de categorías infantiles, juveniles y adultas, provenientes de academias de San Fernando, Berriozábal, Cintalapa, Arriaga, Tapachula y por supuesto Tuxtla Gutiérrez. Esta competencia fue sancionada por jueces avalados por la Comisión de Artes Marciales Mixtas y Deporte de Combate de Tuxtla Gutiérrez, con el respaldo de AFSO, y permitió a los participantes demostrar sus habilidades técnicas en distintas modalidades de los deportes de combate. Este Tux Open 2026 además permitió una proyección de nuevos talentos, así como de atletas con mayor experiencia, fortaleciendo la actividad competitiva de las artes marciales y de los deportes de combate en Chiapas. Tras su realización de este encuentro, bueno, el calendario competitivo continuará con la Copa Chiapas LSM, programada para el próximo 5 de diciembre en Tuxtla Gutiérrez. Estos son los deportes. 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
1: Con 50 minutos, unos mensajes. Al regreso hay más información.
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1: De Juan Jesús Toledo, la reforma para reducir la jornada laboral a 40 horas está generando debate entre trabajadores y empresarios en el estado.
24: El debate en el torno a la implementación de la reforma constitucional sobre la reducción de la jornada laboral de 48 a 40 horas semanales ha encendido el panorama económico y social en Chiapas. Mientras miles de trabajadores ven esta medida una oportunidad histórica para mejorar su calidad de vida, el sector empresarial local enfrenta un escenario complejo, marcado por retos financieros y operativos. Virginia Ríos Hernández, integrante de Contadores Públicos en Chiapas AC, aseguró que esta reducción está encaminada a dar beneficio social a la base trabajadora chiapaneca en sectores como el comercio, los servicios turísticos y la industria manufacturera ligera. La transición hacia una menor cantidad de horas de trabajo representa beneficios directos, pero para el sector empresarial modifica la forma en el pago de nómina, reestructura la organización laboral y es por eso que medianas y grandes empresas inician con esa transición de forma lenta, principalmente para no afectar la economía empresarial.
25: Definitivamente a las empresas, a los empleadores en general, les va a afectar cuando tienen establecido un horario de o una jornada de 48 horas, les va a afectar porque para poder sustituir o cubrir esas 8 horas que ya no va a trabajar el empleado, pues tendrán que ver otras alternativas, como por ejemplo contratar empleados por semana reducida.
24: Uno de los factores principales en esta reforma de la ley para la reducción de horas laborales es que disminuye de manera considerable el riesgo de padecer fatiga crónica, estrés laboral y enfermedades cardiovasculares asociadas a las jornadas superiores a las 48 horas. Diferentes análisis apuntan a que empleados con mejor descanso optimizan sus tiempos, reducen errores y mejora su desempeño general dentro de los centros de trabajo.
25: Porque el pagar descanso laborado pues no es factible, ya que independientemente de que el pago tiene que ser mucho mayor, no está permitido por la ley del trabajo. O sea, la ley para el trabajo no permite que el trabajador labore en sus días de descanso, pero sin embargo dice, si se quebrante esta disposición tendrá que pagarle un 200% más de lo que gana normalmente el trabajador. Pero eso no quiere decir que esté aceptado que trabaje el su día de descanso sin otra sustitución.
24: Informó para Antinúcleo Juan Jesús Toledo.
1: El saludo del Congreso de Tabasco impulsa una estrategia para fortalecer la atención médica mediante un trabajo conjunto entre el Poder Legislativo y las autoridades del sector. Es información de Felipe Rosales, de Notinúcleo Tabasco.
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26: El presidente de la Comisión de Salud del Congreso Tabasqueño, Elías Otoniel Aptanay Madera Cordero, dio a conocer que implementarán estrategias para fortalecer los sistemas de salud de la entidad a través de trabajos conjuntos con el Poder Legislativo y quienes están al frente de dicho sistema, dejando entrever que los integrantes de dicha comisión del Poder Legislativo están buscando la manera de llevar a cabo una aplicación digital tabasqueña que tenga a todos los ciudadanos en sus teléfonos celulares para conocer rutinas de ejercicio, así como datos de alimentación saludable, con el objetivo de que inicien un cambio en su forma de comportarse tanto en alimentos y como de ejercicios, y si no tienen tiempo suficiente para desempeñar este tipo de actividades por cuestiones laborales, pues sencillamente desempeñar una aplicación que esté acorde a las necesidades de los tabasqueños. Escuchemos.
27: Estuvimos promocionando el primer foro de autismo a nivel del estado, nunca antes se había hecho uno por acá. La misión de este foro es que podamos escuchar de primera necesidad las dificultades que hoy en día se viven cuando las personas padecen de algún tipo de trastorno y sobre todo que no saben que lo tienen, ¿no? Hay personas que sienten miedo, que sienten problemas en cuando hay muchos sonidos fuertes, que tienen la no capacidad de poderse socializar porque a veces se sufre discriminación, y por eso hicimos este foro. Hicimos la invitación a nivel estatal. Esperamos que muchas personas puedan llegar aquí. No puedo darles un número como tal, pero sí esperamos que llegue muchísima gente. Hemos tenido muy buena respuesta de colectivos, de asociaciones, de agrupaciones.
2: Para Radio Núcleo, Felipe Rosales.
1: La situación de Elena Zúñiga detecta el INE 142 mil fallecidos, irregularidades en los padrones de militantes de 6 partidos políticos. Los detalles en el panorama nacional.
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3: El INE realizó una actualización de los padrones de militantes de los 6 partidos políticos nacionales, en la que detectó 142.752 registros de personas fallecidas que todavía aparecían como afiliadas. La revisión también encontró más de 1 millón de registros con alguna irregularidad. Entre los problemas identificados se encuentran afiliaciones duplicadas, pérdida de vigencia, personas que no aparecen en el padrón electoral y ciudadanos con sus derechos políticos electorales suspendidos. El Senado de la República se prepara para analizar en comisiones una nueva ley general en materia de bienestar, cuidado y protección de los animales, que busca establecer reglas comunes para prevenir y sancionar el maltrato. El proyecto contempla que las Secretarías de Medio Ambiente y Recursos Naturales y de Agricultura y Desarrollo Rural puedan imponer arrestos administrativos de hasta 36 horas y multas de hasta 234.620 pesos a quienes cometan actos de crueldad contra los animales. El Instituto Nacional de Antropología e Historia presentó varias denuncias ante la Fiscalía General de la República por hechos relacionados con el saqueo y la comercialización de piezas arqueológicas en el sitio Los Tlalteles, ubicado en Chalco, Estado de México. El INAH también preparó un diagnóstico del sitio y trabaja en la delimitación de un área de reserva arqueológica. La dependencia sostiene que aunque se conservará una zona específica como reserva, el resto del polígono continúa protegido por la legislación federal. México ocupa el segundo lugar a nivel mundial en tráfico ilegal de vida silvestre por Internet, de acuerdo con un informe del Sistema de Monitoreo Global. La investigación señala que el país se encuentra solamente detrás de Tailandia. Entre abril de 2024 y abril de 2026 se identificaron más de 25 mil publicaciones ilegales en todo el mundo, de los cuales 2.448 estaban relacionadas directamente con México. El informe indica que las redes sociales se han convertido en uno de los principales medios para comercializar animales de manera ilegal. Hasta que este recorrido a través del territorio nacional, informó para Notinúcleo, Elena Zúñiga.
1: Israel ha asesinado a más de 74 mil palestinos en Gaza desde el 2023. Los pormenores en una vuelta por el mundo.
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15: El Ministerio de Salud de Gaza informó que la cifra de muertos palestinos ha aumentado a 74.016 personas, con 175.068 heridos. La ofensiva de Israel estalló el 7 de octubre de 2023, cuando milicianos de Hamas mataron a unas 1.200 personas, en su mayoría civiles, y tomaron a otras 251 como rehenes. Desde el alto al fuego, 1.145 palestinos han muerto, indicó el ministerio, que forma parte del gobierno encabezado por Hamas. Más de 400 viviendas quedaron anegadas en Costa Rica tras las lluvias asociadas al paso de la onda tropical número 47, informó el presidente de la Comisión Nacional de Prevención de Riesgos y Atención de Emergencias. La institución mantiene la atención en las comunidades con más daños, mientras los comités municipales evalúan viviendas, caminos y puentes. La persistencia de esas condiciones, junto con la saturación de los terrenos, mantiene en riesgo de incidentes en comunidades vulnerables. Las olas de calor y las lluvias por debajo del promedio ponen en riesgo la producción de arroz en Japón. Las temperaturas elevadas dejan granos opacos y frágiles, reducen su calidad comercial y obligan a los agricultores a adoptar variedades de arroz resistentes al calor. Según el Ministerio de Agricultura, las variedades termotolerantes cubrieron 248 mil hectáreas en 2025, un 18% del total del cultivo, y un salto drástico a las 42 mil hectáreas del año anterior. El Papa León XIV se reunió durante casi 2 horas con 7 víctimas de agresiones sexuales en el seno de la iglesia en Francia, a quienes expresó su compromiso para garantizar que el mal que sufrieron jamás se repita. La iglesia francesa se ve sacudida desde hace años por las revelaciones de violencia sexual en su seno. En 2021, un informe encargado por obispos y monjas estimó hasta 330.000 el número de menores víctimas desde 1950. En los últimos 100 años, en Hungría se ha incrementado de forma deliberada la superficie forestal, de modo que prácticamente se ha duplicado el 12% registrado en 1920. La denominada masa forestal viva de Hungría, es decir, más de la mitad del arbolado de sus bosques, tiene menos de 40 años. El gobierno húngaro trata de impulsar el programa mediante ayudas no reembolsables, involucrando a actores civiles para animar a los municipios, las empresas estatales de gestión forestal y las autoridades hidráulicas a plantar bosques en sus terrenos. Hasta aquí este recorrido por el mundo. Para Notinúcleo, Daniel Torres.
1: Información, llegamos al final de esta tercera emisión de Notinúcleo. Muchas gracias a usted por su preferencia y sintonía. En la producción me acompaña esta noche Alexander Pérez. En la redacción, Daniela Grajales. Jefatura de Información, Elena Zúñiga. Dirección de Noticias, licenciado José Ovilla. Soy Carlos Camacho, deseándoles una excelente noche, buen inicio de semana. Mañana los esperamos a la misma hora con más información. Hasta entonces.

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0: noches, Tuxtla Gutiérrez. Buenas noches, Chiapas. ¿Cómo están? Qué gusto me da saludarlos en este inicio de semana. Lunes ya 28 de septiembre del 2026. Yo soy Charlie Camacho. Les mando un fuerte abrazo. Buenas vibras. Esperando que hayan tenido un excelente fin de semana. Hayan descansado un poquito. Disfrutado de estas lluvias porque también las esperábamos, aunque ahorita anda causando algunos dolorcillos de cabeza, pero bendito Dios tenemos pues un poquito de lluvia al cierre de este 2026. Queremos recordarte rápidamente los contactos en cabina. Márcanos o envía tu mensaje de texto de voz al 961-6150-990. Los teléfonos de La Grande. Para mis amigos y amigas que se conectan con nosotros a través de la internet en www.radionucleo.com, desde aquí les mandamos un pedacito de nuestro corazón desde Tuxtla Gutiérrez, Chiapas, México.
1: Para eso existen las leyes que suelen todo arreglar.
0: Buena noche con más música y más éxitos a través de La Grande 90.3 FM. Vámonos con esta canción de Mecano. Esto se llama Aire en esta noche. Son las 9:13 en la capital Tuxtla Gutiérrez.

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10: Autoridades de seguridad en el estado lanzaron un llamado a la población a mantenerse alertas ante el envío de mensajes de texto con enlaces sospechosos, una modalidad de fraude conocida como smishing, mediante la cual los delincuentes buscan engañar a las víctimas para obtener información personal, bancaria o datos de acceso. De acuerdo con un comunicado, las autoridades señalan que estos mensajes pueden hacerse pasar por instituciones, empresas o servicios conocidos, haciendo uso de textos que generan preocupación o urgencia para inducir a las personas a ingresar a enlaces fraudulentos. Ante esta situación, recomiendan no abrir vínculos recibidos por servicio de mensajes cortos o SMS cuando se desconozca su procedencia y evitar proporcionar contraseñas, números de tarjetas, códigos de seguridad o cualquier información confidencial. Además, deberá verificar directamente la información a través de los canales oficiales de la institución o empresa correspondiente y a desconfiar de mensajes que soliciten realizar pagos, actualizar datos o ingresar a cuentas mediante enlaces no reconocidos. La prevención y el uso responsable de las herramientas digitales son fundamentales para proteger el patrimonio e información personal. Hasta el siguiente comentario.
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ya de septiembre del 2026. Una canción de Sergio Dalma, a ver si se acuerdan de este tema. Los canta esta noche, Te Amo. Son las 9:22.

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1: Son 9:26. Me da muchísimo gusto de verdad saludar a mi buen amigo el doctor Donato Cruz. Le mando un abrazo enorme. Por aquí nos estaba contando que estuvo un poquito ahí delicado de salud. Ya está en casa, bendito sea Dios, recuperándose y estando con la familia, que es lo más importante, doctor, que tenemos en este plano terrenal. La

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Muchas gracias de verdad por la llamada, por sus mensajes, un melómano en toda la extensión de la palabra, fanático del príncipe de la canción José José, y no se le va ni un dato. Yo tenía programada una canción un poquito más adelante, pero se me hace que la vamos a adelantar, ya que nos hizo favor el doctor Donato Cruz de recordarnos una fecha muy especial, y es que hoy es una noche muy especial. Hablamos en el calendario de la música en español, nos detenemos en el tiempo para recordar y rendir homenaje a una de las voces más colosales, emotivas y queridas que ha dado nuestra tierra, ¿no? Hoy conmemoramos un aniversario luctuoso más de José Rómulo Sosa Ortiz, a quien el mundo entero conoció, aplaudió y lloró como el príncipe de la canción. Han pasado ya algunos años desde su desaparición física, desde que su voz se apagó en el plano terrenal, pero su eco sigue tan vivo como el primer día. Hablar de José José no es solo hablar de baladas, es hablar de la banda sonora de nuestras vidas. ¿Quién no se ha identificado con una canción de nuestro querido príncipe? ¿Quién no ha curado un desamor con almohada? ¿Quién no ha sentido la piel de gallina al escuchar la limpieza y la potencia del triste? ¿O quién no ha reflexionado con las verdades de Gavilán o Paloma? José José tenía una capacidad única, no solo cantaba, él interpretaba con el alma expuesta, convertía el dolor, el amor y la fragilidad humana en pura poesía musical. Su técnica muy impecable y ese fraseo perfecto o ese vibrato perfecto lo colocaron en la cima, pero fue su humildad, su cercanía con el público lo que lo convirtió en un verdadero rey sin corona, en nuestro eterno príncipe. Así que les voy a dejar esta canción antes de la pausa. Esto se titula Amar y Querer. Son las 9:29.

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19: Con 37 minutos, muchas gracias por acompañarnos en este lunes inicio de semana. Vamos a ir con más música, no sin antes te quiero recordar nuestro teléfono y mensajero en el estudio. Márcanos o envía tu mensaje de texto de voz al 961-6150-990. Esta canción es Camilo Sesto, Vivir sin ti. Son las 9 de la noche ya con 37 minutos.

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0: con 42 minutos. 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
0: Dicen que hay canciones que no van a pasar de moda nunca, jamás. Y bendito Dios, son canciones muy hermosas que van pues brincando de generación en generación. Vamos a escuchar este tema de Don Roberto Carlos. Esto lleva por título Detalles. Son las 9:44 en Tuxtla Gutiérrez.

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despedirnos, muchas gracias por habernos acompañado en este inicio de semana. Lunes, lunesito rico, muchas bendiciones, que todo lo que se propongan sea un éxito y así será. Hay que decretarlo, esto es muy importante. Yo soy Charlie Camacho, gracias por habernos acompañado en una emisión más de Los Grandes de La Grande. Y la invitación para que mañana, 9 de la noche, puntualitos, prendan su radio para estar con nosotros. Gracias por habernos acompañado. No me resta más que decirles hasta la próxima. Pásenla bien.

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1: Hola, hola, bienvenidos una vez más a este espacio de Ya Oíste. Yo soy Génesis Sainez, más que feliz, emocionada de tratar un tema, pues del que se habla muy poco, la sarcopenia. A veces te sientes con menos fuerza, te cuesta más trabajo cargar cosas, subir escaleras, levantarte de una silla, pues todos esos puntos hoy los vamos a aclarar. Y para eso tenemos una invitada muy especial. Nos acompaña la doctora Claudia Santillán Arriaga, que es especialista en medicina interna. Doctora, bienvenida, muchas gracias.
7: Muchas gracias, buenos días, gracias por la invitación. Y bueno, vamos a hablar de lo que es la sarcopenia, como lo mencionaban ahorita, conocido desde ya muchos años, últimamente en boga en México. ¿Por qué? Porque vamos todos para ese diagnóstico o ese síndrome que actualmente se conoce. A la sarcopenia se le menciona como sarcopenia del latín y griego, que es sars, carne, penia, disminución, que es disminución del músculo, o también se le conoce como miopenia, músculo mío, okay. Penia, disminución. Y esto va unado a otros términos que se llaman dinamopenia, que es disminución en la fuerza, y por consiguiente también la cratopenia, que es la disminución en el músculo, disminución en la fuerza, y por consiguiente disminución en la actividad funcional diaria. Anteriormente se conocía que era un síndrome geriátrico, porque todos los cambios que vamos teniendo a partir de los 65 años van generando parte de estos síndromes geriátricos. Pero conforme han avanzado los años y los tiempos, se han hecho varios estudios condicionando que no solamente el paciente geriátrico, sino también el paciente que tiene enfermedades metabólicas, como pueden ser la diabetes, la obesidad, la insuficiencia cardíaca y recientemente más estudios sobre la enfermedad renal crónica.
1: ¿Cómo lo podemos como centrar de que no solamente es algo para la gente mayor, sino que es como un desgaste prematuro, se podría decir?
7: Sí, un desgaste prematuro. Ya fisiológicamente a partir de los 50 años empezamos a tener cambios en las células de todo el cuerpo, pero ahora en México desafortunadamente somos el primer país de obesidad infantil. Al ser el primer país de obesidad infantil vamos generando mayor peso en nuestra estructura muscular y en futuro podemos llegar a desarrollar lo que es la obesidad, lo que es la diabetes mellitus y por consiguiente las enfermedades cardiometabólicas como la insuficiencia cardíaca. Entonces, todas esas enfermedades al tener un desgaste progresivo y crónico van a dar una disminución en la masa muscular corporal. Se comenta que después de los 50 años vamos perdiendo por cada año un 2% de masa muscular.
1: Wow.
7: Y después de los 65 años esto puede incrementarse hasta 13 a 24%. Anual, pero si tenemos otras enfermedades o no hacemos actividades preventivas, podemos llegar a un grado mucho mayor que puede llevarnos inclusive a la muerte.
1: ¿Cómo vamos a diferenciar que a lo mejor estamos en una buena etapa para tomar acción y decir, bueno, voy a hacer ejercicio o esto? O en dado caso, ¿cómo sé que yo tengo, ya estoy empezando con la sarcopenia o esta parte prematura?
7: En un paciente mayor de 65 años, ya podemos pensar en la sarcopenia. ¿Por qué? Porque tenemos alteraciones en todos estos factores sensoriales, marcha, se van modificando. Si estamos mucho tiempo en una sola posición, vamos a hacer contracturas musculares. Uh-huh. Entonces, cuando yo me quiero estirar para ese ejercicio, me duele. Y si me duele, ya no lo hago o ya no lo realizo. Y un adulto mayor, que son afortunadamente no es una gran mayoría, porque ya actualmente vemos en los parques, en los gimnasios, en algunos bosques, mucha gente mayor haciendo actividad física. Entonces, ese poco que nosotros le invertamos en el ejercicio, que se considera que son 30 minutos al día o 150 minutos semanales distribuidos en lo que nosotros podamos administrarlo de acuerdo a nuestros tiempos, nos va a ayudar mucho. Pero no solamente se considera que sea la caminata, la yoga, natación, que son ejercicios aeróbicos, sino también ya incrementarle un poquito en peso, ya sea con un poco de mancuernas, con polainas, o inclusive podemos en casa, si no puedo comprarme mi mancuerna o polaina, puedo llenar unos botecitos de agua o un recipiente con arroz, con frijol, con lenteja, con alpiste y cargarlos.
0: Claro.
7: Y en las piernas podemos hacerlo con la tela que tenemos en casa que ya no nos sobra, llenarlo igual, se considera que sea de arena, pero no vamos a tener arena tan fácilmente, llenarlo igual con la semilla más chiquita que tengamos y ponerle un resortito o ponerle un velcro o unos broches para que lo podamos agregar tanto a los brazos como a las piernas. Y unos minutos, de 5 a 10 minutos que lo hagamos en casa en lo que vemos las noticias, la televisión, nuestro programa favorito o inclusive ya hay programas de ejercicio, sobre todo para adulto mayor. Hay que hacerlos y con ese pesito que le pongamos nos va a ayudar a disminuir ese riesgo de la sarcopenia a corta edad. Cualquier paciente que tenga enfermedades crónicas, vamos a mencionar diabetes, obesidad, enfermedad cardíaca, paciente geriátrico, que curse con una recaída como son una enfermedad o que requiere estar en el hospital por algún proceso infeccioso o descompensación, o inclusive que pueden llegar a requerir aditamentos como ventilación mecánica, están postrados en cama. Entonces, su músculo no lo moviliza.
0: Claro.
7: Entonces, muchas veces podemos ver al paciente hospitalizado y el familiar va y nos apoya a darle de comer en la boca, lo tiene apapachando en la cama, y no, al contrario. Llegando hay que moverlo, sentarlo, que él coma para que no pierda esa funcionalidad. Y aquí tenemos que pedir apoyo, si lo hubiera, con una fisioterapia para que nos esté apoyando qué ejercicios puede mantener durante esa hospitalización para que se desgaste menos y pierda menos músculo. Otro es nutrición. Desde que llega el paciente al hospital, hacemos como un plan alimenticio para no perder tanto músculo y garantizar que el paciente esté ingiriendo su alimento. E inmediatamente que se egresa, mandarlo a rehabilitación física, a nutrición, psicología si está en condiciones y psiquiatría.
1: La proteína que venden o que pues consumen, que es como un suplemento, ¿eso ayuda o estamos hablando de mejor natural?
7: De todo natural. Mucha de la gente que va al gym le sugieren suplementos proteínicos, pero muchas veces pueden dañar o el hígado o el riñón. Claro. Y hablamos que la enfermedad del riñón es una de las que más sufren de sarcopenia. Entonces, wow, nuestro músculo ya está establecido. Lo importante es trabajarlo y mantenerlo y movernos. Ya sea que yo tenga una enfermedad renal o cualquier enfermedad, mientras yo me mantenga activo dentro de las posibilidades, yo mantengo mi músculo. Pero si el paciente va a perder peso por la misma enfermedad y yo le doy un aditamento o un suplemento, todo es de preferencia natural, porque eso nos va a ayudar desde la digestión, desde la salivación, de la masticación, la deglución, la absorción de nutrientes, que es mucho mejor a darle un suplemento preparado. ¿Por qué? Porque la absorción va a ser diferente. Sí, y eso se llama un suplemento que, exacto, no equivale a la alimentación. Y muchas veces los familiares o los pacientes dicen, denme una nutrición, ¿por qué no me da hambre? Es por eso un suplemento nos ayuda, pero no sustituye a la alimentación.
1: Yéndonos a la prevención, para que no lleguemos, o sea, en estos casos yo que tengo 27 años, ¿no? Y yo no quiero que cuando llegue a la edad de los 60 tenga sarcopenia. ¿Qué puedo hacer desde yo ahorita para decir, voy a prevenir?
7: Si una persona es sana, no tiene ninguna enfermedad, ninguna comorbilidad, puede tener una alimentación, pero siempre sería ideal llevarlo a cabo con un nutriólogo.
1: Okay.
7: Y conjunto con un dietista, ya que el nutriólogo nos detectó que estamos sanos, entonces el dietista nos puede dar inclusive ciertas recomendaciones de cómo balancear lo que es el plato saludable, donde un porcentaje son verduras, carnes, cereales, proteínas, y en sí todo, y sobre todo los líquidos.
1: Claro.
7: Sobre todo hidratarnos en forma correcta, porque nuestro cuerpo se basa en toda esta homeostasis o que sea todo parejo para que pueda absorberse todos los nutrientes. Y sobre todo, no saltarnos alimentos.
1: Importante.
7: Eso es algo muy importante, porque si no llevamos el desayuno, comida y la cena, entonces nuestro cuerpo va a tomar energía de donde no tiene y entonces va a empezar a alterar todo el metabolismo. Trata de hacer un sueño reparador.
1: Nuestro cuerpo habla y hay que escucharlo, hay que saber escucharlo y tomar el tiempo para darle, porque nada más tenemos una sola vida, hay que cuidarla. Nos vemos en el siguiente episodio de Ya Viste. Yo soy Génesis Zaine Silva. Hasta luego.

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10: En operativo coordinado por la Comisión Nacional de Áreas Naturales Protegidas, a través de la Reserva de la Biosfera La Encrucijada y la Fiscalía General de la República, se restituyeron
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10: En operativo coordinado por la Comisión Nacional de Áreas Naturales Protegidas, a través de la Reserva de la Biosfera

0: al de uso de suelo y la afectación al ecosistema de manglares. Durante la intervención realizada recientemente, las autoridades encontraron y desmantelaron 9 viviendas de madera y lámina. Al momento de las acciones, no se encontró a ninguna persona en el sitio. La acción, llevada a cabo por fuerzas federales y estatales, cobra relevancia porque la encrucijada es una de las áreas diversas de México. Contiene los manglares más altos del Pacífico americano y es refugio del jaguar, ocelot, mono araña, cocodrilo, hilo de río y tortuga marina, además de un sistema de esteros y lagunas como Chantuto o Panza Cola. Hasta el siguiente comentario.
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17: Con esta canción de Yuridia, Sin Llorar, en este inicio de semana son ya las 10:34 minutos.

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1: De Karol G, don Marco Antonio Solís, coleccionando heridas. Son las 10:42.

0: No.
1: Música a las 10 ya con 49 minutos. 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
4: De los Cardenales de Nuevo León, sí señor, hasta que amanezca, que no, las 11 ya con 14 minutos, ¿a poco no?

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4: Autoridades de seguridad en el estado lanzaron un llamado a la población a mantenerse alertas ante el envío de mensajes de texto con enlaces sospechosos, una modalidad de fraude conocida como smishing, mediante la cual los delincuentes buscan engañar a las víctimas para obtener información personal, bancaria o datos de acceso. De acuerdo con un comunicado, las autoridades señalan que estos mensajes pueden hacerse pasar por instituciones, empresas o servicios conocidos, haciendo uso de textos que generan preocupación o urgencia para inducir a las personas a ingresar a enlaces fraudulentos. Ante esta situación, recomiendan no abrir vínculos recibidos por servicio de mensajes cortos o SMS cuando se desconozca su procedencia y evitar proporcionar contraseñas, números de tarjetas, códigos de seguridad o cualquier información confidencial. Además, deberá verificar directamente la información a través de los canales oficiales de la institución o empresa correspondiente y a desconfiar de mensajes que soliciten realizar pagos, actualizar datos o ingresar a cuentas mediante enlaces no reconocidos. La prevención y el uso responsable de las herramientas digitales son fundamentales para proteger el patrimonio e información personal. Hasta el siguiente comentario.
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5: En operativo coordinado por la Comisión Nacional de Áreas Naturales Protegidas a través de la Reserva de la Biosfera La Encrucijada y la Fiscalía General de la República, se restituyeron 10 hectáreas del predio conocido como 14 de diciembre, ubicado dentro del Área Natural Protegida de Acapetagua, Chiapas. La invasión había sido propiciada por un grupo de 17 personas identificado como manglares de Acapetagua. El operativo respondió a la denuncia penal interpuesta en 2020 por la Dirección del Área Natural Protegida ante los daños ambientales por el cambio ilegal de uso de suelo y la afectación al ecosistema de manglares. Durante la intervención realizada recientemente, las autoridades encontraron y desmantelaron 9 viviendas de madera y lámina. Al momento de las acciones, no se encontró a ninguna persona en el sitio. La acción, llevada a cabo por fuerzas federales y estatales, cobra relevancia porque la encrucijada es una de las áreas diversas de México. Contiene los manglares más altos del Pacífico americano y es refugio del jaguar, ocelot, mono araña, cocodrilo de río y tortuga marina, además de un sistema de esteros y lagunas como Chantuto o Panzacola. Hasta el siguiente comentario.
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11: Bronco y los guardianes del amor, así suena esto, estoy a punto. Son las 11 ya con 38 minutos. ¿Cómo va tu lunes? 28 ya de septiembre del 2026.

0: El aplauso, un aplauso para nuestro querido Arturo.
1: Muchas gracias.
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1: Lo mejor de la música, sean felices, hagan el amor y no la guerra. Yo soy Charlie Camacho, que pasen una excelente noche esta de lunes 28 ya de septiembre del 2026. No nos resta más que decirles gracias y hasta la próxima. Pásenla bien.

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1: Son las 12 con 29 minutos.
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2: Son las 12 con 40 minutos.
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1: Son las 12 con 49 minutos.
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1: Son las 12 con 59 minutos.

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1: Es la 1:03.
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4: Es la 1:25.
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4: Es la una, con 35 minutos.
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1: Es la 1:44.
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1: Es la una con 55 minutos.
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1: Son las 2 con 2 minutos.
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3: Son las 2 con 35 minutos.
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1: Son las 2 con 42 minutos.
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1: Son las 2 con 55 minutos.
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1: Son las 3 con 4 minutos.
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1: Qué bonito, qué bonito.
2: Eddie Horacio.
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3: Son las 3 con 37 minutos.
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1: Son las 3:44.
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1: Son las 3 con 58 minutos.
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1: Son las 4 con 4 minutos.
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1: Con todos ustedes, Jos Favela.
2: Muchas gracias, Natalia, por esta invitación.

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1: Son las 4 con 23 minutos.
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5: Son las 4 con 35 minutos.
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1: Son las 4 con 44 minutos.
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1: Son las 4 con 55 minutos.
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1: Son las 5 con 5 minutos.
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3: Autoridades de seguridad en el estado lanzaron un llamado a la población a mantenerse alertas ante el envío de mensajes de texto con enlaces sospechosos, una modalidad de fraude conocida como smishing, mediante la cual los delincuentes buscan engañar a las víctimas para obtener información personal, bancaria o datos de acceso. De acuerdo con un comunicado, las autoridades señalan que estos mensajes pueden hacerse pasar por instituciones, empresas o servicios conocidos, haciendo uso de textos que generan preocupación o urgencia para inducir a las personas a ingresar a enlaces fraudulentos. Ante esta situación, recomiendan no abrir

0: vínculos recibidos por servicio de mensajes cortos o SMS cuando se desconozca su procedencia y evitar proporcionar contraseñas, números de tarjetas, códigos de seguridad o cualquier información confidencial. Además, deberá verificar directamente la información a través de los canales oficiales de la institución o empresa correspondiente y a desconfiar de mensajes que soliciten realizar pagos, actualizar datos o ingresar a cuentas mediante enlaces no reconocidos. La prevención y el uso responsable de las herramientas digitales son fundamentales para proteger el patrimonio e información personal. Hasta el siguiente comentario.
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4: Son las 5 con 23 minutos.
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2: Son las 5 con 36 minutos.
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5: En operativo coordinado por la Comisión Nacional de Áreas Naturales Protegidas a través de la Reserva de la Biosfera La Encrucijada y la Fiscalía General de la República, se restituyeron 10 hectáreas del predio conocido como 14 de diciembre, ubicado dentro del Área Natural Protegida de Acapetagua, Chiapas. La invasión había sido propiciada por un grupo de 17 personas identificado como manglares de Acapetagua. El operativo respondió a la denuncia penal interpuesta en 2024 por la Dirección del Área Natural Protegida ante los daños ambientales por el cambio ilegal de uso de suelo y la afectación al ecosistema de manglares. Durante la intervención realizada recientemente, las autoridades encontraron y desmantelaron 9 viviendas de madera y lámina. Al momento de las acciones, no se encontró a ninguna persona en el sitio. La acción, llevada a cabo por fuerzas federales y estatales, cobra relevancia porque la encrucijada es una de las áreas diversas de México. Contiene los manglares más altos del Pacífico americano y es refugio del jaguar, ocelot, mono araña, cocodrilo de río y tortuga marina, además de un sistema de esteros y lagunas como Chantuto o Panzacola. Hasta el siguiente comentario.
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1: Son las 5 con 43 minutos.
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1: Son las 5 con 54 minutos.

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1: 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Son las 6:03.
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4: Este es un corte informativo de Notinúcleo. La Secretaría de Protección Civil Municipal, a través de la Dirección de Identificación y Reducción de Riesgos, Inspecciones y Eventos, realizó la verificación de un reporte por el colapso de un muro de contención en una vivienda ubicada en el barrio San Roque, en Tuxtla Gutiérrez. Durante la inspección se constató que el incidente está relacionado con deficiencias en el proceso constructivo, erosión y saturación del suelo, factores que provocaron el colapso del muro de contención y el deslizamiento del talud. Como medida preventiva, se procedió al acordonamiento del área afectada y se emitieron recomendaciones a los habitantes para evacuar temporalmente el inmueble con el objetivo de salvaguardar su integridad y prevenir mayores riesgos. En otros temas, la Comisión Nacional del Agua informó que debido a la tormenta tropical Rachel se esperan lluvias con intervalos de chubascos y posibles descargas eléctricas en el estado de Guerrero. Este fenómeno meteorológico se ubicó a 370 kilómetros al sur suroeste de Acapulco y a 665 kilómetros al sur sureste de Manzanillo, Colima. Hay zona de alertamiento por los vientos de la tormenta tropical desde Punta San Altero, Michoacán, hasta Playa Perla, en Jalisco. En otros temas, la secretaria de Gobernación, Rosa Isela Rodríguez Velázquez, informó que mantuvo un encuentro con el alto comisionado de Naciones Unidas para los Refugiados, Barham Salih, en la sede de la dependencia federal. Este encuentro tuvo lugar el pasado lunes y se enfocó en conversar respecto a las medidas para proteger a las personas de otras nacionalidades que han solicitado refugio en nuestro país. Hasta acá la información. Muchas gracias por su atención y preferencia. Hasta la próxima.
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0: 6 de la mañana con 6 minutos, buenos días. Buenos días a través de la grande 90.3 FM. Te saludamos de este lado, tu servidor DJ Mingo, en esta mañana de martes ya 29 de septiembre. Para que no te me desconectes y estés conectado con nosotros, saludándonos, escribiéndonos a través de nuestro mensajero de WhatsApp, a través de nuestras líneas también telefónicas, te puedes comunicar con nosotros al 961-615-0990. Aquí estamos contigo conectados hasta las 10 de la mañana para que no te me desconectes y estés en línea, en sintonía. También a través de www.radionucleo.com. Sean todos bienvenidos en este martes. Martes, mis hermanos, ya es martes. En la grande 90.3 FM. Vámonos un corte, retornamos, regresamos. Porque estaremos contigo nuevamente en un par de segundos.
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a través de la grande 90.3 FM. Te estamos saludando tu servidor DJ Mingo. Buenos días, good morning. Good morning por la mañana en este ya martesillo 29 de septiembre. Sean todos bienvenidos a la grande 90.3 FM. Dice saluditos por acá al buen Tocita que anda sintonizándonos, que se descompuso su radio. No te digo, hermano, lo que le pasó, hermanote. Así que sean todos bienvenidos. Buena música. Aquí te dejamos este inicio de rolas porque viene a continuación esta rolota. Ahí viene Josie Gwen y Iván de Cuisillos. Tonta. 6 de la mañana con 12 minutos. Buenos días.

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1: 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Son las 6 con 15 minutos.
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1: En operativo coordinado por la Comisión Nacional de Áreas Naturales Protegidas, a través de la Reserva de la Biosfera La Encrucijada y la Fiscalía General de la República, se restituyeron 10 hectáreas del predio conocido como 14 de diciembre, ubicado dentro del Área Natural Protegida de Acapetagua, Chiapas. La invasión había sido propiciada por un grupo de 17 personas identificado como manglares de Acapetagua. El operativo respondió a la denuncia penal interpuesta en 2020 por la Dirección del Área Natural Protegida ante los daños ambientales por el cambio ilegal de uso de suelo y la afectación al ecosistema de manglares. Durante la intervención realizada recientemente, las autoridades encontraron y desmantelaron 9 viviendas de madera y lámina. Al momento de las acciones, no se encontró a ninguna persona en el sitio. La acción, llevada a cabo por fuerzas federales y estatales, cobra relevancia porque la encrucijada es una de las áreas diversas de México. Contiene los manglares más altos del Pacífico americano y es refugio del jaguar, ocelot, mono araña, cocodrilo de río y tortuga marina, además de un sistema de esteros y lagunas como Chantuto o Panzacola. Hasta el siguiente comentario.
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1: 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Son las 6 con 21 minutos.
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2: Vámonos con esta rolita de Cornelio Vega. Y viene con su dinastía. Esto que dice: voy llegando a tu ciudad. A través de la Grande 90.3 FM. A través de la Grande 90.3. Súbele pues, mi queridísima Marijo. Hola, Lupis. 6 de la mañana con 28 minutos. ¿Dónde está mi doctora favorita?

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1: 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Son las 6 con 25 minutos. 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
1: 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Son las 6 con 25 minutos.
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5: Vámonos con Tiberio. Y sus gatos negros, oigan, ahí viene el pase de lista, ¿eh? Ahí viene el pase de lista para toda la bandona. Para toda la banda que anda sintonizándonos a través de esta frecuencia modulada de la Grande 90.3 FM, ¿a poco no? Oye. ¡Buenos días! ¿Dónde anda toda la banda carnal indígena? Es momento de que manden su mensaje de audio de texto al 961-61-509-90. ¡Buenos días!

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0: ¡Alarma!
1: Ya saben qué pasa. Ya saben qué pasa con esto. Ay, no les digo. El ritmo de la alarma. ¿Dónde andan? ¿Dónde andan? ¿Dónde andan? ¿Dónde andan? La banda carne alienígena por aquí ya está, mi queridísimo George, el buen George de la selva. Ya anda conectado por acá a través de esta línea. Dijera el buen maquiavélico de esta línea baja. Pero no es baja, es bien altísima esta línea, ¿eh? ¿Por qué? Porque andamos a todo lo que da. A Tocho Morocho. Y es que por acá inicia el bloque de saludos de los carnalíndignos del Club de los Carnalins. ¿Dónde están? Por acá ya anda Lourdes conectada. También anda Emanuel. También anda mi queridísima Yuri. ¡Hola, Yuri! También anda por acá el maquiavélicón. Anda el buen George de la selva y el de George del pavimento. Los dos George se juntaron hoy, ¿eh? El de la selva y el pavimento. ¿Quién correrá mejor?

0: No lo sabemos. Lo escucharemos la próxima transmisión. Ah, no, ¿verdad? No, vámonos con el buen Sonrinskis, que anda relaxing el día de hoy. El buen Arnold, ya nada más de que se hizo Didi, ya no nos habla, ya no nos escribe, ya nos dice, hola, amores, aquí estoy, amores, escuchando, no, ya no. Pero bueno, hay saluditos para el buen Arnold. Para el buen Babo, que ya se recupera, ya anda, quiere correr este vato. Para el buen Botonaxo, que anda modo relax ahorita, porque anda mi queridísimo, el buen George, entre el pavimento al 101. Y viene anda el buen Felipe. ¿Qué onda, mi Felipe? Felipe se perdió también, ¿verdad? O le quitarían el teléfono el día de hoy. Bueno, o estos días, ¿verdad? Como que no le prestaron el teléfono. Ah, oh, Felipe, ¿cómo hay que hongo? Saludos al buen Jerónimo. El buen Jerónimo que tiene la fruta fresca, pásale, llévele limón, naranja, pepino, guayaba, Hawaii. Ah, no, ¿verdad? También saludos al buen George. El otro, hay otro Jorge, pero este Jorge, ¿de dónde es? Es que ya tenemos ocupado los puestos del George del pavimento, George de la selva. ¿El otro será acaso George el Curioso? También por acá tenemos el buen Martín Sinskis. ¿Qué onda, mi Martín Sinskis? ¿Qué onda, mi hermano? Vamos a andar. Oigan, por cierto, andan buscando por acá un hermanote que no lo encuentran. ¿Dónde estará escondido? Ahí les vamos a platicar qué placas de circulación es. Por acá también saluditos al buen Peter Rinoz Languila, al buen Cachorros, que anda tirando barrio. Hey, Cachorros, a ver cuándo, ¿eh? A ver cuándo ahí se arma. Ah, por cierto, cariñosas por acá, saludos a toda la banda cariñosesca que anda sintonizándonos en estos momentos. O sea, sepa el buen Odiame Más por ahí sintonizándonos. ¿Qué onda, Odiame Más? ¿Dónde andas, Odiame Más? El buen Julio Miranda tirando barrio también. Anda ahí en Rudy Macizo, todo lo que da su bocina. Ahí en la moto. El buen Maxito anda en Ciudad Maya. ¿Qué onda, mi Maxito? También dice... ¿Qué dice? ¿Mecánico qué? Ah, saludos a todos los mecánicos de los Didis y las rutas, de allá de las rutas 5. Allá anda el viejón. También saluditos al buen Quique. Que anda, fíjense, el buen Quique anda en Didi y no es como en Arnold. Oigan, saluditos también por acá. Dice, saludos a toda la banda locochona que andamos sintonizándonos. Dice, sintonizándonos el buen Mingo. Dice, acá andamos fuera desde el viernes. Se desconfuso, ¿cómo que se te desconfuso el chaflón? Y ahora, ¿y luego por qué? Pero bueno, el chiste que anda mi queridísimo Abraham ahí sintonizándonos. Ahí anda también en su mototaxi, ¿verdad, hermano? Allá está la airosa. Escuchándonos también el buen... Dice, en la airosa, va a llover en la airosa, hermano, ¿eh? Y pa' Kiwis, va a llover para allá, ¿eh? También por acá anda tirando barrio, mi queridísimo... El Good Morning Sinskis.
1: ¡Alarma!
0: ¡Oye, alarma! ¿Dónde andas, Manuelito? Vámonos a la Retro House. Hablando de Retro House, también por acá, mi queridísimo, el buen Chava Trejo anda sintonizándonos. El buen Chava Trejo. Y mi Chava Trejo, ya tenemos competencia, ¿eh? Por acá también saluditos, dice la 2209, el buen Tavo. ¿Qué onda, mi Tavo? ¿Cómo andamios? ¿Cómo andamios, Tavo? Saluditos para Teresita. Hola, Teresita, ¿cómo estás? Saluditos también por acá para... Dice, la luna quiere... ¿Qué quiere qué? ¿Cómo que todavía está la luna ahí, mi machito? No. Hay que decirle que se vaya a dormir. También por acá, mi queridísimo Rafael. Dice, bendecido día, amiguito. Dice, el buen... ¿Qué? ¿Anda con todo el Benji? ¿Cómo que está asustado, Benji? No, mi Benji, no te asustes. La muña se anda todo lo que da. La nube también. Mi mecho también. ¿Ya se fue el patrón? ¡Alberto! ¡Es así! Vámonos también por acá. Saluditos para... Si se quieren felicitar al buen Miguel Ángel Centeno. ¿Qué onda, mi Miguel Ángel? ¡Ey, mi Miki! Ahí te vamos a saludar al ratito, ¿eh? Cuanto hay felicitación. Dice, saluditos, Mingo. Aquí, bro, presente.
2: ¡Échale, mi buen Francisco Porbonio!
0: Escuchándonos a través de www.radionucleo.com y www. Bueno, nada más radionucleo.com, ¿verdad? Ahí también está la extensión de la TG. También saluditos a mi queridísimo RR7 presente in the house. ¿Qué onda, mi RR7? Thank you so much for your listening, my brother. I will go to the music. I will go to the mix. I will go to the remix. The mezcla, maestro. Oigan, también saluditos por acá para el buen. También sintonizamos Ana hasta Colima. ¿Qué onda, mi Ana? ¿Cómo anda por allá? ¿Ya salió el sol allá o qué hongo? Saluditos para Chusita. Saluditos para Rusty. ¿Qué onda, mi Rusty? Saluditos para mi queridísimo Rusty, que anda escuchándonos allá directamente. Este hermano anda de amarillo con negro, ¿verdad? Es que ahí anda cuidando a estos seres vivos. Que ustedes van a decir que la abejita no tiene nada que ver. No, pero es que es la abeja la que nos mantiene la vitalidad del planeta. Si no, que el buen Rusty me desmienta. Por acá sintonizándonos también el buen Cristian. Y no es Castro, es otro Cristian. Saluditos para Marifer. Hola, Marifer Hermosa. Marifer Jiménez, que por cierto van a presentar su proyecto el día de hoy, ¿verdad, hermosa? Sobre eso, échale todas las ganas del mundo mundial, ánimo, todas las buenas vibraciones del mundo. Allá en la Facultad de Arquitectura. También por acá, hablando de arquitecturas, por acá anda también el buen José Omar Fierros. ¿Qué onda, mi José? El buen José Omar Fierros, allá tirando barrio en el Terrán. Anda en Terrán. Y por acá anda resguardándonos, cuidándonos como siempre. Escuchándonos como todas las mañanas a través de esta frecuencia modulada. Saluditos. ¿Qué onda, mi Martín? Saluditos, mi Linder. Échale a todas las ganas, mi buen Linder. Un abrazo, muchas buenas vibras y gracias por andar ahí resguardando toda la buena vibración del mundo mundial. Para que esté todo chido, ¿no? Igualmente, excelente martes, mi hermano, y a darle con Tocho Morocho. Si vas iniciando labores, yo creo que sí, ¿verdad, hermano? Échale todas las ganas, hermano, todas las ganas. ¡Salud, mi comandante! Y toda la banda por acá escuchándonos, el buen Colochón. ¿Dónde andabas, Colocho, pues? También por acá dice, ya se fue. ¿Quién se fue? ¡Ah, el buen Junior! ¡Hey, mi Junior! ¿En qué ruta vas? ¿A poco vas ahí, güey? ¿Vas con el buen? Oye, nomás agárrate de esos asientos, mi buen George. Mi buen Junior, perdón. Porque el buen George del pavimento le pisa sabroso cuando va a toda la avenida central, ¿eh? No te creas, mi buen Junior. Un abrazo, muchas buenas vibras y gracias por estar sintonizándonos. Dice, sin querer queriendo, ¿eh, mi Junior? Ahí por acá dice DJ Minguito, saludos en el kilómetro 4. Ah, hablando de abejitas, ¿verdad? Ahorita checamos, ¿vale? Vámonos un corte promocional, regresamos porque ya son las 6 de la mañana con 40 minutos y... ¿Qué es lo que está pasando, mi queridísimo carnal indígena? Ah, eso está pasando, 6:40.
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1: 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Son las 6 con 46 minutos.
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5: Sí. ¿Qué onda, mi hermano Mingo? ¿Qué tal? ¿Cómo estamos acá en frecuencia? La 1101, Jorge Zabaleta. Saludos para toda la banda de los carnalienígenas y en especial para ti, el carnalienígena mayor, papi. Cuídate mucho, que Dios te bendiga. Porfa, compláceme con la rola de mi banda El Mexicano. Feliz, feliz.

¡Súbele, mi querísimo! El buen George del pavimento, sintonizándonos a través de la grande 90.3 FM. Por acá también hasta la colonia Nuevo Edén anda mi querísimo Germe. ¡Hola, mi Germe! ¿Cómo andamos, hermanoide? A través del 90.3 FM. Ahorita viene el estado más locochón, el estado del tiempo, ¿eh?

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1: Bueno, sí, rapidísimamente, porque ya son las 6 de la mañana con 51 minutos a través de esta frecuencia modulada del 90.3 FM, La Grande, ¿a poco no? Vámonos con buena música porque... Fíjense, hablando de buena música, también está el estado chido hoy, ¿eh? 22 grados centígrados nada más aquí en la ciudad capirucha, aquí en la ciudad capital de Tuxtla Gutiérrez, Chiapas, México. ¡Ey, mi neto! Aguas con esa agua, ¿eh? Pero bueno, ahorita, no va a llover. Dice ahí que no va a llover, quién sabe. ¿Cómo escuchas, mi Chamber? Dicen que va a llover. Así que, mi neto, aguas, agárrate, porque viene el calorón sabroso. Y por acá, mi Julio Miranda, te manda saludos también, el buen Chava Trejo, ¿eh? Ahí te mandan saludos, mi Julio Miranda, Chava Trejo. Y bueno, hablando de los que andan en moto, los que andan ahí bajo el solazo, fíjense, la temperatura de hoy 22 grados centígrados. Según vamos a andar parcialmente nublado, con una temperatura máxima entre las 32 y los 34 grados, mientras que los mínimos van a andar entre los 20 y 22. A eso de las 8 de la mañana estaremos llegándole a los 24 grados centígrados. Ya entre las 10 y 12 del mediodía, de andar en 28, vamos a subir hasta los 32 grados centígrados y nos mantendremos un poquito así durante la tardecilla hasta como a las 5 de la tarde, que vamos a bajar a 29 grados centígrados. Hay una probabilidad de que caiga otro chubasco, no como el fin de semana, un poquito menos, que es un 44%, que es probablemente ya, de mí te has olvidado, la lluvia que no cae aquí en la ciudad de Tuxtla. Bueno, entre las 6 de la tarde, que va a ser nuestro atardecer a las 6:02 de la tarde, estaremos llegándole a los 27 grados. Mientras que entre las 9 y las 11 de la noche, tendrá 25, vamos a estar bajando a los 23 grados centígrados. Y los que andan allá enfiestados en el barrio de San Francisco, vamos a andar con 23 grados centígrados hasta como a la 1 de la mañana, ¿eh? El resto de la madrugada estaremos bajándole hasta los 20 grados centígrados. Nuestro índice de calidad del aire es moderado. También nuestro viento dice que va a estar más o menos chido, con 1 km/h de viento, y va a ir cambiando durante el transcurso del día. Y nuestra humedad de un 95%. Informado queda usted. ¿Ya supiste si va a llover o no? Vamos a estar medios, así con la probabilidad de que llueva y no. Pero por lo pronto, vámonos a conocer esta abeja chiquitita. Porque es para todos los nenes y nenas que se van despertando ya en estos momentos, o que su mamá, su papá, su abuelito, su abuelita, su tío, su tía lo están despertando. ¡Despiértate! Ya está saliendo la abejita chiquitita. Porque viene Paleto y la voz de la cumbia.

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1: 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Son las 6 con 57 minutos.
2: Vámonos con las piquitos de oro. El buen Pablo Montero nos dice: piquito de oro, buenos días. Oigan, por acá, saluditos para mi querida Lourdes y para sus hijos Emanuel y Yuridia, que bueno, ya se fueron a la high school, ¿verdad, mi queridísima Lourdes? Allá está San Fernando sintonizándonos completamente vivo, como siempre, todos los días. Gracias, hermana. Y por acá, recuerden, oigan, por cierto, hoy vamos a tener la... A ver, ¿es qué buena ruta o ruta de la grande? Bueno, creo que una de esas dos. Ahí le vamos a estar avisando en el transcurso de la mañana, en estos minutillos, porque estén pendientes para todos aquellas bandas que andan sintonizándonos allá en el centro. A todos aquellos hermanotes que no tienen todavía ese boleto, pero que quieren adquirir el boleto de Los Caminantes. Por ahí vamos a andar también, ¿eh? Y vamos también a andar en la ruta, ahí regalando esos tacuachones de Rosticereza, el pechugón, grande como su sabor, y Raptor Energy, sabrosa. Así que todos invitados, ¿eh? Oigo por acá también, saluditos al buen profe Luis. ¿Qué onda, mi profe Luis? Anda ya en plan de Ayala. ¿Cómo andamos, mi profe? ¿Todo bien o qué rollo? También por acá sintonizándonos mis hermanotes de los Didis Colectivos in the House. ¿Didis Colectivos in the House? ¿Cómo está eso? A ver. ¡Vámonos con Piquito de Oro! Saludos a todas las Piquitos de Oro a través del 90.3 FM. ¿A poco? No, la gracia.

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3: ¿Qué tal? Muy buenos días. Vamos con el avance informativo de este martes 29 de septiembre de 2026. 23 grados en la capital, Tuxtla Gutiérrez. Fortalece la diócesis de Tapachula su labor humanitaria y exige visibilizar la crisis que enfrenta la niñez migrante. Continúan las labores de retiro de escombros, prevención en tramos carreteros y rescate vial por las recientes lluvias en cuatro regiones de la entidad. Detienen al director de la Policía Municipal de Suchiapa por evasión de un detenido. Consolida el gobernador Eduardo Ramírez la infraestructura y el desarrollo productivo de Zocoltenango. En asuntos nacionales, el huracán Polo se debilita a categoría 1 tras tocar tierra en Baja California. Aseguran autoridades más de 3 millones de cigarrillos ilegales en Tabasco. En temas del mundo, ratifica el gobierno de Estados Unidos la permanencia de los aranceles antidoping a las tuberías de acero procedentes de Ucrania. Más de 8 millones de refugiados podrían quedarse sin ayuda este 2026, alerta a las Naciones Unidas. Y en los deportes, define Chiapas a sus representantes para el Encuentro Nacional Deportivo Indígena 2026. De esto y más en punto de las 7:30 de la mañana en la primera emisión de Notinúcleo en cadena estatal. En la producción Domingo de Asís, se despide de ustedes Alexander Pérez.
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1: Y por aquí tenemos una felicitación quinceañesca. Porque mi queridísimo Miguel Ángel Centeno Díaz hoy anda cumpliendo años. ¿Qué onda, mi buen Miki? Pásala súper chido, mi buen Miguel Ángel. Un abrazo, muchas buenas vibraciones del mundo mundial. Y es que bueno, por acá llega el mensaje que dice: DJ Mingo, buenos días. Para felicitar a mi esposo Miguel Ángel Centeno Díaz hoy en su cumpleaños, que Dios lo bendiga, lo cuide y le dé muchos años más de vida. Lo amamos muchísimo de parte de las familias Centeno Mundo y Aguilar Centeno. Y también por acá mi queridísimo Miguel Ángel también te anda felicitando, pero porque dice: quiero felicitar a mi abuelito que está cumpliendo años hoy, Miguel Ángel Centeno Díaz, de parte de la familia Aguilar Centeno. Él nos escucha en el barrio San Miguel de Chiapa de Corzo. Ahí está mi buen Miguel Ángel Centeno. Te mandamos un abrazo, muchas buenas vibraciones del mundo mundial. Ahí te andan felicitando, tus nietos, ahí te andan felicitando, hermanote. Y también, por supuesto, por acá, si no mal recuerdo, creo que me llegó otro mensaje, Valito, ¿no? Así que bueno, el chiste que te andan felicitando, mi hermano. Toda la banda, toda la familia te anda felicitando con toda la buena vibración del mundo mundial, ¿vale? Te mandamos un abrazo. Pásatela súper chido. Pásatela súper genial. Pásala a todas máquinas. Y por supuesto, lo mejor de lo mejor, en compañía de todos tus seres queridos. Porque hoy no es cualquier año, es un cumpleaños más, mi hermano. Y no es cualquier día. Así que mi queridísimo Miguel Ángel Centeno, un abrazote. Pásala súper chido. Y por acá toda la familia te anda felicitando, escuchándonos hasta Chiapa de Corzo. Así que te mandamos un abrazo del mundo mundial. Aquí tu esposa Lupita también te felicitó, y tus nietos, y toda la familia Aguilar Centeno. Un abrazo, mi buen Miguel Ángel Centeno Díaz. Muchas felicidades, hermano.

0: cosas que contar.
1: Mi hermano, andas bien felicitador, oye. Dice, quiero felicitar al contador público Miguel Centeno, que nos escucha en Chiapa de Corzo. Que Dios lo bendiga siempre de parte de Elizabeth Nuricumbo. Así que mi hermano, ahí está, ¿eh? Yo creo que también va a haber pachanga, ¿no? Así que esa es fiesta, pues ahí nos se llevan, ¿no? Allá está Chiapa de Corzo, se van las felicitaciones para el buen contador público Miguel Ángel Centeno.
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1: Y hoy estamos también celebrando a San Rafael Arcángel y San Miguel, que están de fiesta allá en la colonia Mexicanidad chiapaneca. ¡Ándale! Hay pachanga, hay fiesta, hay toda la buena vibración del mundo mundial. Así que ahí les mandamos sus super saluditos y todas las buenas felicitaciones el día de hoy.
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1: ser. Y es que mis hermanos, hoy es martes 29 de septiembre del 2026 y andamos en el número 272. Faltan solamente 93 días para que finalice el 2026.
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1: Hoy es Día Mundial del Corazón.
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1: Y hoy no hay que desperdiciar alimentos, hermanos. Hoy es Día Internacional de la Concienciación sobre la Pérdida y el Desperdicio de Alimentos. Y bueno, como lo escucharon, hoy es Día de San Miguel y San Gabriel también.

Y hoy, pero de mil... Hoy 29 de septiembre, pero de 1531, se funda la Villa San Miguel de Culiacán. Actualmente, Culiacán Rosales, en el estado de Sinaloa, México. 1531, ¿eh? Y también se firma el 29 de septiembre, pero de 1954, se funda la CERN, Centro Europeo de la Investigación Nuclear, en Ginebra, Suiza, por parte de 12 países europeos, ¿eh?

0: Así que si estás cumpliendo años, celebrando algo chido, buena onda, especial, es Día de tu Santo. Muchísimas felicidades. Y por acá también dice, buenos días, mi niña y amigo. Una felicitación para mi bello pueblo de Soyaló, que hoy está celebrando a San Miguel Arcángel, en especial a la familia Torres Hernández. Atentamente, el buen Pablo Torres. ¡Sobre mi Pablo! Así que, mis hermanos, un abrazo, muchas buenas vibraciones del mundo mundial y muchas felicidades. Si estás cumpliendo años, estás celebrando algo importante. Vámonos un corte, regresamos 7 de la mañana con 14 minutos.
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7: Autoridades de seguridad en el estado lanzaron un llamado a la población a mantenerse alertas ante el envío de mensajes de texto con enlaces sospechosos, una modalidad de fraude conocida como smishing, mediante la cual los delincuentes buscan engañar a las víctimas para obtener información personal, bancaria o datos de acceso. De acuerdo con un comunicado, las autoridades señalan que estos mensajes pueden hacerse pasar por instituciones, empresas o servicios conocidos, haciendo uso de textos que generan preocupación o urgencia para inducir a las personas a ingresar a enlaces fraudulentos. Ante esta situación, recomiendan no abrir vínculos recibidos por servicio de mensajes cortos o SMS cuando se desconozca su procedencia y evitar proporcionar contraseñas, números de tarjetas, códigos de seguridad o cualquier información confidencial. Además, deberá verificar directamente la información a través de los canales oficiales de la institución o empresa correspondiente y a desconfiar de mensajes que soliciten realizar pagos, actualizar datos o ingresar a cuentas mediante enlaces no reconocidos. La prevención y el uso responsable de las herramientas digitales son fundamentales para proteger el patrimonio e información personal. Hasta el siguiente comentario.
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1: Se te está haciendo tarde. Son las 7 con 20 minutos.
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1: Mis hermanos, gracias. Ahí regresamos, 8:45 más o menos. Por acá saluditos a mi doctora favorita. Te vas despertando, hermano. Ay, no te digo. Así que bueno, saludito a mi doctora Mayanín. Por acá también saluditos a toda la bandona. Dice, hola. Dice, para la señora Iracema Gutiérrez, que hoy está cumpliendo años. Ella nos escucha en el barrio de San Francisco. Dios la bendiga. De parte de la familia Green Viana. Buenos días, saluditos. Oigan, por acá están cumpliendo mi queridísima la señora Iracema. Un abrazo, hermana. Vámonos a la pachanga ahí en el barrio de San Pancho. Muchas felicidades, pásala súper chido. Sigue disfrutando súper bien, súper genial. En compañía de tus seres queridos. Y obviamente la familia Green Viana te está saludando y felicitando, ¿eh? Vámonos, porque ahí viene el tesorito. Ahí llegó el otro tesorito también. Ahí llegó el buen Donny. Donny in the house. Oye, por cierto, saluditos también al buen Pandaxo. El buen Panda que anda sintonizándonos. Dice, excelente día. Sobres, hermano, vámonos con la tesoro.

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16: Si el adulto sufre, el menor sufre el doble por su misma condición de vulnerabilidad. Creo que hoy tendríamos que voltear esa mirada hacia la niñez migrante.
17: Fortalece la diócesis de Tapachula su labor humanitaria y exige visibilizar la crisis que enfrenta la niñez migrante. Continúan las labores de retiro de escombros, prevención en tramos carreteros y rescate vial por las recientes lluvias en cuatro regiones de la entidad. Detienen al director de la Policía Municipal de Suchiapa por evasión de un detenido. Consolida el gobernador Eduardo Ramírez la infraestructura y el desarrollo productivo de Socoltenango. En asuntos nacionales, el huracán Polo se debilita a categoría 1 tras tocar tierra en Baja California. Aseguran autoridades más de 3 millones de cigarrillos ilegales en Tabasco. En temas del mundo, ratifica el gobierno de Estados Unidos la permanencia de los aranceles antidoping a las tuberías de acero procedentes de Ucrania. Más de 8 millones de refugiados podrían quedarse sin ayuda este 2026, alerta a las Naciones Unidas. Y en los deportes, define Chiapas a sus representantes para el Encuentro Nacional Deportivo Indígena 2026.
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0: ¿Qué tal? Muy buenos días, me da mucho gusto saludarlos en esta primera emisión de Notinucrio correspondiente a este martes 29 de septiembre de 2026, 272 días transcurridos de este año, 93 por transcurrir. Domingo de Asís en los controles técnicos, Daniel Torres a cargo de las plataformas digitales en la dirección de noticias, licenciado José Ovilla. Soy Alexander Pérez y si me permite le estaré acompañando a partir de estos momentos y hasta las 8:30 de la mañana con lo mejor de la información local, estatal, nacional e internacional. Como saben, estamos transmitiendo para todo el mundo a través de nuestras plataformas digitales. Ahí nos encuentra en vivo en Facebook, X, Instagram y YouTube como Notinucleo. Nuestras páginas www.notinucleo.com y www.radionucleo.com. Vamos de lleno con toda la información. La diócesis de Tapachula fortalece su labor humanitaria y exige visibilizar la crisis que enfrenta la niñez migrante. Es información de Pamela Hernández.
1: En el marco de la conmemoración de la Jornada Mundial del Migrante y del Refugiado, la diócesis de Tapachula anunció una serie de actividades de acompañamiento pastoral, espiritual y formativo en la frontera sur. El padre César Augusto Cañaveral Pérez, responsable de la Comisión de Pastoral de la Movilidad Humana en la diócesis de Tapachula y director del albergue diocesano Belén, hizo un llamado a la sociedad y a las autoridades para dirigir la atención hacia la alta vulnerabilidad que atraviesa la niñez migrante.
2: Ahora son familias completas, incluso en esta última caravana de lo que acaban de ingresar, también vienen niños. Veo niños que muchas veces han sido abandonados o han sido invisibilizados por muchos de nosotros, que traen mucho sufrimiento, y el Papa León nos los acaba de describir. Son historias, son rostros. Si el adulto sufre, el menor sufre el doble, ¿sí? Por su misma condición de vulnerabilidad. Y creo que hoy tendríamos que voltear esa mirada hacia la niñez migrante.
1: El padre Cañaveral Pérez enfatizó el dramatismo que rodea la travesía de las familias y de manera particular el impacto en los menores de edad. Señaló que detrás de las cifras existen historias humanas de alto impacto y sufrimiento, donde los niños se enfrentan desprotección en necesidades básicas de subsistencia, pues es el precio que se paga por elegir mejorar las condiciones de vida. Es lo que los migrantes viven día a día. Desde el Soconusco, para Notinúcleo, Pamela Hernández.
0: 7 de la mañana con 36 minutos. La rabia sigue siendo una de las amenazas virales más letales del mundo. El estado se mantiene sin registrar casos de rabia humana desde el año 2003 y en animales desde 2017. Juan Jesús Toledo.
3: A pesar de que Chiapas se mantiene sin registros casos de rabia humana desde el año 2003 y en rabia de perros de 2017, en el marco del Día Mundial de este virus, las autoridades sanitarias y especialistas en salud pública recuerdan que la rabia sigue siendo una de las amenazas virales más letales del mundo si no se atiende a tiempo. Miguel Ángel Aguirre, médico veterinario y zootecnista, asegura que ante la constante interacción entre zonas urbanas, rurales y fauna silvestre en las diferentes regiones del estado, la vigilancia epidemiológica y la vacunación preventiva continúa siendo las únicas barreras. Una vez que aparecen los síntomas, la enfermedad no tiene cura, sin embargo puede prevenirse si se aplica la vacuna antirrábica inmediatamente después de la exposición. Sin tratamiento oportuno, el riesgo de muerte de humanos alcanza el 99.99%.
4: Sí, históricamente se ha relacionado la temporalidad de la presentación de casos de positividad a rabia con la temporada de calor, pero es que porque anteriormente en años pasados era cuando las hembras normalmente estaban entrando en celo, era cuando había más congregación de perros en la vía pública y pues era más posible que se propagara el virus. En general, la enfermedad se puede presentar en cualquier época del año, y aquí es muy importante que pues la gente aproveche, ¿no? Tenemos a través del sector salud, a través de la Secretaría de Salud, el aporte de biológico antirrábico canino y felino de muy buena calidad, la verdad es que de muy buena calidad, y es completamente gratuito. Entonces, normalmente en México desde hace más de 30 años hace una semana nacional de vacunación antirrábica, pero pues durante todo el año hay vacuna antirrábica en los centros de salud, en el SECAM.
3: Autoridades sanitarias recuerdan que la población que cualquier agresión a animales debe reportar. y atenderse de manera prioritaria, reiterando que la salud pública en Chiapas depende tanto de la responsabilidad de vacunarse anualmente como la oportuna reacción ante un ataque. Informó para Notinúcleo Juan Jesús Toledo.
0: Gracias, Juan Jesús. Vamos a ir a nuestra primera pausa, pero al regresar, pues en las últimas horas las lluvias dieron tregua en algunos puntos de la entidad. Sin embargo, el pronóstico da a conocer que van a continuar algunas precipitaciones en distintos puntos del territorio chiapaneco. Al regreso le doy los detalles. Ya a las 7 de la mañana con 39 minutos en la capital.
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0: Estamos de regreso, 7 de la mañana con 40 minutos en esta primera emisión de Notinúcleo en cadena estatal. Les recuerdo que estamos en vivo en redes sociales, ahí nos encuentra en Facebook y YouTube como Notinúcleo. Vamos rápidamente con los distintos fenómenos que se están viviendo en el Pacífico. De acuerdo con el Servicio Meteorológico Nacional, el huracán Polo se debilitó a categoría 1 en la escala Saffir-Simpson luego de tocar tierra unas horas antes como categoría 2 en Comondú, Baja California Sur. De acuerdo con la Conagua, el sistema mantiene vientos sostenidos de 130 kilómetros por hora y rachas de hasta 150 kilómetros por hora, con desplazamiento hacia el noreste a 17 kilómetros por hora. Por otra parte, el centro de la tormenta tropical Rachel se localiza a 430 kilómetros al sur-suroeste de Lázaro Cárdenas, Michoacán, y 650 kilómetros al sur-suroeste de Cabo Corrientes, Jalisco. Su circulación refuerza la probabilidad de lluvias puntuales intensas en Guerrero y Oaxaca, así como puntuales fuertes en Michoacán. Pues ahí tiene estos dos fenómenos activos en las aguas del Pacífico, Polo, que todavía continúa dejando estragos en el país, y lo que es la tormenta tropical Rachel, que ya está frente a las costas de Michoacán. Mientras tanto, de acuerdo con el último pronóstico que reportan las autoridades, hay alerta verde para el estado en las regiones Maya, Tulijá, Celtalchol, Selva Lacandona y Soconusco por lluvias muy fuertes. Hay alerta azul por lluvias fuertes en la zona norte de los Bosques Altos, Meseta Comiteca de los Llanos, Frailesca e Ixmocosta. Es lo que dan a conocer las autoridades, y hasta este momento lo que da la temperatura más bien en la capital: 23 grados, máxima de 32 con 60% de potencial de lluvias. Comitán de Domínguez, 18 grados, máxima de 24, 80% de probabilidad de lluvias. En Villaflores, 23 grados, máxima de 32, con 60% de potencial de precipitaciones. En la zona costa, 26 grados en estos momentos, una máxima de 32, con 50% de potencial de lluvias en Tonalá y Arriaga. Tapachula 26 grados, una máxima de 31, 80% de potencial de precipitaciones. En Mapastepec 27 grados, máxima de 32, 70% de condiciones de lluvia en este martes. En la zona norte, en Pichucalco, 26 grados, máxima de 34, 65% de potencial de lluvias. Y cerramos con la región de los Valles, en Cintalapa, 23 grados y una máxima de 30, con 55% de potencial de lluvias. Y bueno, vamos con el balance hasta el momento de las afectaciones ocasionadas por las intensas lluvias de los últimos días en cuatro regiones del estado. Daniela Grajales, te saludo en la línea telefónica. Muy buenos días.
13: ¿Qué tal, Alex? Muy buenos días. Así es, y es que debido a las fuertes lluvias que se han presentado en gran parte de la entidad chiapaneca, el reporte de Protección Civil sobre sus acciones operativas que están realizando, déjame te comento que en la zona metropolitana, específicamente en el municipio de Berriozábal, el personal municipal realizó labores de limpieza luego del arrastre de materiales en las calles, logrando retirar un total de 4 toneladas de escombro para liberar las vialidades. En tanto, en la zona región norte, elementos de Chapultenango también realizaron trabajos preventivos de desasolve en las cunetas del tramo carretero Chapultenango-Iztacomitán. Estas acciones buscan evitar encharcamientos, deslaves y sobre todo accidentes viales. En la región maya, en el municipio de Palenque, los cuerpos de socorro brindaron auxilio a un automovilista que quedó varado al intentar cruzar el río Chacamac. Y bueno, finalmente en Salto de Agua, el personal de equipo y respuesta inmediata llevó a cabo la inspección de refugios temporales. Se verificaron las condiciones para que las personas puedan ir a estos refugios que se encuentran en los planteles, la preparatoria Salomón González Blanco y el CECITE plantel 16, y bueno, esto es para garantizar espacios seguros ante cualquier evacuación. Así también en Cintalapa se están realizando monitoreos en varias zonas debido a un posible derrumbe en el tramo carretero Cintalapa-Río Negro-Calimayor, y las autoridades han exhortado a la población a que tome sus precauciones, a que no se arriesgue a cruzar ríos, arroyos o también a pasar en calles encharcadas o las corrientes de agua para evitar algún percance, como lo vimos hace una semana ya, Alex. Nosotros vamos a estar muy al pendiente. Este día pues se ve un poco soleado, pero durante las horas pues vemos cómo se va modificando el clima aquí en Tuxtla Gutiérrez y en varias partes de Chiapas. Hasta aquí mi información. Buenos días.
0: Gracias, Daniela, te mando un saludo y estamos atentos. Buenos días. Pues ahí tiene todo el panorama como de lo que se ha suscitado en las últimas horas con referente a estragos que ocasionan las lluvias en algunos municipios del estado de Chiapas. Vamos con más información. Antes de irnos con más temas, le doy a conocer reportes de última hora que da a conocer el 911 aquí en Tuxtla Gutiérrez. Y es que hay un accidente de tránsito sobre el Libramiento Norte y la Quinta Poniente en la colonia Pomarrosa. Esto en el carril de alta con dirección de oriente a poniente. A su vez, hay otro accidente de tránsito sobre el tramo carretero Tuxtla Gutiérrez-Chiapa de Corzo a la altura de la colonia Satélite Loma Larga, en el carril de dirección de oriente a poniente. Son dos accidentes vehiculares que se están presentando en estos momentos en Tuxtla Gutiérrez para que tome precauciones y tome vías alternas. Les repito, uno es a la altura del Libramiento Norte y Quinta Poniente, colonia Pomarrosa, en el carril de alta con dirección de oriente a poniente, y el otro es en el tramo carretero Tuxtla Gutiérrez Chiapa de Corzo en la colonia Satélite Loma Larga, en el carril con dirección de oriente a poniente. Bueno, pasamos a otros temas. Fíjese que autoridades en materia de seguridad detuvieron al director de la Policía Municipal de Suchiapa, Jesús Antonio N., acusado del delito de evasión de un detenido. Mencionaron que derivado de un operativo para combatir el narcomenudeo realizado el 25 de septiembre en Suchiapa, se aseguraron narcóticos y se detuvo a 4 personas, quienes quedaron a disposición en la cárcel municipal. pero el mismo día se cometió el delito de evasión de detenido, ya que se fugó uno de ellos, de nombre Humberto N., alias La Gretel. El exfuncionario está sujeto a investigación y a disposición del órgano jurisdiccional. En más temas, Tuxtla Gutiérrez será sede del Congreso Internacional de Tecnología e Ingeniería, que se llevará a cabo del 29 al 31 de octubre. Vamos con Alejandra Orozco.
14: La capital chiapaneca reunirá especialistas en materia de tecnología e ingeniería industrial a finales de octubre, con un segundo congreso internacional, señaló Francisco Javier Ruiz Cruz, presidente del Consejo Directivo del Instituto de Ingenieros Industriales del Estado, que incentivará la preparación e intercambio de experiencias para estudiantes y profesionales en este ramo.
15: La importancia que tenemos es que cada vez los jóvenes tengan la oportunidad de ver lo que se está haciendo en otras partes de nuestro estado, también lo que se está haciendo fuera del país. Entonces, la importancia radica principalmente en que los jóvenes, los profesionistas, puedan lograr una profesionalización más adecuada y, sobre todo, tener un documento comprobable que les permita y les garantice una oportunidad más.
14: Del 29 al 31 de octubre se desarrollarán 15 conferencias magistrales, un panel de expertos nacionales e internacionales, 10 talleres, un pabellón empresarial, así como reconocimientos con valor curricular a los asistentes. Además, señaló que mantienen alianzas estratégicas en donde los jóvenes pueden acudir a un centro de investigación a realizar prácticas profesionales o residencias, fomentando la profesionalización en este ramo.
15: Tenemos a invitados especiales que vienen de Pasto, Nariño, Colombia. Es una del quinto conferencista a nivel internacional, el cual se conoce como Monstruo, así se conoce a nivel internacional. Tenemos a un boliviano que también viene, y tenemos a una persona que acaba de venir de Cambridge. Entonces, estamos invitando a todas las instituciones de educación superior, a todas las instituciones de educación media superior.
14: Para Notinúcleo, Alejandra Orozco Ardínez.
0: Gracias, Ale. Un saludo a toda nuestra audiencia por parte en las redes sociales. Ahí nos están escribiendo desde Tonalá. Saludos a Teo Sánchez, que nos deja pues ahí un saludo a todo el equipo de Notinucro. Gracias por su preferencia a través de las plataformas digitales. Vamos con más información. Anuncian el Chiapas Coffee Summit 2026, un encuentro que impulsa la caficultura del sureste del país. Juan Jesús Toledo.
16: Con el objetivo de consolidar al estado como el epicentro cafetalero del país y fortalecer toda su cadena de valor, se anunció oficialmente la llegada del Chiapas Coffee Summit 2026 en su primera edición. Este marco de evento nace como una plataforma estratégica impulsada de manera coordinada con la Secretaría de Economía y el Trabajo del Gobierno del Estado y el sector agroindustrial de Chiapas, buscando reunir a productores, fincas, tostadores, emprendedores y expertos del sector. Jorge Utrilla, director del Instituto del Café en Chiapas, aseguró que durante la presentación del proyecto, autores y representantes del sector industrial en esta primera edición buscan dinamizar la economía local y regional, facilitando el vínculo directo entre los productores y las diferentes regiones cafetaleras del estado y los principales compradores nacionales e internacionales.
17: Que la iniciativa privada tome este tipo de eventos, es necesario obviamente que la industria, la iniciativa privada, la academia, la ciencia, estemos unidos para el proyecto del café. Tenemos en consideración plena que en el centro de estas acciones siempre deben de estar las y los productores del estado de Chiapas. Esta es una gran oportunidad para que venga tostadores y compradores a nuestra casa a analizar, probar, degustar los mejores cafés de Chiapas, que sin duda alguna están en el top de los mejores cafés del mundo. Esta es una gran oportunidad de visibilizar a algunos productores, las regiones cafetaleras, la sierra, el Soconusco, la selva, los altos, el norte, la meseta comiteca, frailesca, en fin.
16: El evento surge de la necesidad de brindar un espacio especializado donde converge la tradición cafetera de Chiapas, caracterizada por su alta calidad y granos de altura, con las nuevas tendencias globales de consumo, comercialización y tecnología aplicada al sector de hoteles, restaurantes y cafeterías. Informó para Notinúcleo Juan Jesús Toledo.
0: Gracias, Juan Jesús. Vamos a nuestra segunda pausa ya a las 7 de la mañana con 53 minutos en la capital.
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0: Estamos de regreso, 7 de la mañana con 55 minutos, 5 minutos antes de las 8, vamos con más información. Presentan Balam, el primer asistente de viajes virtual en Chiapas y en toda la República Mexicana. Alejandro Orozco.
1: En el marco del Día Mundial del Turismo, la Secretaría de Turismo lanzó a Balam, un asistente de viajes que funciona mediante inteligencia artificial a través de WhatsApp y que ya está disponible para descargar y utilizar, tecnología única en el país que nace en Chiapas, señaló Segundo Guillén, titular de esta dependencia.
2: Un dato muy, muy, muy relevante en esto es que la gente en el mundo, sobre todo las nuevas generaciones, están viajando y planeando sus viajes vía la inteligencia artificial, vía las plataformas de inteligencia artificial. Y nosotros tener una nuestra nos permite poder tener información pues mucho más certera de lo que está ocurriendo en Chiapas. Es decir, nosotros vamos a pedirle, por ejemplo, a los ayuntamientos, a los pueblos mágicos, que nos pasen la información de qué va a ocurrir en el mes de octubre, por ejemplo, en San Cristóbal. Y entonces esta información Balam la va a tener para poder recomendarle a los turistas.
1: Este lanzamiento llevó alrededor de un año de trabajo para poder hacerlo realidad. No se tiene registro de otro estado del país que tenga un proyecto similar y estaría posicionando a nuestro estado como pionero en usar la tecnología para este rubro.
2: La gran diferencia de ChatGPT o Gemini o todas estas que existen es que nosotros vamos a educar esta inteligencia. A partir de hoy ya lo pueden escanear, ya pueden platicar con él. Es algo, quiero también decirlo, que están haciendo el día de hoy. No es un proyecto terminado, es un proyecto que hay que ir educando. Y si ustedes nos ayudan con sus mensajes, con sus sugerencias, con sus comentarios, pues esta IA se va a ir haciendo más inteligente y va a hacer que pueda darte pues mejor información de nuestro estado.
1: Este asistente permitirá responder dudas, recomendar itinerarios y sugerir rutas de acuerdo con la información que solicite cada usuario, de manera personalizada y que permita a los viajeros explorar opciones e incrementar el número de reservas, a la vez de alimentarse de quienes se dedican a turismo en Chiapas para brindar información actualizada y oportuna. Para Notinúcleo, Alejandra Orozco Ardínez.
0: Gracias, Ale. Fortalece el gobernador Eduardo Ramírez la infraestructura y el desarrollo productivo de Xocoltenango. Carla Trujillo.
3: El gobernador Eduardo Ramírez Aguilar realizó una gira de trabajo por Xocoltenango, donde destacó que el gobierno de la nueva era impulsa acciones en materia de infraestructura carretera, educación, turismo y otros rubros prioritarios, además de respaldar a los sectores productivos con el propósito de contribuir al bienestar social, el crecimiento económico y la prosperidad del municipio y de toda la región de Los Llanos.
4: Queremos que Chiapas vaya por el camino correcto, por el camino de la productividad.
3: Como parte de su agenda, inauguró espacios escolares y obras exteriores en la Telesecundaria número 1005 Emiliano Zapata Salazar de la localidad Sinil, con una inversión de 1.2 millones de pesos. Precisó que en Xocoltenango se han destinado más de 4.4 millones de pesos al mejoramiento integral de escuelas. Asimismo, anunció que se apoyará la construcción de un bachillerato, una demanda de muchos años de las familias de esta región. Posteriormente, el mandatario dio inicio a la rehabilitación del camino Xoyatitán-Xocoltenango, que representará una inversión superior a 7.7 millones de pesos. También encabezó la entrega de 500 bombas aspersoras, 250 paquetes de herramientas agrícolas y 2.450 dosis de medicamentos para fortalecer el combate al gusano barrenador del ganado, con una inversión superior a 562 mil pesos. Para Notinúcleo, Carla Trujillo.
0: Regresamos con Alejandra Orozco y es que la entidad espera cerrar el año con 350 guías de turismo certificados.
1: Para finales de este 2026, se espera cubrir un 80% de las áreas de turismo comunitario que tiene el estado en cuanto a guías comunitarios certificados o guías de naturaleza por la NOM 09, esperando cerrar con 350 guías, de los que el 70% corresponden a guías locales o comunitarios que se profesionalizaron, señaló Pablo Albores, director de Turismo Comunitario y Turismo Alternativo de la Secretaría de Turismo del estado.
5: En lo que va de este año, hemos avanzado en la parte de Unión Juárez, en la parte de la Lacandona y en conjunto con la unidad de competitividad, la dirección de competitividad, sí, estamos trabajando también en la parte que tiene que ver con la comunidad de Chiquihuites, justamente la que está a cargo del volcán Tacaná. También estamos trabajando en Simol, donde se encuentran los senderos extraordinarios, y también en la parte de Margarita.
1: Y es que diversos destinos han incrementado en cuanto a demanda, aunque será hasta el próximo año cuando se reactiven, ya que algunos permanecen cerrados por la actual temporada de lluvias, que es la temporada baja para ellos.
5: El Tacaná sigue siendo un destino altamente con alta demanda, así como la parte de Lázaro Cárdenas, el Arco del Tiempo, ¿sí? Y bueno, nosotros queremos impulsar todo lo que es la costa de Chiapas, que es donde tenemos ahorita una parte rezagada, ¿sí? Pero por lluvias vamos a estar interviniendo hasta después de noviembre, pero ahí tenemos una gran cantidad de guías comunitarios en la Reserva del Triunfo, en la Reserva de la Encrucijada, muchos de los cuales se van a profesionalizar.
1: Finalmente, señaló que no ha habido afectaciones catastróficas como ocurrió otros años, solo las propias de cada temporada de lluvias en estas zonas. Para Notinúcleo, Alejandra Orozco Ardínez.
0: Gracias, Ale. Con esta información vamos a la identificación oficial, ya a las 8 de la mañana con un minuto.

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2: Ya estamos de regreso, 8 de la mañana con 2 minutos en más información. Bueno, antes le recuerdo que estamos en vivo en redes sociales. Ahí nos encuentra en Facebook y YouTube como Notinúcleo y también a través de cada una de las emisoras de la Corporación Radio Núcleo. Le decía, reportan comerciantes el incremento en el precio del kilogramo de pollo. Vamos con Juan Jesús Toledo.
3: En las últimas semanas del mes de septiembre, amas de casa y locatarios de mercados públicos en Chiapas han encendido las alarmas ante el constante encarecimiento de la canasta básica, siendo el pollo uno de los productos que registra mayor presión a la alza en sus diferentes presentaciones. Durante varios meses, este producto mantuvo un precio aceptable, pero en el final del mes patrio, su precio registró un aumento. Su costo variaba entre los 70 a 90 pesos, y con el arranque de la última semana del mes patrio, oscila entre los 110 a 120 pesos el kilogramo. La señora Margarita, comerciante de mercado Juan Sabines en Tuxtla Gutiérrez, señaló que adquirir este producto en la canasta básica se consideraba una de las principales fuentes de alimentación por su accesibilidad frente a carnes rojas y se ha vuelto cada vez más difícil debido al reajuste en los costos por el kilo. Para las familias de recursos limitados, el pollo representaba históricamente una alternativa económica frente a la carne de res o de cerdo. Sin embargo, los incrementos acumulados obligan a los compradores a modificar sus hábitos de consumo.
4: Las pechugas van desde 100 pesos hasta 140 la más grande. También va variando, hay pollo desde 170 hasta 240 es tamaño el que se está manejando, van dependiendo los tamaños. No se puede manejar exactos porque realmente vamos dependiendo de las empresas. Pues ha estado bajo, pero pues esperemos en Dios que sí se eleven un poquito esos días. Los comercios han estado a movimiento, manejando sobre un 60 o un 80%.
3: Las granjas avícolas enfrentan gastos elevados en alimentos balanceados para la engorda de aves, como es el maíz y el sorgo, insumos que han mantenido tarifas altas. El encarecimiento de los combustibles impacta de manera directa en el traslado de granjas foráneas y centros de distribución hacia las diferentes regiones del estado. Ante este panorama, locatarios y consumidores hacen un llamado a las autoridades de vigilancia comercial para monitorear los precios en centros de abasto y evitar especulaciones injustificadas que terminen por fracturar la economía popular en Chiapas. Informo para Notinúcleo, Juan Jesús Toledo.
2: Gracias, Juan Jesús. Con esta información vamos a una pausa, ya a las 8 de la mañana con 4 minutos en la capital.
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2: Ya estamos de regreso, 8 de la mañana con 8 minutos en esta primera emisión de Notinúcleo en cadena estatal. Vamos a temas culturales a esta hora de la mañana. Invitan al concurso de marimba, un evento enfocado en impulsar el talento de niñas, niños y jóvenes en Tuxtla Gutiérrez. Los detalles con Daniel Torres en la sección cultural.
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18: ¿Qué tal? Un gusto poder saludarlos. Vámonos con la información cultural. Las notas de la música tradicional y el talento vocal se unirán en un emotivo evento titulado Concierto Mexicano, Mis Raíces Mexicanas, una velada artística que promete conmover a los asistentes. Esta presentación especial estará protagonizada por los alumnos del taller de canto bajo la coordinación de Alex Lerma. La cita para disfrutar de este concierto patrio está programada para este 29 de septiembre en punto de las 5 de la tarde. Las puertas estarán abiertas en la Casa de la Cultura Luis Salaminos Guerrero, ubicado en la primera poniente, esquina con Segunda Norte. Las fronteras del lenguaje se desvanecen con el arranque de la 12ª edición del Festival Mundial de Poesía Contemporánea San Cristóbal de las Casas, una gran fiesta literaria que congrega destacadas plumas nacionales e internacionales. Como parte de las actividades inaugurales de este magno encuentro lírico, se llevará a cabo la esperada ceremonia de bienvenida y la presentación oficial de los poetas invitados que compartirán su arte y visión del mundo en el público. La cita para este acontecimiento cultural está programada para el próximo 30 de septiembre en punto de las 7 de la tarde, teniendo como escenario principal las instalaciones del Centro Cultural El Carmen, situado en el andador El Carmen, Hermanos Domínguez sin número, en la zona centro de San Cristóbal de las Casas. Las notas de la madera que cantan están listas para resonar con fuerza durante el concurso municipal de marimba, un evento enfocado en impulsar el talento de niñas, niños y jóvenes de entre 8 y 15 años integrados en grupos de 6 a 10 participantes. Esta gran celebración de la música tradicional ofrecerá atractivos incentivos económicos, destinando premios en efectivo que van desde los 18 mil pesos para el primer lugar, 15 mil pesos para el segundo y 10 mil pesos para el tercer lugar, además de un reconocimiento especial de 4 mil pesos al mejor arreglo inédito. El encuentro musical se llevará a cabo el próximo 18 de noviembre, teniendo como escenario principal las instalaciones del Centro Cultural Jaime Sabines. Para Notinúcleo, Daniel Torres.
2: 8 de la mañana con 11 minutos. En más temas culturales, la Benemérita UNACH espera reunir a 30.000 visitantes en su edición número 13 de la Feria Internacional del Libro 2026. Vamos con Víctor Pérez.
17: Del 19 al 26 de octubre se realizará la edición número 13 de la Feria Internacional del Libro UNACH 2026, con sede principal en Tuxtla Gutiérrez y actividades también en Tapachula, San Cristóbal de las Casas y Comitán. El rector de la UNACH, Oswaldo Chacón Rojas, destacó que para esta edición se busca superar la asistencia del año pasado y alcanzar los 30.000 participantes.
19: El año pasado tuvimos registros de más o menos 22.000 participantes. Esta vez queremos llegar a los 30.000.
17: En esta edición, España será el país invitado con la participación de autores, representantes editoriales y funcionarios de la Embajada de España. También se contempla la presencia de representantes de la Unión Nacional de Editores Universitarias Españolas y de la filósofa Adela Cortina. La feria reunirá autores, lectores, estudiantes, investigadores y casas editoriales. Además, por primera vez participará para Editorial Planeta, ampliando la oferta editorial para los asistentes.
19: Porque es única, no hay otra oportunidad aquí en el estado de Chiapas acercarnos a un encuentro de tanta relevancia por la cantidad, por el número de autores, por el número de casas editoriales que vienen.
17: Uno de los principales objetivos es acercar a los jóvenes a la lectura y mostrarles que el libro continúa siendo una herramienta para conocer nuevas historias, ideas y conocimientos, incluso en una época marcada por las redes sociales y la inteligencia artificial. El acceso será gratuito para el público en general.
19: La feria va a financiarse de patrocinios y subsidios externos para que siga siendo una gran oportunidad para democratizar el acceso a la cultura para todos los chiapanecos. Los invitamos porque no debe haber pretextos, no hay costos para que vengan y vengan como familia, porque hay actividades para todos los sectores y segmentos de la población.
17: Por su parte, el coordinador de la feria, maestro José Luis, destacó la importancia de que los jóvenes conozcan el mundo editorial y se acerquen nuevamente a la lectura.
20: Estas ferias, al poder invitar y que estén presentes los jóvenes, es demostrarles el inmenso mercado que todavía aún existe. Les digo que todavía aún existe, a pesar de las cuestiones que hay de la inteligencia artificial, de la que tanto hablamos. Entonces, esta es hacerles la invitación a través de este medio de que vengan a la Feria Internacional del Libro y se den cuenta de lo que se está haciendo en el mundo editorial.
17: La Feria Internacional del Libro UNACH 2026, edición número 13, busca así convertir a Chiapas en un punto de encuentro para la literatura, la investigación y el intercambio cultural entre México y España, con la expectativa de reunir a más de 3.000 visitantes durante 8 días de actividades. Para Notinúcleo, Víctor Pérez.
2: Gracias, Víctor. Pasamos a temas nacionales. Detecta el INE 142.000 fallecidos e irregularidades en los padrones de militantes de 6 partidos políticos. Los detalles con Elena Zúñiga en el Panorama Nacional.
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22: El INE realizó una actualización de los padrones de militantes de los 6 partidos políticos nacionales en la que detectó 142.752 registros de personas fallecidas que todavía aparecían como afiliadas. La revisión también encontró más de 1 millón de registros con alguna irregularidad. Entre los problemas identificados se encuentran afiliaciones duplicadas, pérdida de vigencia, personas que no aparecen en el padrón electoral y ciudadanos con sus derechos políticos electorales suspendidos. El Senado de la República se prepara para analizar en comisiones una nueva ley general en materia de bienestar, cuidado y protección de los animales que busca establecer reglas comunes para prevenir y sancionar el maltrato. El proyecto contempla que las Secretarías de Medio Ambiente y Recursos Naturales y de Agricultura y Desarrollo Rural puedan imponer arrestos administrativos de hasta 36 horas y multas de hasta 234.620 pesos a quienes cometan actos de crueldad contra los animales. El Instituto Nacional de Antropología e Historia presentó varias denuncias ante la Fiscalía General de la República por hechos relacionados con el saqueo y la comercialización de piezas arqueológicas en el sitio Los Tlalteles, ubicado en Chalco, Estado de México. El INAH también preparó un diagnóstico del sitio y trabaja en la delimitación de un área de reserva arqueológica. La dependencia sostiene que aunque se conservará una zona específica como reserva, el resto del polígono continúa protegido por la legislación federal. México ocupa el segundo lugar a nivel mundial en tráfico ilegal de vida silvestre por Internet, de acuerdo con un informe del Sistema de Monitoreo Global. La investigación señala que el país se encuentra solamente detrás de Tailandia. Entre abril de 2024 y abril de 2026 se identificaron más de 25.000 publicaciones ilegales en todo el mundo, de los cuales 2.448 estaban relacionadas directamente con México. El informe indica que las redes sociales se han convertido en uno de los principales medios para comercializar animales de manera ilegal. Hasta que este recorrido a través del territorio nacional, informó para Notinúcleo, Elena Zúñiga.
2: Con esta información vamos a una pausa y a las 8 de la mañana con 17 minutos en la capital.
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2: Ya estamos de regreso, 8 de la mañana con 21 minutos, ya casi en la recta final de esta primera emisión de Notinúcleo. Seguimos con temas nacionales. Un total de 16 personas detenidas, más de 3 millones de cigarrillos de procedencia ilícita, combustible, armas y droga fueron asegurados durante operativos de seguridad realizados en Tabasco del 24 al 27 de septiembre, así lo informó el gabinete. El despliegue de seguridad incluyó revisiones en municipios como Centro, Comacalco, Cunduacán, Huimanguillo y Jalpa de Méndez, donde las corporaciones realizaron inspecciones a vehículos, motocicletas y personas. La Comisión de Salud del Congreso de Tabasco implementará estrategias para fortalecer los sistemas de salud en la entidad. Vamos con Felipe Rosales.
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7: El presidente de la Comisión de Salud del Congreso Tabasqueño, Elías Otoniel Abtanay Madera Cordero, dio a conocer que implementarán estrategias para fortalecer los sistemas de salud de la entidad a través de trabajos conjuntos con el Poder Legislativo y quienes están al frente de dicho sistema, dejando entrever que los integrantes de dicha Comisión del Poder Legislativo están buscando la manera de llevar a cabo una aplicación digital tabasqueña que tenga a todos los ciudadanos en sus teléfonos celulares para conocer rutinas de ejercicio, así como datos de alimentación saludable, con el objetivo de que inicien un cambio en su forma de comportarse tanto en alimentos y como de ejercicios, y si no tienen tiempo suficiente para desempeñar este tipo de actividades por cuestiones laborales, pues sencillamente desempeñar una aplicación que esté acorde a las necesidades de los tabasqueños. Escuchemos.
8: Estuvimos promocionando el primer foro de autismo a nivel del estado, nunca antes se había hecho uno por acá. La misión de este foro es que podamos escuchar de primera necesidad las dificultades que hoy en día se viven cuando las personas padecen algún tipo de trastorno y sobre todo que no saben que lo tienen, ¿no? Hay personas que sienten miedo, que sienten problemas en cuando hay muchos sonidos fuertes, que tienen la no capacidad de poderse socializar porque a veces se sufre discriminación, y por eso hicimos este foro. Hicimos la invitación a nivel estatal, esperamos que muchas personas puedan llegar aquí, no puedo darles un número como tal, pero sí esperamos que llegue muchísima gente. Hemos tenido muy buena respuesta de colectivos, de asociaciones, de agrupaciones.
2: Para Radio Núcleo, Felipe Rosales. Siguiendo con temas de salud, el Programa de Servicio Universal de Salud anunció la meta de poner en operación 12.750 nuevos consultorios médicos en todo el país, a más tardar en enero de 2027. Esta estrategia busca ampliar la cobertura de atención primaria, reducir la saturación en los hospitales generales y garantizar que las comunidades marginadas tengan acceso gratuito a servicios médicos de calidad y medicamentos básicos. Para cumplir con este objetivo, el sector salud federal trabaja en coordinación con los gobiernos estatales en la remodelación de infraestructura existente y la contratación de personal médico especializado. Pasamos a temas internacionales. Israel ha asesinado a más de 74,000 palestinos en Gaza desde 2023. Los pormenores con Daniel Torres en una vuelta por el mundo.
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9: El Ministerio de Salud de Gaza informó que la cifra de muertos palestinos ha aumentado a 74.016 personas, con 175.068 heridos. La ofensiva de Israel estalló el 7 de octubre de 2023, cuando milicianos de Hamas mataron a unas 1.200 personas, en su mayoría civiles, y tomaron a otras 251 como rehenes. Desde el alto al fuego, 1.145 palestinos han muerto, indicó el ministerio, que forma parte del gobierno encabezado por Hamas. Más de 400 viviendas quedaron anegadas en Costa Rica tras las lluvias asociadas al paso de la onda tropical número 47, informó el presidente de la Comisión Nacional de Prevención de Riesgos y Atención de Emergencias. La institución mantiene la atención en las comunidades con más daños, mientras los comités municipales evalúan viviendas, caminos y puentes. La persistencia de esas condiciones, junto con la saturación de los terrenos, mantiene en riesgo de incidentes en comunidades vulnerables. Las olas de calor y las lluvias por debajo del promedio ponen en riesgo la producción de arroz en Japón. Las temperaturas elevadas dejan granos opacos y frágiles, reducen su calidad comercial y obligan a los agricultores a adoptar variedades de arroz resistentes al calor. Según el Ministerio de Agricultura, las variedades termotolerantes cubrieron 248.000 hectáreas en 2025, un 18% del total del cultivo y un salto drástico a las 42.000 hectáreas del año anterior. El Papa León XIV se reunió durante casi dos horas con siete víctimas de agresiones sexuales en el seno de la iglesia en Francia, a quienes expresó su compromiso para garantizar que el mal que sufrieron jamás se repita. La iglesia francesa se ve sacudida desde hace años por las revelaciones de violencia sexual en su seno. En 2021, un informe encargado por obispos y monjas estimó hasta 330.000 el número de menores víctimas desde 1950. En los últimos 100 años, en Hungría se ha incrementado de forma deliberada la superficie forestal, de modo que prácticamente se ha duplicado el 12% registrado en 1920. La denominada masa forestal viva de Hungría, es decir, más de la mitad del arbolado de sus bosques, tiene menos de 40 años. El gobierno húngaro trata de impulsar el programa mediante ayudas no reembolsables, involucrando a actores civiles para animar a los municipios, las empresas estatales de gestión forestal y las autoridades hidráulicas a plantar bosques en sus terrenos. Hasta aquí este recorrido por el mundo. Para Notinúcleo, Daniel Torres.
2: Gracias, Dani. En más temas internacionales, una tormenta en el noroeste de Estados Unidos deja un muerto y miles de cortes de luz. Reporte Euronews.
0: Fuertes vientos, lluvias torrenciales e inundaciones golpean el domingo el noreste de Estados Unidos. La tormenta, conocida como Nor'easter, deja al menos un muerto, más de 130.000 usuarios sin electricidad y provoca grandes alteraciones en el transporte y las actividades públicas en la región. Las autoridades mantienen alertas por inundaciones desde Nueva York hasta Massachusetts. Según el Servicio Meteorológico Nacional, las ráfagas podrían alcanzar los 130.000 kilómetros por hora en algunas zonas del estado de Nueva York, mientras que las lluvias más intensas afectan Long Island y el sur de Nueva Inglaterra. La gobernadora Katie Hochul advirtió que las condiciones son extremadamente peligrosas y alertó sobre olas de hasta 6 metros de altura. El alcalde de Nueva York, Zoran Mamdani, pidió a los residentes evitar desplazamientos innecesarios ante el riesgo de apagones. En Brooklyn, un hombre de 56 años murió tras ser golpeado por la caída de un árbol. El temporal también obligó a cancelar cientos de vuelos y grandes eventos culturales, incluido el Festival Global Citizen en Nueva York. Los conciertos que Ed Sheeran tenía previstos este fin de semana cerca de Boston también fueron suspendidos. Los meteorólogos prevén que la tormenta comience a debilitarse durante la noche, aunque las lluvias y el riesgo de inundaciones persistirán en varios puntos de la costa este.
2: Ocho de la mañana con 28 minutos, regresamos a temas estatales. Vamos con Laura de la O, en la zona costa y Soconusco. Hay información que se ha generado en los
0: puntos de la costa este.
2: Ocho de la mañana con 28 minutos, regresamos a temas estatales.

0: Académicas y organizaciones vinculadas con la conservación de los ecosistemas marinos. Durante la actividad se abordaron temas relacionados con la salud, protección y conservación de las tortugas marinas, especies de gran importancia para los ecosistemas costeros del estado de Chiapas. La participación de Mapasepec permitió fortalecer vínculos de colaboración con especialistas, instituciones educativas y organizaciones dedicadas a la conservación, generando oportunidades para impulsar nuevas estrategias de educación ambiental, protección de la biodiversidad y cuidado con la fauna silvestre del municipio. Estas acciones contribuyen a promover una mayor conciencia ambiental entre la población y a fortalecer la participación institucional en la protección de los recursos naturales de la región costera. Entre otros temas, las autoridades municipales de Pijijiapan, representantes del ejido El Zapotal y de las cooperativas de trabajo local participaron en la inauguración de dos obras destinadas a fortalecer los espacios para el deporte, la recreación y la convivencia familiar, esto en la comunidad La Esperanza, conocida como el ejido El Chapotal. Durante el acto fueron entregados el parque recreativo y el equipamiento con juegos infantiles, obra que contempla una cancha de usos múltiples, andadores, áreas de jardinería, kiosco, iluminación y piso estampado. El espacio deportivo también cuenta con tableros para básquetbol, porterías, mientras que el área infantil fue equipada con resbaladillas, toboganes y diferentes módulos destinados a la recreación de niñas y niños. La puesta en funcionamiento de estas instalaciones busca ofrecer a las familias de la comunidad un espacio adecuado para la práctica deportiva, el esparcimiento y la convivencia. Para Notinúcleo, Laura de la O.
1: Gracias, Laura. Y con esto llegamos al final de esta primera emisión de Notinúcleo en cadena estatal. Muchas gracias a usted por el favor de su sintonía a lo largo de estos 60 minutos con lo mejor de la información local, estatal, nacional e internacional. Domingo de Asís en los controles técnicos, Daniel Torres a cargo de las plataformas digitales, en la dirección de noticias, licenciado José Ovilla. Soy Alexander Pérez y mañana miércoles, mitad de semana, tenemos una cita en punto de las 7:30 de la mañana en la primera emisión, hoy a las 2:30 la segunda y a las 8 de la noche la tercera emisión de Notinúcleo. Que tenga usted un excelente martes.
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Bueno, ya lo escucharon a través de la grande 90.3 FM. Ya escuchaban las noticias nacionales, internacionales y locales, por supuesto, a través de Notinúcleo, esta plataforma digital de noticias e información correspondiente. Para todos ustedes, recuerden las emisiones, primera, segunda y tercera emisión, 7:30 a 8:30 y de 2 a 3 y de, 2:30 a 3:30 y de 8 a 9 de la noche. Vámonos mientras con la buena música que tenemos para ti a través de esta frecuencia modulada en el 90.3 FM. Te saluda tu servidor, Dicho Domingo. Ojalá que no puedas. Eso dice la Sonora Dinamita y Kika Edgar. 8 de la mañana ya con 36 minutos. Buenos días, ya es martes 29 de septiembre.

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1: ¿Ya checaste tarjeta? Son las 8 con 39 minutos.
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5: Quiero contarle, mi hermano, un pedacito de la historia negra, de la historia nuestra, caballero. Y dice así.

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12: Vámonos con la Pau.
13: Porque ya son las 8 de la mañana con 47 minutos a través de esta frecuencia modulada del 90.3 FM. La grande poco, ¿no? Porque acá Jess dice que no es esa mujer que le lave la ropa. ¿Cómo ese, Paulina? Algo así, ¿no? Así que bueno, vámonos entonces con Yo no soy esa mujer. A través de la grande 90.3 FM, comunícate con nosotros. Faltan solamente 13 minutitos. Pero ya exactamente faltan 12 minutos para las 9 de la mañana. Ya me llega la Toñis para que nos mande mensaje. Digo, para que estén con nosotros y nos acompañen también hasta las 10 de la mañana. Martes 29. ¿Quién anda en línea?
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1: 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Son las 8:51.
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10: Vámonos con los caminantes. Vámonos con los MS caminantes por siempre. Pero ¿a dónde vamos a ir? A la Plaza de Toros San Roque este 3 de octubre. Obviamente aquí en Tuxtla Gutiérrez, así que vámonos a prepararnos a bailar, recordar los grandes éxitos de los MS Caminantes por Siempre. Porque vamos a vivir una noche para cantar a todo pulmón, echarnos ese bailongo con las cumbias románticas también de los Caminantes por Siempre. Así que no te lo puedes perder, vámonos con los amigos o toda la familia a los MS Caminantes por Siempre. Y por allá, si van a sintonizarnos en el centro y vas a querer ese boleto, ahí comunícate con nosotros. Ahí vamos a estar por el centro, ahí en la ruta de La Grande y también, por supuesto, en la regalación de los bolitos. Pero bueno, ahí te platicamos qué hongo más ratón vaquero. ¡Vámonos! Y estos son los caminantes. ¿Qué dice nada más y nada menos que María Elena? Saludos a todas las Maris y a todas las Elenas. 8:54.

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1: DJ, aquí andamos, Mingo, por la ruleta. Aquí andamos por la ruleta, Mingo, carrereando la chuleta. Dale, hermano, ahí si te da tiempo, puedes, si quieres, con la canción Frankenstein. Saludos, oye, panda. Esa estrellita, hermano, va a llegar hoy. Hubo un accidente ahí por su residencial.
2: DJ Mingo, buenos días, ¿cómo estás, amigo? Ánimo, banda. 90.3 FM, La Grande, ¿a poco no? Oye, amigos, saludos a la banda 90.3, albañiles, chalanes y los que están durmiendo con este clima y echando su cafecito. Me puedes poner la canción de Remix. Oye, mujer, así se llama. ¿Sale? Gracias, ánimo, y el día está fresco.
3: ¿A poco no? Sobras, mi Alex, ahí viene tu rola. Remix y carnal indígenos, mentes Juanes. El carnal indígeno de Juanes, ¿qué pasó? ¿Qué onda, mi buen?
4: Mingo. Buenos días, amigos, saludándote aquí por la calle Central y Libramiento Sur. Aquí andamos laborando, aquí andamos con el tráfico que está algo pesadito, pero estamos al 100. Que tengas un excelente día y saludos a todos los conectados en La Grande. ¿A poco no?
3: Sobre mi queridísimo Luis Manuel Torres, ahí tirando barrio. Échale, mi buen Luis Manuel, a través de La Grande 90.3 FM. 8 de la mañana con 58 minutos. ¿Cómo anda el tráfico por la zona norte, por Libramiento Norte? ¿Creen que llegue la Estrella de Mar o no?

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3: 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Son las 9:03.
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9:06 a.m. Así iniciamos en este martesito 29 de septiembre. Y ya para andar exactamente casi un mes. Ya que andemos viendo muchas calabazas.

0: ¿Qué onda, Chava Flores? Ese Chava con su corrido. ¿Qué es, canción o qué es? Dice, saludos a mis compas de la Ruta 5, que los amo con todo mi corazón, los llevo en mi mente y pensamiento. De parte del buen Chava Flores, el amoroso. Y bueno, para toda la banda que nos sintonizamos a través del 90.3 FM, ¿qué es lo que me decías, mi queridísimo Panda? A ver, ¿qué me decías, Panda? A ver, aguántame.
1: Aquí andaba Domingo por la ruleda. Aquí andaba por la ruleda, Domingo. Carrereando la chuleta. Dale, pues, hermano, ahí si te da tiempo, puedes, quieres. Con la canción Frankenstein. Saludos.
0: Sobres, ahí está. ¿Quién eres?
1: Oye, el Panda.
0: Ahí está el Panda. Y bueno, nada más porque él no pidió la canción.
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3: Ratas y centellas.
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3: 9 de la mañana con 7 minutos.
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4: Es hora de ponerse a trabajar. Son las 9:12.
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4: 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Son las 9:13.
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1: 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Son las 9 con 25 minutos. 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
12: ¡Vámonos, Toñis!
13: La patrona, señoras y señores, Yuridia.
12: Con esta canción que nos hace petición, dice: desde Albania, baja.
13: Eso es todo.
12: Para solicitar
13: que se presente la patrona.
12: Ya, unos días, ¿no?
13: Ya, nada, la verdad.
12: Así que bueno, vámonos.
13: Va a reventar ese foro.
12: Que reviente hasta todo.
13: Vámonos, Yuridia en La Grande.
12: A través de La Grande 90.3.
13: ¿A poco no?
12: 9 de la mañana con 26 minutos.

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4: Es hora de ponerse a trabajar. Son las 9:33. 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
1: ¡Vámonos con Brindis, Toñis!
2: ¡Grupo Brindis! Por supuesto, aquí en La Grande 90.3. ¿Y con qué nos vamos?
1: ¡Vámonos con Otro Ocupa Mi Lugar!
2: Otro Ocupa Mi Lugar. Esa canción ya la habíamos escuchado. ¿Ya viste? ¿Pero con quién? Otro Ocupa Mi Lugar.
1: Creo que es... Ay, ni sé, ni me acuerdo. Sí, ¿Camilo
2: es
1: esto?
2: Es un cover.
1: ¿Sí, no?
2: Sí, pero lo vamos a escuchar con Grupo Brindis.
1: ¡Vámonos con Brindis, entonces! ¿En dónde, Toñis?
2: Aquí en La Grande 90.3. ¿A poco no?
1: Súbele, mi queridísimo regio tóxico montano alienígena. Hasta Canadá, hermano. 9:40.

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4: Es hora de ponerse a trabajar. Son las 9:43.
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1: Es hora de ponerse a trabajar. Son las 9 con 52 minutos.
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9: 9 de la mañana con 53 minutos. Ahí nos vamos con Karol G. Y si antes te hubiera conocido. ¿Segura?

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2: ¿Qué tal? Muy buenos días. Vamos con el avance informativo. Autoridades en materia de seguridad detuvieron al director de la Policía Municipal de Suchiapa, Jesús Antonio N., acusado del delito de evasión de un detenido. Mencionaron que derivado de un operativo para combatir el narcomenudeo, realizado el 25 de septiembre en ese municipio, se aseguraron narcóticos y se detuvo a 4 personas, quienes quedaron a disposición en la cárcel municipal. Pero el mismo día se cometió el delito de evasión de detenido, ya que se fugó uno de ellos, de nombre Humberto N., alias La Gretel. Un total de 16 personas detenidas, más de 3 millones de cigarrillos de procedencia ilícita, combustible, armas y droga fueron asegurados durante operativos de seguridad realizados en Tabasco del 24 al 27 de septiembre, informó el gabinete. El despliegue de seguridad incluyó revisiones en 4 municipios donde las corporaciones realizaron inspecciones a vehículos, motocicletas y personas. La Organización de las Naciones Unidas advirtió que cerca de 8.3 millones de refugiados y personas desplazadas podrían quedarse sin asistencia durante 2026 debido a la grave falta de recursos que enfrenta el Alto Comisionado de la ONU para los Refugiados, ACNUR. El organismo necesita 8.500 millones de dólares para atender sus operaciones este año, pero hasta finales de julio solo había recibido el 32% de esa cantidad. Hasta acá, el avance informativo. Se despide de ustedes, Alexander Pérez.
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0: Se parece al de... No sé si viste la película, ¿cómo se llamaba? El de la moto que echaba el hombre.
1: Ay, no me acuerdo,
0: güey. Sí, pero no me acuerdo. Si alguien sabe cómo se llamaba la película de la moto que echaba, del vato que echaba lumbre en la moto y todo, pero estaba muy buena. Así se me refleja la calabaza, ¿eh? Ya siento y huelo el dulce de calabaza un día. Es que aunque no lo crean, acaba, iniciando primero de octubre, ya empiezas a sentir los aromas de octubre y de noviembre. Entonces, hasta eso, con el clima. Hoy nos levantamos y hace calor, es obvio, hace calor. Pero lo nublado, sí, o sea, te hace como que dices, wow, ya se acerca la temporada más romántica, más rica, más deliciosa, que es octubre, noviembre y diciembre. ¡Stevi!
2: Ya empiezan las lunas de octubre, que dicen que son las más bonitas, ¿eh?
0: Pero si supieran que se llama el huracán que está...
2: Lo diría, ya Pedro Infante lo cantaría, que las lunas de octubre son las más bonitas. Y sobre todo ahí, saludando a todos en este martes. Ay, Diosito, lo veo así como que con qué ganas va llegando septiembre para sí. Terminar.
0: Sí, lluvias ayer, hoy y mañana tendremos lluvias fuertes.
2: Tendremos lluvias, así que recuerde, sigue los señalamientos. Ayer tuvimos un atardecer increíble, precioso en la ciudad.
0: Naranja, se miraba padrísimo.
2: No, hombre, las fotos en Instagram, tres redes sociales. Pero recuerda que son esas pequeñas cosas que usted no tiene que pagar y que los ve de manera natural y que los aprecia, ¿no? Y
0: que a veces, la neta que sí.
2: A veces uno pasa desapercibido en ese sentido, ¿no?
0: Me gustaron algunas fotos, la verdad, me gustaron algunas fotos, me gustaron algunos videos y todos que pusieron. Qué padre, la verdad, que estos atardeceres o tardes nubladas también se ven muy bonitas.
2: Como diría, tardes negras, como ya te decía, no, pero hay que disfrutarlas.
0: Tardes negras, tardes negras.
2: Sí, estaba bien negro. A ver qué nos queda, porrazo que sí, de agua.
0: Ahorita que salí, sí está súper negro. Pero bueno, es martesito, ya empiecen a sentir ahora sí que las fiestas, las mejores fiestas para todos ustedes y para todos nosotros, ya se empiezan a sentir, señoras y señores, las nostalgias, las decoraciones, el qué voy a hacer.
2: El dulce calabaza.
0: El dulce calabaza, el tengo que ahorrar, tengo que comprar. Aprovechen a disfrutar esos tres meses, porque yo nada más les digo que es un abrir y cerrar de ojo.
2: 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Si usted sabe que le gusta a su gordo, a sus papás también, a lo mejor no es algo físico, un viaje, unas vacaciones también.
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2: Exactamente, y te sale a buen precio.
0: La neta que sí. Pero bueno, vamos a arrancar con música aquí en La Grande 90.3 en este martesito 29 de septiembre. Si alguien está cumpliendo años, háganoslo saber para hacerles sus felicitaciones y obviamente mandarle sus mensajitos.
2: Así es, vámonos con música, vámonos con los Tiger of the North, los Tigres del Norte, y esa canción, La Manzaneta.
0: La Manzanita, que lo hizo icónica Erasmo Catarino en aquellos años de su apogeo.
2: Uf, cuando estaba en la academia.
0: Cuando estaba en la academia y que fue un hit de los Tigres del Norte.
2: Oye, pero ¿sabes qué? Pobre mi Catarino, porque ya se le andaba llevando el mar. Es que están haciendo una colaboración con Toñita y Víctor García.
0: Ah.
2: En una de esas se fueron al mar, creo que en Veracruz o en Acapulco, no recuerdo bien. Y pues él dijo, yo me meto, no sabe nadar el muchacho.
0: Me lleva la tostada.
2: Pero andaba así con sus dos, tres copitas, ¿no? Y se avienta, yo soy Aquaman y órale moles.
0: Y órale moles, la mar no perdona.
2: No, claro que no, y Toñita y Víctor García lo rescataron. Está bien.
0: Está bien. Pues a ver qué colaboración, porque Víctor García también está regresando a la música. Después de su presentación en la academia, en una entrevista dijeron que va a regresar con la música con todo. Ha estado en algunos conciertos, en algunas ferias. Pero el que regresa con todo, regresa.
2: Exactamente, así que vámonos con música. Son las 10 de la mañana con 13 minutos a través de La Grande
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0: Esta canción es dedicada en memoria de Yolanda Plaqui Romero y Albina González, fanáticas que me escucharon en vida y también en su muerte. Que en paz descansen.
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12: Vámonos con la siguiente rola, señoras y señores, aquí en La Grande 90.3. Nada más y nada menos que la leyenda de Los Temerarios. Con esta rola, la última canción. No le cambies, seguimos aquí en La Grande 90.3, 10 de la mañana con 22 minutos. Ay, me sentí bien bonito.
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3: El escenario para las presidencias municipales de Chiapas rumbo a 2027 comenzó a definirse. La Junta de Coordinación Política del Congreso del Estado realizó la insaculación para determinar los municipios donde las candidaturas deberán ser encabezadas por mujeres y cuáles quedarán libres para ambos géneros. El resultado dejó a Tapachula, Comitán de Domínguez y Las Margaritas exclusivamente para mujeres, mientras que Tuxtla Gutiérrez, San Cristóbal de las Casas y Ocosingo quedaron en la categoría libre. En total, 62 municipios fueron asignados al género mujer y 61 quedaron como libres. En los primeros, los partidos, coaliciones y candidaturas comunes no podrán registrar una planilla encabezada por un hombre. En los segundos, podrán decidir el género de quien encabece su candidatura. Cabe señalar

0: Que Ochuk quedó fuera de la insaculación debido a su régimen de elección mediante sistemas normativos internos. Sobre el tema, la consejera presidenta del Instituto de Elecciones y Participación Ciudadana, Marina Marta López Santiago, declaró que es la primera prueba real de la reforma de paridad aprobada recientemente por el Congreso, y es que Chiapas es el estado con menos alcaldesas del país. En 2024, solo ganaron 22 mujeres de 124 municipios. Hasta el siguiente comentario.
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6: Estamos hablando de negocios importantes para toda la banda. Oye, fíjate, la temporada, ¿qué es lo que más se puede vender ahorita en esta temporada? Obviamente en las redes sociales.
7: Redes sociales y, por ejemplo, que viene la temporada de muertos, desde disfraces, pintacaritas, lo que puede ser también alimentos.
6: Alimentos.
7: Esas cuestiones también del que llevan a la nostalgia, recordar a alguien que ya se ha ido.
6: Oye, pero ahorita últimamente yo estaba viendo en las redes sociales las formas en las que tú puedes decorar, o sea, todo el material que puedes reciclar. A veces se ve fácil, se ve bonito cuando lo están haciendo y lo intentas hacer, no te queda igual. Pero yo creo que es cuestión de paciencia y de creatividad para que no gastes mucho en cuanto a decoración.
7: Decoración, obviamente, y sabes que a mí que me gustó también las redes sociales, que impulsan a muchas microempresas o quienes tienen iniciativa. Por ejemplo, vi que en un tianguis te aplican desde pestañas, uñas, de manera fácil, en un precio bastante accesible y que tienen mucha clientela. O por ejemplo las Kitty Cheves, las Kitty refrescos.
6: Antes era todo
7: O que hasta incluso hasta para ponerte tatuajes de Kitty, por ejemplo.
6: Eran tatuajes de henna. Que te duraban una semana, dos semanas.
7: Pero ahorita ya te puedes mandar a hacer tus tatuajes y te los pones y te los compran.
6: Es que sí, yo digo que todo negocio en redes sociales, pues sí es vendible, la verdad, para mucha gente. Así que Sobre todo para esta temporada. Oye, queremos agradecer a la persona que nos dijo acerca de esta gran película que yo te decía, que era la del... de la moto que echaba lumbre, que se llama...
8: Se llamaba Ghost Rider, el Vengador
6: Ghost
8: Fantasma.
6: Ghost Rider. Estaba muy buena esa, porque iba encadenado y toda la onda así, la verdad. La verdad es que sí, es un mes de películas de terror. Tienen que recomendar cuáles son las películas de terror del mes.
7: Mándenos mensaje, ¿qué películas debemos de ver? La imperdible mexicana es Vacaciones del Terror.
6: La muñeca diabólica.
7: Con Pedrito Fernández.
6: Y Tatiana, creo que era, ¿no?
7: Sí, Tatiana, no me acuerdo quién es más.
6: Sí. Podrían ser películas, las películas de cajón que no pueden dejar de existir. La otra de las que también la gente veía mucho y pedía era, y no te podía faltar en esta temporada de noviembre, de octubre a noviembre, Chucky.
7: La de Chucky, Chucky 1, Chucky 2, Chucky 3.
6: Chucky 3.
7: ¿Sabes también otra mexicana que me gusta? La India María, El Miedo No Anda en Burro.
6: Ah, bueno, son películas mexicanas.
7: Oye,
6: la verdad
7: es que también es cine mexicano, hay que impulsarlo.
6: Es cine mexicano. Ajá. Pero bueno, películas que ya van a empezar ahorita a repetirse en el mes de octubre y noviembre, pues háganoslo saber ustedes para que le recomendemos a la nueva generación que no lo ha visto, que lo puede ver.
7: Hasta el viento tiene miedo también.
6: El viento tiene
7: miedo.
6: Hay una
7: más. Ay, ahorita les digo qué película es, donde sale actrices que ahorita ya son mamás, ya están consagradas. Sí. Pero que son películas mexicanas. La de Aura también, está padre.
6: También.
7: Bueno, en fin, que se comuniquen con nosotros y que nos digan
6: qué películas para recordar.
7: Qué películas. Pero antes de irnos con el corte comercial o musical, nos dicen por acá: buenos días, Toño y Tefi. Aprovechando que hoy es el día de San Miguel, feliciten a mi esposo Héctor Miguel. Atentamente, el Monkey.
6: ¡Saludos, Monkey!
7: Muchísimas felicidades, que es un gran amigo y radioescucha. El día de ayer estuvo de manteles largos, pero hoy también. Agarró
6: felicidad.
7: Todo su modo.
6: Yo sigo festejando. Yo hasta el 30 le voy a parar, Steffi. No hemos ido a festejar tú y yo. Te estás haciendo pato.
7: No, yo estoy esperando la invitación el día sábado y nomás no.
6: Aquí era la gente que me hablaba.
7: Sí, ah, yo tengo ya información que gente que te habló y no sé, y ya tengo fotos en exclusiva.
6: Jamás, así que yo estoy esperando mis
7: no, ya te olvidas.
6: Mis licuafresas. Guarda que no podemos decir otras cosas. Mis licuafresas.
7: Ahorita te voy a llevar allá por San José.
6: Por San José.
7: Te voy a llevar a perder.
6: Eso vámonos. Es todo.
7: Son las 10:40. Es que el 30 es quincena.
6: No hoy, mañana.
7: Mañana ya celebramos. Vámonos con música, ya son las 10:41. Vámonos directamente con esa canción. Se llama Huellas. No, la de Fuiste Mala. Vámonos con esa canción. Y muchísimas felicidades a todos los compañeros. Monkey, un abrazo fuerte por estar en sintonía con nosotros. Vámonos con esta rola. Se llama Fuiste Mala. Amy Quintanilla.
6: Échale.

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Hola Steffi, muy buen día, al igual al lado de Buen Machetes. Una película que la verdad de niño me traumó y todavía me sigue traumando es la de Más Negro que la Noche, del gatito ese que vuelve de la vida junto con su dueña. Ay, ay, ay. Pero bueno, de todo hay en la viña del Señor. Está muy buena para que la vean los chavos, de que no deben de meterse con las personas adultas y mucho menos con los animalitos. Un saludo hermoso de parte del taxista más guapo de todo Conejolandia. ¿A poco no? 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

48 minutos, gracias a la banda que estuvo con nosotros a través del 90.3 La Grande, ¿a poco no? Yo los voy a dejar con Steffi porque me cambio de aparador, señoras y señores. Así que excelente martesito 29 de septiembre y sigan escuchando con más música, por supuesto, y más programación aquí en La Grande 90.3. Gracias, Steffi. Yo me cambio de aparador. Mi nombre es Toño Martínez. Les recuerdo que hoy vamos a estar en las calles en la ruta de La Grande con DJ Mingo. Excelente martesito. Adiós.

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2: ¿Qué tal? Muy buenos días. Vamos con el avance informativo. Una vaguada sobre el Golfo de México, en combinación con otra sobre la península de Yucatán, favorecerá el ingreso de humedad proveniente del Mar Caribe y del Océano Pacífico hacia el sureste mexicano. Estos fenómenos reforzarán el potencial para lluvias y tormentas en Chiapas. Hay alerta verde por lluvias muy fuertes en la región maya, Tulijas, el Talchol, Selva Lacandona y Soconusco. En 2025 se registraron 31.6 divorcios por cada 100 matrimonios. De acuerdo con el INEGI, en México se realizaron más de 491 mil matrimonios y alrededor de 155 mil divorcios durante el año pasado. La tasa más alta de matrimonios se registró en Quintana Roo con 8.6 y la más baja en Ciudad de México con 3 por cada 100 mil habitantes de 18 años y más. El gobernador de Baja California Sur informó este martes que el paso del huracán Polo dejó saldo blanco en Comondú, Loreto y Mulegue, los tres municipios que, según explicó, estaban bajo amenaza directa del ciclón. El mandatario precisó que alrededor de 700 personas se refugiaron ante el impacto del fenómeno y recibieron atención. Algunas permanecían en los albergues al momento de su informe, pero no se han reportado pérdidas humanas. Hasta acá, el avance informativo. Se despide de ustedes, Alexander Pérez.
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de septiembre. Ay, nanita, 29 de septiembre. Ay, qué barbaridad. Estamos prácticamente despidiendo con la puerta grande por la puerta grande al mes, el más patriótico. Y sobre todo, disfrutando de la programación que gracias a ustedes hacemos posible. Así que recuerden, 6150990, teléfono en cabina. También estamos a través del 961-610-990. Quiero escucharte, quiero complacerte. Y quiero que nos digan en dónde nos escuchan. A mis amigos de transporte público, mil gracias. A mis amigos que nos escuchan en diferentes plataformas, muchísimas gracias. A mis amigos que nos escuchan en los diferentes mercados de Tuxtla Gutiérrez y más allá de las fronteras. En verdad, un honor ser parte de sus actividades. Son las 11 con 11 minutos. Por acá nos dicen saludos. Gracias a mi buen amigo Max que nos escucha allá. TX de la Ciudad Maya, gracias. También por acá nos dicen, Steffi, te escuchamos desde la colonia Las Granjas. Por favor, pon una canción así movidona para este cuasi ombligo de semana. Pues casi, casi, casi. Con mucho gusto, un momento más. Son las 11 con 11 minutos. Así que a reportarse con nosotros, 6150990. Fíjense, les voy a platicar después de este corte musical. ¿Usted se acuerda de Sergio Vega? Así es, este cantante que lamentablemente perdió la vida, pues, de manera muy trágica. Pues, le tengo una noticia. Resulta que ahora, por medio de la inteligencia artificial, Sergio Vega regresa, así como escucha usted, regresa en un nuevo material discográfico, el cual, pues, ya está previsto para próximas fechas. Ya, casi, casi, en 2-3 días. Así que vámonos con más. Te voy a platicar acerca del Chaca. Mi Chaca Bello. Que próximamente podrá escuchar la nueva cuenta con temas inéditos. Vámonos con música. Son las 11 con 12 minutos. Nos vamos con el Chaca. Ah, pues vámonos con el Chaca y regresamos con más.

mañana con 15 minutos, otra vez de La Grande, ¿a poco no? Pues fíjense, así como les comentaba acerca de que Mishaka, precioso, hermoso, imagínense, ya pasaron 16 años que lamentablemente dejó este mundo terrenal y ahora de nueva cuenta podremos escucharlo en una nueva producción discográfica. Imagínense, fue precisamente un 26 de junio de 2010 cuando, pues bueno, lamentablemente en un acto pues de violencia, lamentable, pues mente perdió la vida. Y en esta ocasión, pues a través de redes sociales dieron a conocer que este artista que partió hace 16 años estará obviamente lanzando nueva producción discográfica y sus canciones seguirán sonando a través de redes. Y bueno, la sorpresa será que este día 2 de octubre, que sea viernes, se presentará un nuevo tema interpretado por él. La canción llevará por nombre Voy a tomarme unos tragos. Es un tema inédito de Shaka. ¡Ay, mi Shaka! Algo que se quedó de él para sus fans, que jamás, de seguro jamás olvidará. Y bueno, obviamente también dicen que es con ayuda de inteligencia artificial en algunos de los casos, en algunos arreglos musicales, pero que de nueva cuenta para escucharlo. Después les escuchamos un cachito de lo que será esta nueva producción, nada más para calentar motores. Escuchemos.

Ay, escuchamos a Mixaca. Así como usted, podremos disfrutar totalmente de esta nueva producción que va a estar buenísima. Mientras tanto, vámonos con más. Son las 11 de la mañana con 17 minutos. Vámonos con música. Vámonos con banda Los Sebastianes. Uy, uy, uy, uy, uy, uy, uy. Eso se llama A Través del Vaso. Son las 11 con 17 minutos. Seguimos con más A Través de la Grande. ¿A poco no?

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1: Son las 11:26 minutos. Oigan, gracias por estar en sintonía con nosotros. Por aquí saludos a mis amigos de a mis niños de la ranchería Rodeo Coyol, despidiendo la semana. Bueno, entre semana todavía. Gracias al profe Carlitos. Ya complacimos con la canción Niña de mi corazón. Gracias. Hoy también vamos a mandar saludos muy grandes, abrazos fortísimos a todos los cumpleañeros, ya que el día de hoy se celebra el Arcángel Miguel. Así que enhorabuena, muchísimas felicidades a todos los Miguelitos que andan en sintonía con nosotros, a todos los Migues que andan celebrando con nosotros a través de La Grande. Muchísimas gracias. Enhorabuena. Mucha fiesta, mucha pachanga. Eso sí, que nos inviten, manden la UBI.

Dice, enhorabuena, muchísimas felicidades a todos los Miguelitos. El día de hoy se celebran San Miguel Arcángel. Y bueno, se dice que es el santo por el cual se pide protección contra el peligro, la envidia y las dificultades espirituales. Ay, está bien, bien bonito este asunto. Así que vamos con un corte musical. Son las 11 de la mañana con 28 minutos. Repórtese con nosotros a través del 961-61-50-990. Vámonos con música. Vámonos con esta canción. El coctelito se llama Junior Clan a través de La Grande. Por acá también me pidieron algo de Junior Clan, pero esa canción no la tengo, mi vida. Lo siento, lo siento. Vámonos con esto. Así. Así, media vuelta, así. Son las 11:28.

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3: Las altas temperaturas continúan afectando a distintas regiones de México, provocando consecuencias graves para la salud de la población. Hasta el 23 de septiembre de 2026, se habían registrado 2.425 personas afectadas y 148 defunciones, según reveló la Secretaría de Salud Federal. El golpe de calor representa la principal afectación con 1.308 casos confirmados, seguido por la deshidratación con 1.040 atenciones, mientras que otros 77 casos correspondieron a quemaduras. De las 148 personas fallecidas, 142 murieron por golpe de calor y 6 por deshidratación. Las defunciones se registraron en 19 estados del país, siendo Baja California la entidad con mayor número de muertes, seguida de Sonora. Por ello, las autoridades sanitarias recomiendan tomar medidas preventivas para reducir los riesgos, como evitar la

0: exposición directa al sol entre las 11 y las 16 horas. Mantenerse hidratado principalmente con agua natural. Utilizar ropa ligera y de colores claros, además de protegerse con sombrero o gorra y bloqueador solar. Estas cifras muestran la importancia de mantener las medidas de prevención mientras continúen las condiciones de calor extremo en diferentes zonas del país. Hasta el siguiente comentario.
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1: Do, re, mi, fa, sol. Ya, muchachos, vamos a empezar ya. Ahora.

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1: La traen por todos lados.

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0: 36 minutos, no olvides. Esa canción que estamos escuchando de fondo.
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0: Ya me la sé toda, ¿eh? 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
0: ¡Ea! ¡Ea! Sí, así, son las 11 de la mañana con 50 minutos. Oigan, platicando acerca de lo que ocurre con nuevos lanzamientos, estamos prácticamente iniciando a un pasito de iniciar el mes de octubre. Vienen grandes sorpresas y en esta ocasión no es decepción. Y es que ya dieron a conocer a través de redes sociales. Esto ya es oficial, ¿eh? No me lo estoy inventando yo, ya es oficial. Que el próximo 1 de octubre, que será el día jueves 1 de octubre, Grupo Firme y Ricardo Arjona estarán haciendo un dueto bastante impactante. Y es que pues dieron a conocer que llevará el nombre de Amor Factura, una canción de autoría de Ricardo Arjona, pues que él mismo confesó que al tenerla terminada pensó inmediatamente en el Grupo Firme. Fíjate que Amor Factura es además la canción elegida para ser la punta de lanza de su próximo material. Un álbum, escuchen, un álbum de 31 canciones que Arjona produjo en diferentes países. Inicialmente eran 30, pero obviamente dijeron, esta no puede faltar, y más con esta agrupación mexicana que, bueno, hace todo bien. Así que estarán viviendo el sueño con el gigante de Guatemala. El gigante guatemalteco que próximamente, el primero de octubre, estarán dando a conocer ya completo este material discográfico y el álbum completo, bueno, poco a poco, de Ricardo Arjona. Escuchemos un poco de lo que tienen, ¿eh? Por acá ya se filtraron algunas, como dicen, algunas cositas.
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0: Eso. Eso es un pequeño adelanto de lo que será esta nueva producción de Ricardo Arjona y el Grupo Firme, Amor Factura, el día jueves se estrena. Vámonos con más, unas 12 con 50 minutos. Vámonos con música. Vámonos directamente con algo de India. Esto se llama lo siento, mi amor. 11 con 51 minutos. Saludos a Memo, que en sintonía con nosotros. Gracias, mi corazón. Regresamos a través de

0: Pocono!
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1: Vámonos con música, son las 11:57 minutos. Oigan, fíjese que vamos a escuchar a continuación algo de José Cuen y Jorge Medina, juntos, que han tenido un éxito extraordinario, un éxito que creo que ni ellos mismos se lo esperaban. Y es que, imagínense, agotaron 8 fechas en el Coloso de Reforma y han anunciado, el día de hoy es el último, la última fecha para poder disfrutar totalmente de ellos, 29 de septiembre. Obviamente, para que miles de personas que no han vivido y disfrutado su show puedan hacerlo en el Auditorio Nacional. Imagínense, agotaron 8 fechas, del 8 hasta el 25-26, y bueno, el día de hoy, última fecha. Vámonos con música. Son las 11:58 en Gang, con buena y excelente programación. Vámonos con José Cuen y Jorge Medina. Valió la pena equivocarme a través de La Grande.
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10: Hola, ¿qué tal? Buenas tardes, bienvenidos a nuestra ciudad. Los saluda en esta tarde de martes Elena Zúñiga y los estaré acompañando en los próximos minutos en este espacio de denuncia ciudadana. Llámenos, comuníquese con nosotros al 961-6150-990. Ya las líneas están más que listas para que usted se ponga en contacto con nosotros y, por supuesto, le podamos atender todas sus quejas y denuncias ciudadanas. En esta tarde también, por supuesto, saludo a mi compañera Steffi Sánchez, que está más que pendiente en los controles. Steffi, buenas tardes, ¿cómo estás?
11: Buenas tardes, Elena, estamos en el pendiente.
10: Pues ahí está, y pues en esta tarde le estamos informando que el Sistema Estatal de Protección Civil Chiapas continúa con estas brigadas activas para la mitigación de riesgos y la atención oportuna a la población tras las recientes precipitaciones que se han registrado pues en gran parte del territorio chiapaneco. En Mezcalapa, por ejemplo, se retiró escombro generado por el colapso de una barda de concreto de 15 metros en el ejido Nuevo México. En La Libertad se ejecutaron labores preventivas de limpieza y desasolve de alcantarillas en el barrio Centro, Centro, Pueblo Nuevo y Calle Principal. En Chicoacén hubo corte y retiro de un árbol caído sobre la vía pública, mientras que en Ocosingo se brindó la atención en el barrio Bugambilias con el desasolve de alcantarillas y retiro de maleza. Pues ahí están, continúan estas acciones por parte de Protección Civil Estatal, Protección Civil de Chiapas, y es que pues las lluvias no han dado tregua en gran parte de territorio chiapaneco. Esto en sus inicios derivado pues de la tormenta tropical Rachel, que ya se está desplazando hacia los estados de Guerrero, de Colima, de Michoacán, se está alejando por supuesto de costas chiapanecas. Sin embargo, pues el monitoreo continúa por parte de autoridades de Protección Civil, tanto estatal como municipal. Por supuesto, recordemos estas lluvias copiosas que se registraron durante todo el fin de semana aquí en Tuxtla Gutiérrez, en donde hubieron pues este retiro también de material pétreo que se dio en las diferentes calles y avenidas de la capital chiapaneca. Sin embargo, pues el exhorto, por supuesto, de la población, de las autoridades y los cuerpos de emergencia es a pues mantenerse atento a los canales oficiales, también pues evitar cruzar estas corrientes de agua que se generan en las calles con las fuertes lluvias, resguardarse en un lugar seguro y por supuesto también ubicar un refugio temporal en lo que en caso de que su vivienda o la zona en donde usted habite pues sea de alta peligrosidad. Así que pues el llamado y el exhorto también, por supuesto, de los cuerpos de emergencia ante estas lluvias que continúan en gran parte de la capital chiapaneca y por supuesto también en gran parte de territorio chiapaneco. Y nos están informando en estos momentos sobre un bache grande en la colonia Unidad Chiapaneca, en avenida Rosa de Laos, casi esquina Rosa del Oriente, en Infonavit Rosario y calle Emiliano Rabasa con sentido poniente a oriente. Es el señor José Luis Castellanos quien nos está haciendo llegar este reporte, y pues es un bache, repito, es en la avenida Rosa de Laos, casi esquina Rosa del Oriente, del Infonavit Rosario y calle Emilio Rabasa con sentido de poniente a oriente, allá en la colonia Unidad Chiapaneca. También nos están reportando que se puede hacer, preguntan, es que repararon la carretera que va a Copoya, pero no dejaron bien, ahora quedó peor porque como está lloviendo se están haciendo agujeros todos los días. Pues ahí ya está el reporte, ahorita vamos a canalizar también el tema del bache allá en la unidad chiapaneca. Y en un momentito más estaremos dándoles a conocer la lista de en dónde se dará el suministro de agua potable en esta tarde ya de martes, ya en el tema del bache allá en la unidad chiapaneca. Y en un momentito más estaremos dándoles a conocer la lista de en dónde se dará el suministro de agua potable.

0: conocer en esta tarde es pues sobre la violencia en los entornos digitales, que representa un riesgo creciente para niñas, niños y adolescentes en Chiapas. Y es que, de acuerdo a cifras de instancias internacionales como la UNICEF y la Interpol, revelaron que uno de cada 8 adolescentes usuarios de Internet en México sufrió explotación o abuso sexual facilitados por tecnologías digitales durante un periodo de un año en Chiapas. 23.8% de las personas usuarias de Internet de 12 años y más reportó haber vivido alguna situación de ciberacoso entre julio de 2023 y agosto de 2024. De acuerdo con el Instituto Nacional de Estadística y Geografía, el INEGI, Chiapas registró un incremento de 17.8% respecto al periodo anterior, al pasar de una prevalencia de 20.2% a 23.8%. Con esta cifra, Chiapas se ubicó entre los 10 estados con mayor prevalencia de ciberacoso durante el periodo analizado, de acuerdo con cifras del INEGI. Y pues de ahí emana el exhorto, por supuesto, de las autoridades, de las instituciones, de estar al pendiente de lo que están viendo nuestros hijos, ¿no? Los adolescentes y todos los menores de edad que están alrededor de nosotros, debido a los riesgos que hay a través del internet. Y pues el llamado, por supuesto, a toda la población a estar pendiente. Y ya en octubre, durante este mes, va a empezar con esta regulación del uso de dispositivos móviles en las escuelas. Ya hace unos días, las autoridades educativas a nivel federal dieron a conocer sobre esta regulación que se hará dentro de las diferentes instituciones educativas, principalmente de educación básica, para evitar este uso desmedido de estos dispositivos móviles, que están afectando no solo la salud mental, sino también visual, están incrementando el sedentarismo, están incrementando también el uso de la inteligencia artificial para la realización de las tareas y de los demás ejercicios educativos que se deben de realizar en casa. Pero ahí está ya la regulación. Recordemos que el manejo de estos dispositivos móviles debe comenzar desde casa, y pues el llamado, por supuesto, a los padres de familia. Son las 12:34, vamos a una pausa y ya volvemos.
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9: El escenario para las presidencias municipales de Chiapas rumbo a 2027 comenzó a definirse. La Junta de Coordinación Política del Congreso del Estado realizó la insaculación para determinar los municipios donde las candidaturas deberán ser encabezadas por mujeres y cuáles quedarán libres para ambos géneros. El resultado dejó a Tapachula, Comitán de Domínguez y Las Margaritas exclusivamente para mujeres, mientras que Tuxtla Gutiérrez, San Cristóbal de las Casas y Ocosingo quedaron en la categoría libre. En total, 62 municipios fueron asignados al género mujer y 61 quedaron como libres. En los primeros, los partidos, coaliciones y candidaturas comunes no podrán registrar una planilla encabezada por un hombre. En los segundos, podrán decidir el género de quien encabece su candidatura. Cabe señalar que Ochuc quedó fuera de la insaculación debido a su régimen de elección mediante sistemas normativos internos. Sobre el tema, la consejera presidenta del Instituto de Elecciones y Participación Ciudadana, Marina Marta López Santiago, declaró que es la primera prueba real de la reforma de paridad aprobada recientemente por el Congreso, y es que Chiapas es el estado con menos alcaldesas del país. En 2024 solo ganaron 22 mujeres de 124 municipios. Hasta el siguiente comentario.
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12: Estamos de regreso, son las 12:41 y los invitamos y los exhortamos a que se comuniquen con nosotros al 961-61-50990 para hacernos llegar todas sus quejas y denuncias ciudadanas. También estamos a la espera de que nos envíen la lista de las colonias en donde hoy se distribuirá el servicio de agua potable. Y pues para que usted esté pendiente de dónde se suministrará el vital líquido el día de hoy. Recordemos que a veces también por el tema de las lluvias ocasiona que haya cortes en la distribución de agua, esto debido pues a la turbiedad que presentan, lo cual puede dañar los equipos de distribución. Y aunque usted no le crea, cambiando de temas, pues sigue temblando en Chiapas. Aún continúan réplicas del sismo del pasado 17 de julio de 7.4 grados de magnitud, que tuvo su epicentro en Ciudad Hidalgo, y pues van nada más y nada menos que 2.759 réplicas de ese sismo. Pues la réplica de mayor magnitud fue de 6.5, así que pues ahí hay que estar pendientes, por supuesto, también de los llamados y de las recomendaciones que hacen los cuerpos de emergencias. Recordemos que el pasado 19 de septiembre se llevó a cabo el segundo simulacro nacional. En el caso de Chiapas, pues fue con una hipótesis de un sismo con epicentro en Tonalá. Esto pues debido a que nuestra entidad es una de las más con mayor actividad sísmica a nivel nacional. Ocupa el tercer lugar a nivel nacional, está solo detrás de Guerrero, de Oaxaca, y pues ahí lo que tiene la funcionalidad de este tipo de ejercicios es que las familias sepamos cómo actuar en caso de un siniestro o de una actividad sísmica que tenga una magnitud mayor a 7 grados, por supuesto. Recordemos también que en el 2017 tuvimos un terremoto de 8.2 grados, y pues el objetivo es justamente saber cómo actuar, el clásico antes, durante y después de un temblor que nos enseñaban desde las escuelas, pero aplicarlo ahora, ¿no? Porque pues Chiapas continúa moviéndose, les repito, van más de 2.750 réplicas después de el temblor de 7.4 grados ocurrido en Ciudad Hidalgo el pasado 17 de julio. Así que pues ahí está el dato, continúa temblando, es justamente la zona costa también de Chiapas la que es más afectada. Sin embargo, pues también aquí es importante saber cómo actuar, qué hacer ante un siniestro de este tipo. Y el Instituto Tuxtleco de Arte y Cultura está invitando a disfrutar de una obra que se llama Las Pieles de la Muerte, la cual se estrenará el próximo 16 de octubre a las 18 horas en la Casa de la Cultura Luis Alaminos. Así que si usted tiene oportunidad de ir, asista con su familia, por supuesto. Repito, es Las Pieles de la Muerte, un encuentro con el arte y las distintas formas de representar la muerte a través de la expresión artística. La cita es este 16 de octubre a las 18 horas en la Casa de la Cultura Luis Alaminos Guerrero, ubicada en la primera poniente esquina Segunda Norte en la Colonia Centro, aquí en la capital chiapaneca. Así que pues usted tiene la oportunidad de ir, asista. Ya esto es en torno, por supuesto, a la celebración de Día de Muertos, que ya está muy cerquita, ya está a la vuelta de la esquina. Y pues ya comienzan las conmemoraciones, estas festividades que son muy representativas de México. Y por supuesto, la Casa de la Cultura Luis Alaminos no podía ser la excepción. Hoy también es Día Nacional del Maíz. Se celebra oficialmente en México cada 29 de septiembre, una fecha instaurada por el Senado en 2019 tras un fuerte movimiento civil iniciado en 2009 bajo el lema "Sin maíz no hay país". El objetivo principal de este día es reconocer al grano como el pilar alimentario, cultural e histórico de la nación, ya que aporta el 50% de la ingesta calórica diaria de la población. Asimismo, busca salvaguardar las 64 razas de maíces nativos del territorio frente a los riesgos de los productos transgénicos, un esfuerzo respaldado legalmente por la Ley Federal para el Fomento y Protección del Maíz Nativo. Y vaya decía que pues la sequía puso en jaque el cultivo del maíz en diversas regiones de Chiapas, y es que pues la falta de lluvias que se tuvo durante todo mayo, junio, julio, agosto, pues hizo que los cultivos se secaran, que los cultivos no crecieran, y eso pues ocasionó también pérdidas para muchos productores, quienes pues hoy por hoy pueden acceder a un programa federal. Sin embargo, pues los cultivos se perdieron, y esto también conllevó a la pregunta de si habría o no un aumento en el costo del precio del kilogramo de la tortilla. Sin embargo, pues ya también las autoridades federales, estatales, ya dijeron que no hay razón para un aumento al precio de este producto que está en la mesa de todas las familias mexicanas y por supuesto de todas las familias chiapanecas, y pues no habrá un aumento. Por lo pronto, para el cierre de este 2026 no se prevé aún, y cuando en la sequía puso en jaque los cultivos del maíz, pues ya hay un acuerdo ahí entre las asociaciones de tortillerías y por supuesto también productores de maíz, para evitar este golpe al bolsillo de todos los chiapanecos. Sin embargo, no se descarta que para el próximo año pues sí se tenga un ajuste debido a, pues les decía, al alza no solo del precio del maíz, sino de los diferentes insumos que conlleva la producción de la tortilla. Y en otros asuntos también le comento que hay talleres permanentes del Rincón del Arte Carlos Frey, Cuentos Ilustrados del Sabinal. No sé si usted ha tenido la oportunidad de ir y de visitar este lugar en Tuxtla Gutiérrez. Se encuentra justo en la Quinta Norte, esquina de la Tercera Poniente, Rincón del Arte Carlos Frey. Es un espacio para los pequeños del hogar, para distraerse, para desestresarse, quizás después también de las clases, si no tenemos la oportunidad de llevarlos a otro tipo de lugares de esparcimiento. Este es un buen espacio en el que ellos pues pueden aprender, por supuesto, a dibujar, nuevas técnicas de pintura. Les repito, son talleres permanentes del Rincón del Arte Carlos Frey, Cuentos Ilustrados del Sabinal. Esto a partir del 3 de octubre a las 10 de la mañana. Pueden comunicarse al 961-108-1650 para pues hacer un registro previo, y pues está prácticamente en el centro de la capital chiapaneca, en la Quinta Norte, esquina Tercera Poniente. Y hay muchos talleres, la verdad, la que brinda el Instituto Tuxtleco de Arte y Cultura, que están abiertos y disponibles para chicos y grandes. Hay talleres de artes visuales, artes escénicas, música y formación vocal, expresión terapéutica. Y pues es cuestión nada más de acercarse a la Casa de la Cultura Luis Alaminos Guerrero, que les repito, se encuentra ubicada en la Primera Poniente, esquina Segunda Norte, en pleno corazón de la capital chiapaneca, para que usted se inscriba. Por supuesto, puede incluso ir acompañado de sus pequeños y pasar un buen rato en familia. Les repito, hay artes escénicas, desde ballet clásico, danza contemporánea, folclórica, teatro, danzón. Hay también dibujo, acuarela, pintura, taller de fotografía digital, ilustración experimental. También tienen talleres de bisutería, creaciones con porcelana fría, lengua de señas mexicanas. Importante eso, muy pocos conocemos el lenguaje de señas y cómo poder comunicarnos e incluir a personas sordas. También tienen talleres de canto, guitarra, coro, violín y arte terapia infantil, ajedrez, ciencia en acción, danza terapia. Así que pues acérquese a la Casa de la Cultura Luis Alaminos Guerrero. Esto, les repito, ubicado en la Primera Poniente, esquina Segunda Norte, en pleno corazón de la capital chiapaneca. Así que pues ahí está el dato. Y nos están reportando que hay muchos baches. Esto en la octava sur y sexta oriente. Por el Panteón Municipal nos están informando, repito, octava sur y sexto oriente nos están reportando pues muchos baches en esta zona también de la capital chiapaneca. Hoy, pues el día de hoy vamos a suspender el tema de los medicamentos, el día de hoy y de mañana, y pues reactivamos con ese asunto el próximo jueves, ya cuando el titular de este espacio pues tome las riendas. Así que hoy comuníquese con nosotros 961-61-50990 para que atendamos todas sus quejas y denuncias ciudadanas. Son las 12:52, vamos a una pausa y ya regresamos.
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12: Estamos de regreso, son las 12:55 y antes de despedirnos le informo que pues Protección Civil Municipal atendió el reporte por colapso de un muro de contención. Esto en una vivienda ubicada en el barrio San Roque en Tuxtla Gutiérrez. Durante la inspección se constató que el incidente está relacionado con deficiencias en el proceso constructivo, erosión y saturación del suelo, factores que provocaron el colapso del muro de contención y el deslizamiento del talud. Como medida preventiva se procedió al acordonamiento del área afectada y se emitieron recomendaciones a los habitantes para evacuar temporalmente el inmueble con el objetivo objetivo de salvaguardar su integridad y prevenir mayores riesgos. Pues esto ocurrió la tarde noche de ayer, el lunes, en el barrio San Roque, en Tuxtla Gutiérrez. Pues esta vivienda que colapsó prácticamente pues parte de su estructura, y lo cual puso en riesgo a sus habitantes, por lo cual pues fueron evacuados de esta casa y llevados a un lugar seguro. Lo que les comentaba, pues siempre estar pendiente de las construcciones, de pues el lugar que nos rodea, para evitar poner en riesgo nuestra integridad y por supuesto también la de nuestra familia. Y hoy continuarán las lluvias en gran parte de Chiapas, de acuerdo con el Servicio Meteorológico Nacional. Para la entidad se prevé ambiente caluroso y bochornoso, con temperaturas máximas que van de 33 a 38 grados centígrados. También se esperan lluvias y tormentas, principalmente por la tarde y noche, con actividad eléctrica, rachas fuertes de viento y posible caída de granizo. Lluvias muy fuertes para las regiones Maya, Tulijá, Celtal-Chol, Selva Lacandona y Soconusco, lluvias fuertes en las regiones norte de los bosques, Alto Xochitl-Celtal, Meseta Comiteca de los Llanos, Frailesca e Istmo Costa. Además, en todo el Golfo de Tehuantepec se prevén vientos del sureste y suroeste que van de los 28 a 37 kilómetros por hora, con rachas de 46 a 56 kilómetros por hora y un oleaje que podría alcanzar los 2 metros de altura. Así que por supuesto el llamado de los cuerpos de emergencia a evitar ponerse en riesgo. Si usted está en la playa, va a visitar algún mar en estos días, pues extreme precauciones y siga las recomendaciones de los cuerpos de emergencias y de las autoridades correspondientes. Y si algo hay de bueno con las lluvias también es pues la calidad del aire. Hoy tenemos buena calidad del aire en toda la zona metropolitana de Tuxtla Gutiérrez, así que pues a activarse al aire libre mientras la lluvia lo permita. Y hace unos momentos rescataron también a 2 crías de gato. Esto en la calle Novena Oriente, entre Sexta y Séptima Sur, en la colonia Ampliación Terán. Dice que tras recibir el reporte ciudadano donde se informaba sobre crías de felino al interior de un barranco, personal operativo realizó recorrido en la zona, logrando la localización y rescate exitoso de las mismas. Pues ahí está este rescate de 2 pequeños gatos. Cuide también a sus mascotas durante esta temporada de lluvias. Cuide también a las personas vulnerables, a los niños, ante pues alguna situación en riesgo. Y ya antes de irnos, le informo que el Consejo General del Instituto Nacional Electoral aprobó la designación de 8 personas ganadoras del concurso público 2026 para ocupar las plazas vacantes del cargo de vocalía ejecutiva de Junta Local Ejecutiva del Servicio Profesional Electoral Nacional, fortaleciendo así la estructura directiva del instituto de cara al desarrollo del proceso electoral federal 2026-2027. En el caso de Chiapas, fue elegido Ricardo Olvera Aguilar para ocupar una de estas vocalías ejecutivas locales. Pues ya nos vamos, que tenga una excelente tarde. No se olvide, Notinúcleo en su segunda emisión a las 2:30 de la tarde y la tercera emisión, por supuesto, a las 8 de la noche. Y mañana, muy tempranito, los espera Alexander Pérez en la primera emisión de Notinúcleo con toda la información más relevante generada en las últimas horas. Soy Elena Zúñiga, gracias por acompañarnos.
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23: ¿Qué tal? Muy buenas tardes. Mi nombre es Daniela Grajales y esto es lo más relevante en el ámbito informativo. En Chiapas, más de 100 personas desplazadas del sector Santa Marta en el municipio de San Pedro Chenaló marcharon en San Cristóbal de las Casas a lo largo del eje 1 vial hasta la sede del Poder Judicial del Estado. Las familias que perdieron sus hogares tras la irrupción de un grupo armado en septiembre del 2022 por un conflicto territorial exigieron la investigación de 5 compañeros de desaparecidos y garantías para un retorno seguro a sus comunidades. Por otro lado, cifras recientes del Instituto Nacional de Estadística y Geografía revelan una marcada tendencia en las uniones civiles en el país. Durante el año pasado se registraron 491,640 matrimonios frente a 155,254 divorcios formalizados, lo que significa que por cada 100 bodas celebradas en territorio nacional se contabilizan 31.6 disoluciones formales. Y en temas internacionales, un contingente de aproximadamente 600 migrantes originarios de Centroamérica, Sudamérica y el Caribe reactivó su caminata desde la frontera sur de México con destino a los Estados Unidos. El avance de este grupo ha vuelto a encender el debate político en el país norteamericano entre diversas figuras que cuestionan y defienden el control fronterizo y la seguridad regional. Esto y más información ya pueden encontrarlo a través de nuestras plataformas digitales y redes sociales.
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Desde las 13 horas con 8 minutos a través de La Grande, escuchamos a Los Cardenales de Nuevo León. ¿Y cómo es él? Vámonos con más música, recordándote que el día de hoy tenemos la ruta de La Grande. Vamos a estar desde el Central Park en unos momentos más, desde el Parque Central, para que, amigo, que nos estén escuchando a través de redes sociales también, y también lo que es Didi Transportes, para que pues se den una vueltecita. Por ahí estará el buen DJ Mingo y Toño Machetes, pues con todas las mecánicas, para que sea parte de la ruta de La Grande. Vámonos con música, vámonos con Edel Muñoz, algo de lo más nuevo. Esto se llama Osadía con Cristian Castro. Son las 13 horas con 8 minutos a través de La Grande. ¿A poco no?

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5: Son las 13 horas con 14 minutos. No olvides que ya viene el evento Teletón, el evento en el cual todos podemos compartir. 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

Son las 13 horas con 18 minutos. Vámonos con música antes. Acuérdate que tenemos una temperatura en Tuxtla Gutiérrez de 32 grados centígrados. Es decir, usted va a sentir un calorcito rico, pero por la tarde-noche se pronostican lluvias. Así que el paraguas listo. Y sigue en sintonía con nosotros a través de la gran. En unos momentos más nos estaremos enlazando hasta el Central Park, Parque Central, con los chicos de la Ruta de la Grande, Toño y DJ Mingo. Dándonos en unos momentos más los pormenores de esta gran ruta. Vámonos con música, los Jaguarú. Deseo una 18.

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3: Las altas temperaturas continúan afectando a distintas regiones de México, provocando consecuencias graves para la salud de la población. Hasta el 23 de septiembre de 2026, se habían registrado 2.425 personas afectadas y 148 defunciones, según reveló la Secretaría de Salud Federal. El golpe de calor representa la principal afectación, con 1.308 casos confirmados, seguido por la deshidratación, con 1.040 atenciones, mientras que otros 77 casos correspondieron a quemaduras. De las 148 personas fallecidas, 142 murieron por golpe de calor y 6 por deshidratación. Las defunciones se registraron en 19 estados del país, siendo Baja California la entidad con mayor número de muertes, seguida de Sonora. Por ello, las autoridades sanitarias recomiendan tomar medidas preventivas para reducir los riesgos, como evitar la exposición directa al sol entre las 11 y las 16 horas. Mantenerse hidratado principalmente con agua natural, utilizar ropa ligera y de colores claros, además de protegerse con sombrero o gorra y bloqueador solar. Estas cifras muestran la importancia de mantener las medidas de prevención mientras continúen las condiciones de calor extremo en diferentes zonas del país. Hasta el siguiente comentario.
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6: Son las 13 horas con 35 minutos. 13 horas 35 minutos. Vamos a mandar un saludo enorme a mis amigos que nos escuchan en el Mercado del Centro. Gracias. Me dicen por acá, Steffi, por favor, ponga una canción de los Bukis. No importa si es para llorar o cantar. Ya viene la lluvia, nos dicen. Ay, ¿por qué me escriben así, Vámonos con música. ¿Qué te parece si nos vamos con esta canción? Dime dónde y cuándo. Así nos cantan los Bukis, que por cierto, estarán el próximo 12 de diciembre. Ay, haciendo lo suyo en el Estadio GNP, haciendo de nueva cuenta historia después de mucho tiempo no presentarse en la Ciudad de México. Estuvieron en su gira en Estados Unidos, ahora regresan 12 de diciembre, dicen que va a ser espectacular y lo creemos, los Bukis en concierto. Vámonos con más, son las 13 horas 36 minutos. Obvio, ya sabe usted qué pedir para intercambio de regalo, para que Santa Claus tome en cuenta. Es el 12, ya son las 13 horas 36 minutos. Dime dónde y cuándo a través de La Grande, ¿a poco no?

Son las 13 horas con 40 minutos. No olvides que ya vienen. 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
10: Gracias, mi querida Steffi. Ya estamos completamente en vivo desde el Parque Central de Tuxtla Gutiérrez, Chiapas. Obviamente aquí en la Grande 90.3. Y es que la verdad estamos en la ruta de la Grande para que pues todos aquellos que andan en el transporte público, ya sea en el Didi, en el taxi, en el colectivo, vean la unidad móvil de Radio Núcleo. Obviamente se acerquen con nosotros porque les traemos unos ricos taquitos del pechugón y por supuesto un rico Raptor bien frío para que ustedes se lancen con nosotros y aprovechen esta gran promoción que tenemos, nada más y nada menos que de la ruta de la Grande, señores y señores. Estamos justamente en la calle central, en la avenida central estamos ubicados, justamente ahí en el paso peatonal, ahí está la unidad móvil, para que te lances con nosotros, vengas con nosotros y aproveches la ruta de la Grande. Ya sabes, te vamos a dar tus ricos taquitos y tu Raptor, colectiveros, taxistas, didis, todos los que pasen ahorita aquí en la unidad móvil. Gracias, Steffi, regresamos al micrófono y ahorita nos volvemos a enchufar un ratito más aquí en la ruta de la Grande. Yo soy Toño Martínez, no le cambies, sigues en el 90.3, ¿a poco no?

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3: Esta red, mis hermanos, es correctamente, correctísimo. Estamos a través del 90.3 FM, La Grande, ¿a poco no? Y por supuesto, estamos en la ruta de La Grande para que estén conectados con nosotros a través del 90.3 FM. Recuerden, para todos mis hermanos, solamente los puros de transporte, solamente los que están en sus Didi, los que están en sus taxis, los que están en sus colectivos, nada más ustedes, mis hermanotes, porque están escuchando el 90.3 FM. Solamente ustedes, todos los de transporte público que anden pasando aquí por la avenida central, y estamos justito pues a un ladito de la catedral, en el meritito parque central aquí de la ciudad capital de Tuxtla Gutiérrez. Aquí nos encontramos, aquí vas a ver la unidad móvil, aquí vas a ver al buen Toñis, al buen Raúl, a tu servidor. 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Ahora sí que con esos taquitos que estamos dando, se te va a morir el hambre. Vamos a matar el hambre. Y el buen Toñi ya está requemando, ya parece iguana, todo colorado. ¿Cómo andas, Toñi?
4: Bien, feliz y contento, obviamente esperando a toda la banda. Ya se lanzó toda la banda de los taxistas y todo eso. Ya repartimos todos los pollitos, la neta súper chido. Los tacos y los Raptor. Así que todavía nos quedan Raptor para que se vengan aquí a la avenida central. Aquí estamos justamente en el paso peatonal.
3: Vénganse hermanos, ustedes que estén en el 90.3 FM, La Grande, poco no. Aquí estamos en la ruta de La Grande, vénganse todavía. Tenemos unos cuantos Raptor, todavía tenemos esos regalos para ustedes, que bueno, igual ahí tenemos sorpresas también próximamente en los demás lugares donde estaremos repartiendo esos Raptor, donde 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Ruta, donde estamos también transmitiendo a veces. La próxima semana va a venir la Qué Buena Ruta, esta semana es exclusivamente de la ruta de La Grande en el 90.3 FM, tu servidor Ticho y Mingo. Andamos directamente en vivo con el buen Toyis desde el Parque Central, en la avenida, pues nada más en la avenida transitada, lleno de calor aquí en esta avenida central. Aquí estamos saludándote, aquí te estamos regalando esos taquitos y ese Raptor Energy. Vámonos a camino, regresamos con más buena música otra vez con mi queridísima Steffi, y por supuesto hoy te regresamos con otra transmisión más para aquí, para ustedes, a ustedes hermanos que andan en el 90.3 FM, La Grande, ¿a poco no?
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1: Ok, mis hermanos, ya regresamos, ya estamos contigo a través del 90.3 FM, La Grande, ¿a poco no? En esta grandísima ruta de la grande ruta, o sea, la ruta de la grande. Ustedes me entendieron, ¿no? Lo que pasa es el calorón que está haciendo aquí, ¡ah, su mecha! Pero bueno, estamos un poquito arboleados, estamos a un ladito de la iglesia de San Marcos, estamos en el minitito Parque Central, y obviamente todavía tenemos Raptor. Aquí todavía hay algunos Raptor Energy, que a todos los transportistas que vayan escuchándonos a través del 90.3 FM, les tengo esa sorpresa, y hay otra más. A todos ustedes que vayan escuchándonos aquí en el 90.3 y vengan a todo volumen, les vamos a regalar un boleto de los caminantes, así como lo escuchas, porque ese mismo boletito vas a la sucursal, vas ahí con nuestros hermanos de Fan Access y lo presentas, y te van a, vas a comprar un boleto y te van a regalar otro. O sea, prácticamente con este boleto que te estamos dando van a ser tres, van a ir tres por un solo boleto que compras, y Conejo Blas, hermanos. Así que la primera persona o las primeras personas que vengan en su vehículo pitándonos a todo volumen, les vamos a regalar ese boleto para que vayan a ver a los caminantes. Así que recuerden que esta es la ruta de la grande en el 90.3 FM para todos los transportistas, exclusivamente para todos los taxis, para todos los didis, para todos los Ubers, para todos los que andan escuchándonos en el 90.3 FM en La Grande, ¿a poco no? Y bueno, ya nos estamos despidiendo prácticamente. Gracias, mi querísimo Rulo. Gracias, mi buen Toñis.
2: Gracias a toda la banda. Aquí andamos en la ruta de La Grande. Y pues bueno, ya escucharon a Mingo. Láncense a los que vayan escuchando ahorita y les van a regalar su boleto para que vayan a ver a los caminantes.
1: Ahí nos guachamos. Saludamos. Gracias, mi querísima Steffi. Un abrazote, buenas vibras. Y por supuesto, recuerden, al rato a las 6 de la tarde retornamos otra vez a través del 90.3 FM. Mientras nos pasamos a retirar. Mira, ya viene el 00023. Ahí te va tu boleto, hermano. Ahí te va tu boleto nada más para que mira, a todo volumen. ¿Cómo se llama?
3: José Luis.
1: Ahí está mi queridísimo José Luis. Gracias, mi José Luis. Ahí escucharon un poquito de exposición de audio, pero bueno, es porque va escuchando el 90.3 FM. Así que gracias, saluditos. Nos saludamos al Ratón Vaquero a las 6 de la tarde. Tu servidor, Tiche Mingo. Chau, bye.
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3: El escenario para las presidencias municipales de Chiapas rumbo a 2027 comenzó a definirse. La Junta de Coordinación Política del Congreso del Estado realizó la insaculación para determinar los municipios donde las candidaturas deberán ser encabezadas por mujeres y cuáles quedarán libres para ambos géneros. El resultado dejó a Tapachula, Comitán de Domínguez y Las Margaritas exclusivamente para mujeres, mientras que Tuxtla Gutiérrez, San Cristóbal de las Casas y Ocosingo quedaron en la categoría libre. En total, 62 municipios fueron asignados al género mujer y 61 quedaron como libres. En los primeros, los partidos, coaliciones y candidaturas comunes no podrán registrar una planilla encabezada por un hombre. En los segundos, podrán decidir el género de quien encabece su candidatura. Cabe señalar que Ochuc quedó fuera de la insaculación debido a su régimen de elección mediante sistemas normativos internos. Sobre el tema, la consejera presidenta del Instituto de Elecciones y Participación Ciudadana, Marina Marta López Santiago, declaró que es la primera prueba real de la reforma de paridad aprobada recientemente por el Congreso, y es que Chiapas es el estado con menos alcaldesas del país. En 2024 solo ganaron 22 mujeres de 124 municipios. Hasta el siguiente comentario.
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12 de la tarde más 32 minutos en la hora central de México. Estas son las noticias. Designa el Consejo General del INE a Ricardo Olvera como nuevo vocal ejecutivo en Chiapas. Exigen beneficiarios de Ocosingo frenar cobros irregulares en el programa Sembrando Vida. Fortalece el gobernador Eduardo Ramírez la infraestructura productiva en el municipio de Zocoltenango. Asuntos nacionales, revela el Instituto Nacional de Estadística y Geografía un incremento de divorcios frente a la reducción de matrimonios en el país. Provocan las intensas lluvias en la capital veracruzana el fallecimiento de dos personas. Asuntos nacionales, revela el Instituto Nacional de Estadística y Geografía un incremento de divorcios frente a la reducción de matrimonios en el país. Provocan las

0: Gilberto Mora a consolidar su brillante momento en el choque del tricolor ante la selección de Perú.
1: La noticia no descansa, nosotros tampoco. 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Esto es Notinúcleo, segunda emisión. Segunda emisión. 10 emisoras enlazadas, cubriendo el sureste mexicano, del Golfo al Pacífico. Notinúcleo, bienvenidos a la información.
0: Muy buenas tardes, qué gusto me da saludarles en esta segunda emisión de Notinúcleo. Soy Carlos Camacho, les saluda a nombre del titular de este espacio, Francisco Javier Figueroa Niño. Vamos al detalle de la información y mucho antes permítanme recordarles a ustedes que estamos llevando esta señal a todo el mundo a través de nuestras plataformas digitales como Facebook, X, Instagram y YouTube, donde nos encontrará como Notinúcleo. También la invitación para que nos siga a través de nuestras páginas www.notinucleo.com y www.radionucleo.com. Vamos con las noticias más importantes hasta esta tarde. El Consejo General del Instituto Nacional Electoral aprobó la designación de 8 nuevas personas titulares de las vocalías ejecutivas locales a través del concurso público 2026. Para el caso de Chiapas, Ricardo Olvera Aguilar asumirá la titularidad de la Junta Local Ejecutiva a partir del próximo 29 de septiembre. La elección de Olvera Aguilar derivó de un proceso de selección nacional que contó con la inscripción de más de 17.000 aspirantes. El INE en Chiapas inicia formalmente los trabajos preparatorios para los próximos comicios federales. Vamos con la información de Víctor Pérez. Productores de Sembrando Vida en Ocosingo denuncian represiones y gastos para no perder el apoyo.

0: Para las familias campesinas de Ocosingo, el apoyo de Sembrado Vida representa una parte importante de su sustento. Pero productores y productoras aseguran que hoy trabajan bajo presión y con el temor de ser dados de baja si no cumplen con determinadas indicaciones. Los inconformes señalan directamente al coordinador territorial Miguel Cruz Hernández, a quien acusan de imponer decisiones sin consultar a las comunidades y de utilizar la posibilidad de una baja del programa como mecanismo de presión.
1: Estamos en contra del abuso de poder que ejerce, que por estar en el puesto puede imponernos a nosotros, bajo amenazas que quien no cumpla lo que él dice es dado de baja.
0: Los campesinos aseguran que durante periodos de sequía recibieron indicaciones para avanzar con trabajos de restauración y siembra, pese a las pérdidas que ya habían registrado en cultivos como maíz, frijol y calabaza.
1: Quien no lo hiciera, todos tendrían que ser dado de baja. Muchos compañeros, por el temor, por el miedo, ¿verdad?, de ser dados de baja del programa, tuvieron que comprar esos terrenos. Otros tuvieron que rentarlo.
0: Los inconformes sostienen que necesitan que las decisiones tomadas desde la coordinación territorial consideren las condiciones reales de cada parcela y que exista mayor comunicación con quienes trabajan directamente en el campo.
1: Había dicho que teníamos que sembrar, no importándole que estábamos en tiempos de sequía con este fenómeno del niño que se dio. Muchos perdimos nuestras cosechas de maíz, frijol, calabaza y otros cultivos.
0: Su principal demanda es que las autoridades correspondientes revisen los señalamientos, escuchen directamente a los beneficiarios y garanticen que cualquier baja o exigencia dentro del programa se realice conforme a las reglas y procedimientos establecidos.
1: Necesitamos ser escuchados como campesinos y campesinas indígenas que somos. Necesitamos que él también venga y nos conozca, que camine juntamente con nosotros para que él mismo abra sus ojos y vea también cómo estamos.
0: Los inconformes advierten que si no se reciben respuesta, podrían definir nuevas acciones mediante su asamblea. Por ahora, el llamado es que a las autoridades revisen la situación directamente en territorio y den respuesta a las denuncias de los productores. Para Notinúcleo,

0: Héctor Pérez. Vamos con más información. Avanza la caravana migrante Fe y Esperanza en Dios en la carretera costera. Llega al municipio de Huixla. De esto nos informa Pamela Hernández.
1: La caravana de personas migrantes denominada Fe y Esperanza en Dios se encuentra en estos momentos en el municipio de Huixla, luego de salir del municipio de Huehuetán la tarde del pasado lunes, bajo la lluvia y el fuerte sol. Después de caminar 19 kilómetros por la carretera, van a descansar en el domo del barrio Guadalupe del municipio de la ciudad de La Piedra, Huixla. Se prevé que en las próximas horas continúe su recorrido por la carretera costera, por lo que se pide a los automovilistas guardar su distancia, pues en este contingente van familias enteras, niños, niñas y mamás que trasladan a sus bebés en carriolas. Y mencionar que en las próximas horas se pronostican fuertes lluvias para la región, por lo que el conducir en carretera bajo la lluvia llega a ser peligroso y ahora más con el paso de esta caravana migrante. El contingente mantiene su avance por esta región, descansando en cada pueblo de la costa chiapaneca, por lo que se espera que su presencia genere movimientos en distintos puntos de las vías durante las próximas horas. Esta es la sexta caravana que sale del municipio de Tapachula y la primera que ingresa proveniente de otro país en este 2026, pues desde el pasado 20 de septiembre salieron de Honduras, atravesaron Guatemala y continúan su andar por México en espera de mejorar sus condiciones de vida. Desde el Soconusco para Notinúcleo, Pamela Hernández.
0: Las 2 de la tarde más 40 minutos, vamos a unos mensajes, al regreso hay más información.
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0: Estamos de regreso con la información. Vamos con Juan Jesús Toledo. Alertan autoridades sobre los riesgos del uso de pirotecnia. Niños, jóvenes, adultos y mascotas los más afectados.
10: Se terminaron las fiestas patrias, pero en las tradiciones mexicanas, las fiestas continúan con la celebración del Día de Muertos y las fiestas decembrinas. El principal producto utilizado para dar a conocer el arranque de estas fiestas patronales es el uso de pirotecnia, que a pesar de los alertamientos por las autoridades de emergencia, en Chiapas continúa un alto índice de incidentes y accidentes por el mal manejo de los juegos pirotécnicos. Niños, jóvenes, adultos y mascotas, los más afectados. Eloy Cruz Llaven, integrante del heroico Cuerpo de Bomberos en Tuxtla Gutiérrez, dio a conocer que un accidente con este objeto es principalmente por las fallas de la fabricación o manipulación de cohetes que provocan quemaduras de segundo y tercer grado, pérdida de extremidades y daños oculares severos. Ha afectado con mayor frecuencia a niñas, niños y adolescentes. Una chispa mal dirigida es capaz de prender en segundos techos de lámina o palma, pastizales secos o viviendas enteras, movilizando de forma innecesaria a los servicios de emergencia locales.
11: Lo vemos simplemente pequeños, pero son muy graves. Esto te puede causar quemaduras de primero, segundo y tercer grado. Te puede también provocar mutilación en tus manos o en la parte de tu cuerpo que vaya a explotar este artefacto, ¿no? En el cuerpo de bomberos todos los años vemos estos tipos de situaciones. Tenemos incendio de domicilios y tenemos incendio de pastizales por la temporada de seca, ¿no? Y también esto se da los días más fuertes para nosotros, es el día 24 y 31. Hemos visto que en las noches, en la madrugada, a las 12 de la noche, toda la ciudad se ve iluminada. Y ahí es cuando nosotros recibimos los reportes del 911, donde nos dicen que hay incendio de pastizales, que hay incendio de domicilios, que hay personas lesionadas por estos tipos de juegos pirotécnicos. Y a veces nos vemos rebasados, ¿no? Ponemos en riesgo también a nuestras viviendas, ponemos en riesgo nuestras vidas, nos vemos ya en un hospital, ¿no? Tan lamentablemente.
10: Tras los incidentes de este 2026, los organismos de protección civil en Chiapas reafirman la urgencia de endurecer la supervisión de la venta clandestina y los permisos de espectáculos masivos. La seguridad de las plazas públicas exige protocolos estrictos donde la vida y la tranquilidad de las familias prioricen por encima de cualquier celebración con pólvora. Info para Notinúcleo, Juan Jesús Toledo.
0: En otros temas, innovación en la cocina tradicional chiapaneca busca alternativas saludables como hongos y setas. La información es de Daniela Grajales.
12: En el ámbito gastronómico y social del estado, la tradición no está peleada con la innovación ni con el cuidado de la salud. En el Museo del Café se presentó una propuesta que rescata los ingredientes locales y ofrece opciones sabrosas para quienes buscan reducir el consumo de carne, el uso de los hongos de temporada. Salma García Narcía, cocinera tradicional de Chiapa de Corzo y parte del equipo de la Cocina de la Tía, fue distinguida hace un año por el Conservatorio Cultural de la Gastronomía Mexicana. Ella nos comparte cómo los hongos se han convertido en una excelente alternativa nutricional.
13: En esta ocasión traemos setas, lo que son setas guisadas y preparadas de tres formas diferentes. Una de ellas es un consomé de setas con hierba santa y el chile chimborote. Las otras dos son preparaciones un poquito más sencillas, que son setas salteadas con cebollita, chile chimborote y un salpicón. Pues son platillos muy ricos, pensado también para aquellas personas que no consumen tanta carne, ¿no? Que están empezando a dejar de consumir un poco la carne, entonces los hongos son una buena opción.
12: Esta iniciativa no solo busca innovar en el paladar, sino defender la soberanía alimentaria de la región y adaptar los platillos icónicos chiapanecos como el cochito horneado o los tamales a dietas vegetarianas, veganas y cetogénicas sin perder la esencia ancestral.
13: Nos encargamos, ¿no?, de preservar nuestra cultura gastronómica y muy en nuestro proyecto, que es la Cocina de la Tía, de preservar los ingredientes locales, de generar un poquito de conciencia de lo que comemos, ¿no?, en la hora de comer, y que no, pues, no es solo la comida o el plato presentado, sino que hay mucho más atrás para que ese plato pueda ser presentado independientemente de lo que sea.
12: Además de la sazón, la preservación de la cocina chiapaneca va de la mano con el respeto del medio ambiente. Salma García nos recuerda que la tierra que nos alimenta requiere del cuidado de todos. Reportó para Notinúcleo, Daniela Grajales.
0: Las enfermedades cardiovasculares continúan posicionándose entre las principales causas de mortalidad en Chiapas. De esto nos informa Juan Jesús Toledo.
10: Las enfermedades cardiovasculares continúan posicionándose entre las principales causas de la mortalidad en México y en el estado de Chiapas. Ante este panorama, profesionales de la salud insistieron en que gran parte de los padecimientos del corazón están estrechamente vinculados a factores de riesgo modificables. Lanzaron un llamado urgente a la población para replantear los estilos de vida y poner la salud cardiovascular en el centro de la atención diaria. Recuerden que las enfermedades del corazón continúan siendo una de las principales causas de mortalidad, por lo que la prevención temprana es la única herramienta verdaderamente efectiva efectiva para salvar vidas. Omar Venegas, médico especialista, reafirmó que los padecimientos cardiovasculares como el infarto agudo al miocardio, la insuficiencia cardíaca y los accidentes cerebrovasculares ya no son exclusivos de la vida urbana o de la tercera edad. En Chiapas, factores combinados como la transición alimentaria, el sedentarismo y el estrés cotidiano han incrementado la incidencia de padecimientos metabólicos desde etapas tempranas de la vida. Ante este panorama, instituciones médicas y centros de salud en los municipios chiapanecos intensifican jornadas informativas, toma de presión arterial, medición de glucosa y otros chequeos para la detección oportuna.
14: Se va dejando de lado, se normaliza pues que haya cierta cantidad de peso y pues qué es lo que se tiene que hacer, empezar a checarse, ¿no? Acudir a todas las clínicas de primer nivel, centros de salud, casas de salud, a que los pesen, los midan, les midan la cintura, les chequen la presión, les chequen la glucosa y en lo posible también que se hagan exámenes de laboratorio en general para ver colesterol, triglicéridos, que todo esto nos viene a complicar, ¿no? A complicar a la larga hacia corazón, hacia riñón. Así es catastrófico. Realmente a veces decimos, solo estoy un poco gordito y con eso creemos que no va a pasar nada, pero esas células llenitas de grasa que se llaman adipocitos empiezan a liberar factores de inflamación.
10: Modificar los hábitos cotidianos, adoptando una alimentación equilibrada, reduciendo el consumo de sal y grasas saturadas y destinando al menos 30 minutos al día de caminatas o ejercicio, es cuidar el corazón en Chiapas, que implica también derribar barreras geográficas y de acceso a la salud, garantizando así que las comunidades rurales e indígenas reciban información clara y oportuna. Informó para Notinúcleo Juan Jesús Toledo.
0: Vamos con más información esta tarde. En su colaboración de esta semana, el periodista y escritor Alberto Carbot aborda la preparación de México ante ciclones, inundaciones y deslaves. Los huracanes Stan y Vilma golpearon en 2005, Otis devastó Acapulco en 2023. Lluvias recientes en la Ciudad de México y el Estado de México recuerdan que el riesgo también está en el centro del país. Y a propósito del paso del huracán Polo, plantea una pregunta para familias y autoridades. ¿Sabemos cómo salir y quién debe alertarnos antes de que llegue el agua? Escuchemos el comentario.
15: Buenas tardes. El huracán Polo se formó como depresión tropical el pasado domingo 20 de septiembre frente a las costas de Michoacán. El martes 22 alcanzó la categoría 5 al sur de Guerrero. Luego, tras perder fuerza, tocó tierra a la medianoche de este martes 29 cerca de Las Barrancas, municipio de Comondú, Baja California Sur, a donde llegó ya como huracán de categoría 2, con vientos sostenidos de 175 km por hora. Hay que aclarar que la categoría habla de vientos, mientras que las inundaciones por lluvia y la marejada se miden aparte. El Servicio Meteorológico Nacional advirtió precipitaciones torrenciales en el centro de Baja California Sur y en la costa sur de Sonora, además de olas de 7 a 9 metros en las costas sudcalifornianas. El peligro no ha pasado del todo y sigue en evolución. Hay que recordar en 2005 el terrible paso del huracán Stan, que dejó en Chiapas ríos desbordados, deslaves, centenares de muertos y miles de damnificados en comunidades dañadas en la costa y en el Soconusco. Ese mismo año el huracán Vilma golpeó Cancún y se llevó gran parte de la arena de sus playas. En 2023, Otis se intensificó en muy poco tiempo y golpeó Acapulco con una fuerza para la que nadie casi tuvo margen de preparación. Son historias que conocemos y que cobran sentido cada vez que escuchamos la palabra evacuación. Pero no solo se resiente directamente su paso destructor, sino también las consecuencias de los fenómenos naturales como este y otros fenómenos hídricos. La Ciudad de México y los municipios conurbados del Estado de México tienen ya su propia experiencia reciente. El año pasado, la capital vivió su año más lluvioso en más de 4 décadas. Este año, junio marcó un récord para ese mes, con 241 milímetros de lluvia. La Comisión del Agua Mexiquense registró durante 2025 casi 12.000 habitantes afectados por inundaciones y encharcamientos, y este septiembre, que está por concluir, volvieron a anegarse calles en Ecatepec y Tlanepantla. El Atlas Mexiquense contabiliza 382 episodios en 41 municipios y calcula que 17% del territorio estatal es susceptible de inundarse. Ese mapa sirve para decidir dónde construir, qué calles vigilar y por dónde escapar. Conviene preguntar qué hizo cada autoridad con esa información. En la zona centro del país, una fuerte tormenta puede afectar a miles de hogares y escuelas, interrumpe el transporte, y pone a prueba hospitales y servicios de los que dependen millones. El agua no se detiene en los límites entre alcaldías y municipios, de ahí que prevenir exija una coordinación real entre autoridades vecinas. En Nuevo León y en otras regiones se ha construido cerca de arroyos que permanecieron secos durante años. Cuando llega una lluvia extraordinaria, el agua puede volver por donde pasó siempre. La ley de ese estado ya prohíbe bloquear o rellenar los cauces de ríos y arroyos, y es indispensable saber quién ofrece suelo en estos sitios, quién autoriza construir y quién vigila después. La misma ley obliga a restaurar el cauce alterado y prevé muchas sanciones. Por eso hay que abrir los expedientes de las obras junto a los arroyos y revisar los estudios hidrológicos, los permisos y las inspecciones. La responsabilidad empieza a documentarse mucho antes de que llegue la creciente. También cuenta mucho la responsabilidad de quien compra o construye. Hay familias que llegaron ahí sin conocer el peligro o sin posibilidad de elegir otro sitio y corresponde a las autoridades explicarles el riesgo, impedir nuevas ocupaciones peligrosas y ofrecer salidas viables a quienes ya viven expuestos. La prevención se aprende también en las escuelas. Los simulacros de sismo son habituales, pero una escuela ubicada junto a una barranca necesita saber qué alerta recibirá, por dónde saldrán sus alumnos y cómo se avisará a las familias. En casa podemos empezar por identificar si estamos en una zona baja, junto a un cauce o al pie de una ladera. El Atlas de Riesgos y la Oficina Municipal de Protección Civil orientan sobre estos peligros y sobre los refugios disponibles. Una familia puede acordar un punto de encuentro, reunir documentos, medicamentos, una lámpara y todo lo necesario para quienes requieran ayuda para desplazarse. Durante la emergencia hay que atender las indicaciones de evacuación. Si el agua corre por una calle, un vado o un puente, cruzarla a pie o en automóvil puede costar la vida. Las grietas en el terreno, la caída de piedras y los cambios repentinos en un arroyo también exigen alejarse y pedir ayuda. Con la llegada del huracán Polo, Colagua anunció 554 refugios disponibles en Baja California Sur, Sonora, Chihuahua y Sinaloa. La cifra debe convertirse en direcciones, puertas abiertas y rutas transitables, y quien recibe una orden de evacuación necesita saber de inmediato a dónde ir. Ahí se comprueba si el aviso fue útil para la familia que debía salir. Y aquí quisiera hacer una pregunta que sirve también para quienes vivimos lejos de las zonas golpeadas. Si esta noche nos avisaran que debemos salir de casa porque una crecida amenaza con inundar nuestro barrio, ¿en verdad sabríamos hacia dónde ir? ¿Conoceríamos el refugio más cercano y la ruta para llegar sin atravesar el agua? Para responder debemos conocer el riesgo del lugar donde vivimos y comprobar esa ruta antes que comience la emergencia. También quedan las preguntas que deben contestar las autoridades. ¿Qué colonias, escuelas y hospitales están en zona inundables? ¿Qué rutas permanecen abiertas durante una tormenta? ¿Qué refugios pueden recibir de inmediato a la población? ¿Cómo llega el aviso a quienes no tienen señal telefónica o requieren ayuda para salir? ¿Quién asume la coordinación cuando un mismo cauce atraviesa varios municipios? Hay colonias señaladas en los atlas, cauces protegidos por la ley y avisos emitidos con anticipación. Hoy hay que exigir los permisos y las inspecciones, verificar las rutas y registrar la hora de cada alerta. Si la próxima creciente arrastra una casa donde el riesgo era conocido, sin que sus habitantes hubieran sido informados de ese peligro, pidamos entonces cuentas a quien autorizó construir, a quien dejó de vigilar y a quien avisó tarde. Comprobar todo esto antes de la siguiente tormenta puede evitar daños en la infraestructura y las viviendas y, sobre todo, salvar muchas vidas. La corriente puede borrar una calle, pero los expedientes, por fortuna, casi siempre conservan sus nombres y firmas. Buenas tardes, soy Alberto Carbot y este fue mi comentario.
0: 2:56 PM, vamos a unos mensajes, al regreso hay más información.
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0: Estamos de regreso con la información. Vamos con Carla Trujillo. Fortalece el gobernador Eduardo Ramírez la infraestructura y el desarrollo productivo de Socoltenango.

0: El gobernador Eduardo Ramírez Aguilar realizó una gira de trabajo por Socoltenango, donde destacó que el gobierno de la nueva era impulsa acciones en materia de infraestructura carretera, educación, turismo y otros rubros prioritarios, además de respaldar a los sectores productivos con el propósito de contribuir al bienestar social, el crecimiento económico y la prosperidad del municipio y de toda la región de los Llanos.
1: Queremos que Chiapas vaya por el camino correcto, por el camino de la productividad.
0: Como parte de su agenda, inauguró espacios escolares y obras exteriores en la telesecundaria número 1005 Emiliano Zapata Salazar de la localidad Sinil, con una inversión de 1.2 millones de pesos. Precisó que en Socoltenango se han destinado más de 4.4 millones de pesos al mejoramiento integral de escuelas. Asimismo, anunció que se apoyará la construcción de un bachillerato, una demanda de muchos años de las familias de esta región. Posteriormente, el mandatario dio inicio a la rehabilitación del camino Soyatitán-Socoltenango, que representará una inversión superior a 7.7 millones de pesos. También encabezó la entrega de 500 bombas aspersoras, 250 paquetes de herramientas agrícolas y 2.450 dosis de medicamentos para fortalecer el combate al gusano barrenador del ganado, con una inversión superior a 562 mil pesos. Para Notinúcleo, Carla Trujillo.
2: Vamos a identificarnos en estos momentos, ya son las 3 de la tarde en punto.
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2: Continuamos con más información esta tarde, vamos con Víctor Pérez. Mujeres del campo transforman la producción del café y buscan abrirse camino en el mercado.
4: Detrás de una taza de café también existe el trabajo de mujeres que participan directamente en el campo, en la transformación del producto y ahora también en su comercialización. En Cumbres del Triunfo, una iniciativa que trabaja con productores bajo prácticas de agricultura sustentable, las mujeres han comenzado a ocupar un papel cada vez más importante. Ya no solamente participan en las labores de cultivo, sino también en actividades administrativas, educación financiera y toma de decisiones. Actualmente, el grupo está integrado por 30 productores de La Concordia y 6 más de Mapastepec, de los cuales 12 son mujeres.
5: Hoy no solamente las mujeres realizan labores en campo, sino también administrativas y también se están desarrollando en educación financiera para que ellas puedan tener muchísimo más acceso a otras iniciativas y otras oportunidades más.
4: Sin embargo, para algunas de ellas todavía existen obstáculos. Uno de los principales es la falta de tenencia de la tierra a su nombre, una situación que puede limitar su participación y acceso a determinadas oportunidades dentro de la actividad agrícola.
5: Dentro de nuestras mujeres no se tiene una tenencia de la tierra para las mujeres como tal, a nombre, y eso ha hecho una limitación. Sin embargo, las iniciativas han sido también enfocadas hacia que justamente se realicen a través de unidades familiares.
4: Pero el trabajo de estas productoras no termina en el campo. Ellas también participan en la elaboración y comercialización de los productos, buscando que el café y otros productos naturales puedan llegar directamente a los consumidores. La organización asegura que diferentes grupos y ciudadanos se han sumado a la iniciativa buscando generar una mayor cultura de prevención.
5: Hoy estamos realizando la campaña de café en la versión rosa, que tiene una iniciativa con un tinte de prevención contra el cáncer para nuestras productoras y nuestros productores.
4: Así, cada bolsa de café que llega al consumidor representa algo más que un producto del campo. Es también el trabajo de mujeres que buscan participar, capacitarse, generar ingresos y abrirse espacios dentro de una actividad que durante mucho tiempo estuvo principalmente asociada a los hombres.
5: Es un producto bastante accesible económicamente y con una excelente calidad. Nos hemos dedicado muchísimo, nos hemos esforzado también para que ustedes tengan garantía en calidad y en sabor.
4: Para Notinúcleo, Víctor Pérez.
2: Vamos con otra información. El ajedrez se consolida como pilar del desarrollo cognitivo y social en la niñez y la juventud de Chiapas. Los detalles con Juan Jesús Toledo.

0: Más allá de ser un pasatiempo de estrategia y silencio, el ajedrez ha trascendido las fronteras en el tablero para convertirse en una herramienta de transformación social y educativa en el estado de Chiapas. En este 2026, diferentes iniciativas impulsadas por instituciones educativas, organizaciones civiles y asociaciones deportivas posicionan el deporte de la ciencia como un motor primordial para potenciar las habilidades mentales, la disciplina y la convivencia pacífica en niñas, niños y jóvenes chiapanecos. José Carlos Morales, docente de profesión pero especialista en el juego de ajedrez, aseguró que la práctica temprana del ajedrez estimula de manera directa funciones cognitivas superiores. Lejos de las aulas tradicionales, mover las piezas blancas y negras exige un ejercicio profundo de análisis. Es una lucha constante que ha mantenido para que los niños, niñas y jóvenes dejen de utilizar un poco la tecnología y utilicen el ajedrez como método de aprendizaje. Cada jugada obliga al cerebro a calcular consecuencias a corto y largo plazo, enseñando a los jóvenes a tomar decisiones bajo presión y a resolver problemas complejos de manera lógica.
1: Varias competencias escolares, entre ellos, por ejemplo, el razonamiento lógico. Y cada que ellos inician un partido de ajedrez, tienen que analizar, observar y obviamente hacer su propio razonamiento. Los niños vienen en promedio entre 1 hora y 2 horas. Entonces, durante ese tiempo, un mes completo, pues bueno, estamos aportando a que los chicos, bueno, fortalezcan una de las actitudes que necesitan desarrollar, que es prácticamente competencias escolares a partir del juego lúdico, el razonamiento.
2: No, creo que Chiapas hasta cierto punto va creciendo en calidad, en cantidad, y esperemos pronto podamos nosotros posicionarnos dentro de los estados que sean un referente en el ajedrez.
0: En Chiapas, el impacto de esta disciplina no se limita a élites deportivas. Durante los últimos meses de este 2026, torneos de gran envergadura como la Gran Copa Chiapas, Jaguar de Ajedrez en Tapachula, competencias interescolares y circuitos promovidos por las asociaciones civiles han llevado los tableros a plazas públicas, municipios rurales y centros comunitarios. Informó para Notinúcleo Juan Jesús Toledo.
3: El huracán Polo ocasionará lluvias puntuales torrenciales en Sonora, puntuales intensas en Sinaloa y puntuales muy fuertes en los estados de Baja California Sur, Chihuahua y Nayarit. Este es el reporte.
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5: El Servicio Meteorológico Nacional de la CONAGUA le informa el pronóstico del tiempo. Para hoy, 29 de septiembre de 2026, el ciclón tropical Polo ingresará en Sonora, se debilitará paulatinamente e interaccionará con una vaguada en altura y con el monzón mexicano sobre el noroeste del país, situación que originará lluvias puntuales torrenciales en zonas de Sonora, puntuales intensas en zonas de Sinaloa, puntuales muy fuertes en zonas de Baja California Sur, Chihuahua y Nayarit, y puntuales fuertes en zonas de Baja California y Durango, además de fuertes rachas de viento y oleaje elevado en dichas entidades. En tanto que la tormenta tropical Rachel se ubicará frente a las costas de Michoacán, y su circulación generará lluvias puntuales torrenciales en zonas de Michoacán, puntuales intensas en zonas de Guerrero y Oaxaca, y puntuales muy fuertes en zonas de Jalisco y Colima, además de fuertes rachas de viento y oleaje elevado en las costas de dichos estados. Por otro lado, canales de baja presión en el interior del territorio mexicano, en interacción con inestabilidad atmosférica, así como una vaguada en altura sobre la península de Yucatán, ocasionarán lluvias puntuales intensas en zonas de Campeche y Yucatán, puntuales muy fuertes en zonas de Chiapas y Quintana Roo, puntuales fuertes en zonas de Coahuila, Estado de México y Veracruz. Finalmente, se mantendrá el ambiente vespertino caluroso a muy caluroso en el noreste y oriente del territorio nacional y estados de la península de Yucatán.
3: Son las 3 de la tarde ya con 7 minutos, momento de unos mensajes. Al regreso hay más información.
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1: Estamos ya de regreso con la información, son las 3:10 p.m. Vamos con Laura de la O, Mapastepec, fortalece acciones de educación ambiental para la conservación de tortugas marinas. También nos informa de la inauguración del Parque Recreativo y Juegos Infantiles en el ejido El Zapotal en Pijijiapan.
2: Con el objetivo de fortalecer las acciones encaminadas a la protección de la biodiversidad y la vida silvestre, la Coordinadora de Educación Ambiental participó en un encuentro especializado sobre la salud y conservación de las tortugas marinas en la costa de Chiapas. El encuentro fue organizado por Acuademia y SIAC, con sede en la Universidad Autónoma de Chiapas, y reunió a especialistas, representantes de instituciones académicas y organizaciones vinculadas con la conservación de los ecosistemas marinos. Durante la actividad se abordaron temas relacionados con la salud, protección y conservación de las tortugas marinas, especies de gran importancia para los ecosistemas costeros del estado de Chiapas. La participación de Mapastepec permitió fortalecer vínculos de colaboración con especialistas, instituciones educativas y organizaciones dedicadas a la conservación, generando oportunidades para impulsar nuevas estrategias de educación ambiental, protección de la biodiversidad y cuidado con la fauna silvestre del municipio. Estas acciones contribuyen a promover una mayor conciencia ambiental entre la población y a fortalecer la participación institucional en la protección de los recursos naturales de la región costera. Entre otros temas, las autoridades municipales de Pijijiapan, representantes del ejido El Zapotal y de las cooperativas de trabajo local participaron en la inauguración de dos obras destinadas a fortalecer los espacios para el deporte, la recreación y la convivencia familiar, esto en la comunidad La Esperanza, conocida como el ejido El Zapotal. Durante el acto fueron entregados el parque recreativo y el equipamiento con juegos infantiles, obra que contempla una cancha de usos múltiples, andadores, áreas de jardinería, kiosco, iluminación y piso estampado. El espacio deportivo también cuenta con tableros para básquetbol, porterías, mientras que el área infantil fue equipada con resbaladillas, toboganes y diferentes módulos destinados a la recreación de niñas y niños. La puesta en funcionamiento de estas instalaciones busca ofrecer a las familias de la comunidad un espacio adecuado para la práctica deportiva, el esparcimiento y la convivencia. Para Notinúcleo, Laura de la O.
1: Vamos con los deportes en estos momentos. Ya está con nosotros Gerardo Gómez. Adelante con la información.
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3: Hola, ¿qué tal? Qué gusto saludarte. Vámonos con la información deportiva. Arrancamos con el tema México contra Perú, porque el tricolor enfrenta hoy a las 7 de la noche al conjunto de Perú en Nueva Jersey, en el segundo partido de Rafael Márquez como técnico nacional, y con el chiapaneco Gilberto Mora nuevamente como uno de los hombres a seguir. La nueva era de Rafael Márquez al frente de la selección mexicana tendrá una noche con un escenario muy especial para el estratega. México enfrenta a Perú en el Sport Illustrated Stadium en Harrison, Nueva Jersey, en el segundo compromiso del Kaiser como entrenador del Tri, después del empate 1-1 ante Colombia en su debut. El encuentro está programado para las 19 horas, tiempo del centro de México, y representa una nueva oportunidad para que Márquez continúe observando jugadores y construyendo su proyecto rumbo al siguiente ciclo mundialista. Pero el partido también tendrá un componente especial para el entrenador mexicano. Volverá a la cancha donde alguna vez defendió la camiseta de los Red Bulls de Nueva York. Llegó a la MLS en 2010, después de su exitosa carrera en Europa con Mónaco y Barcelona. Con los Red Bulls disputó 50 partidos durante 3 temporadas y compartió vestidor con figuras como Thierry Henry y Juan Pablo Ángel. El debut de Márquez terminó con un empate frente a Colombia. México comenzó bajo en el marcador, pero encontró la igualada gracias a la aparición que rápidamente se convirtió en noticia internacional, Gilberto Mora. El futbolista de Xolos marcó el gol del tricolor y se convirtió en el jugador más joven en anotar con la selección mexicana. Ahora, frente a Perú, el conjunto mexicano buscará darle continuidad a las buenas sensaciones mostradas en Baltimore y conseguir ya el primer triunfo en la era de Rafael Márquez. Uno de los temas centrales en la premia ha sido precisamente el futuro del mexicano, el futuro del chiapaneco, que es con conoce de primera mano lo que significa acompañar el desarrollo de un futbolista muy joven con enorme proyección. Durante su etapa como entrenador de las categorías del Barcelona, tuvo contacto con nada más y nada menos Yamil Yamal, y ahora encuentra similitudes en el proceso del joven chiapaneco.
4: Sí, no hemos tenido aún esta charla, que seguramente puede ser posible más adelante, pero bueno, yo no me preocuparía por eso. Como ya lo comenté, creo que Gil tiene una muy buena base de valores. Creo que tiene una gran familia. El papá fue futbolista y lo ha llevado bastante bien, así que no me preocupa en que todo lo que se dice o lo que se viene alabando a Gil lo vaya a hacer creerse que lo que todavía no ha conseguido.
3: Así, el duelo ante Perú tendrá varios ingredientes. El segundo capítulo de Márquez como entrenador, su regreso a una cancha que forma parte de su historia en la MLS, y nuevamente la expectativa es alrededor del 10 de México, de Gilberto Mora. El chiapaneco llega a este encuentro después de haber escrito su nombre en la historia del tricolor. Ahora tendrá una nueva oportunidad de mostrar su talento, mientras que Rafael Márquez intente darle a su selección un nuevo proceso exitoso. Vámonos con más información, ahora de carácter estatal, y es que la delegación chiapaneca sumó 14 medallas en paranatación y boshia, con 3 oros, 8 platas, 3 bronces, durante su participación en Guadalajara, Jalisco. La delegación de Chiapas cerró con resultados destacados su participación en la Paralimpiada Nacional CONADE 2026, luego de conquistar un total de 14 medallas en las disciplinas de paranatación y boshia, demostrando el talento y la competitividad de los atletas chiapanecos a nivel internacional. En paranatación, Chiapas tuvo un cierre sobresaliente en la cuarta y última jornada de competencia, celebrada en el Centro Acuático Metropolitano de Guadalajara, donde consiguió una presea de oro y 2 de plata. Por su parte, la delegación de boshia, disciplina en la que Chiapas consiguió una actuación histórica al conquistar 5 medallas, 1 de oro, 3 de plata y 1 de bronce. El momento más destacado fue la conquista de la medalla de oro en equipos mixtos clase BC1, BC2, donde Gabriel Alexander Gómez Conapá, Diego Emiliano Díaz Martínez, Ana Paula Hernández Juárez y Alessandra Tapia Mazariegos subieron a lo más alto del podio. Después de 4 días de competencia, la selección chiapaneca de boshia superó por 3 medallas su actuación en 2025, siendo esta en 2026 una fase histórica. Así, entre paranatación y boshia, Chiapas cerró su participación en esta Paralimpiada Nacional con 14 medallas, 3 de oro, 8 de plata y 3 de bronce. Estos son los deportes. 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
1: Vamos a cambiar de información. Los sobrenombres o gentilicios coloquiales son muy arraigados en la tradición local en el estado. Los detalles en nuestra sección cultural con Daniel Torres.
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5: Sabemos que en Chiapas la gente no se bautiza dos veces, pero la sabrosura popular y el chisme colectivo se encargan de ponerle un segundo nombre y bien pensado a cada municipio. Lejos de ser simples ofensas, estos gentilicios folclóricos son una medalla de honor tejida con alta dosis de humor tropical, donde la fauna local, los frutos del monte y las mañas de antaño decidieron que los habitantes cargaran con apodos dignos de anecdotarios. Y pues, en el humor popular, nadie se salva de la carrilla histórica. Empezando por la frailecha, tenemos a los entrañables pobladores de Villacorso, a quienes cariñosamente llaman garrobos, porque las iguanas negras o de cola espinosa andaban hasta en la sopa, asoleándose plácidamente en cada árbol y barda del rumbo. Muy cerquita de ahí, en Villaflores, las cosas no suenan mejor, o bueno sí, pero a puras ranas y sapos. A los villaflorenses les tocó el mote de sapos, porque en tiempos de lluvia, el concierto anfibio era tan escandaloso que al pueblo original le decían sin tapujos cantarranas. Mención honorífica se lleva bochil, cuyo nombre en tzotzil une el boch, que significa jícara, con el chil, que significa grillo, para regalarnos el título poético y ruidoso de ser una auténtica jícara de grillos. Pero la cosa se pone mejor cuando el hambre y el oficio hacían de las suyas, como en la Concordia, donde a sus habitantes les endilgaron el célebre apodo de chuquijos o chuquijas. Resulta que antes de que la presa de Langostura inundara todo y cambiara el mapa, se dedicaban a pescar en el Grijalva y a vender el producto fresco por todos lados. Con el aroma a pescado recién sacado del agua, se les quedaba impregnado hasta en el alma. El apodo se volvió su marca registrada de exportación. Y para rematar, en la zona Zoque de Rayón, son conocidos como los come uve, porque se la pasaban y se la pasan monte adentro tragando uva silvestre, la famosa uve directamente de la mata, demostrando que la dieta prehispánica incluía vitamina C y mucha paciencia para andar bolseando fruta ajena en el monte. Así que esos apodos son puro amor, humor e identidad chiapaneca. Cuéntanos desde dónde nos escuchas, cómo les dicen allá y qué municipio falta para conocer su apodo. Para Notinúcleo, Daniel Torres.
1: Son las 3 de la tarde con 20 minutos, unos mensajes, al regreso hay más información.
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1: Vamos con información de Daniela Grajales. La recuperación histórica de la danza de San Miguel Arcángel por la comunidad Zoque de Tuxtla Gutiérrez.
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14: En las calles de Tuxtla Gutiérrez, el sonido del tambor y el pito vuelve a marcar el ritmo de fe y la memoria ancestral. Luego de permanecer en el olvido durante más de 80 años, la persecución y la quema de los santos en la década de 1930, la comunidad Zoque celebra el rescate de la danza de San Miguel Arcángel, una expresión festiva y espiritual íntimamente ligada al ciclo agrícola de la región. Gracias a un minucioso trabajo de investigación comunitaria iniciado en el 2005 y consolidado hace casi una década con el apoyo de la familia Chacón y sabios de Copainalá y Ocoso Cuautla, hoy los danzantes recorren nuevamente las calles y los hogares que resguardan imágenes sagradas.
15: San Miguel representa el rayo, San Miguel representa la lluvia, por cierto, también los campesinos. Este año fue muy malo para los campesinos, pero estas lluvias que se están dando en las vísperas de San Miguel van a ayudar a que los campesinos todavía logren rescatar algo de la milpa, sobre todo las flores de cempasúchil o musá, el frijolito, luego viene el patachete, el chipilín. Entonces sí está completamente arraigado a la cuestión agrícola.
14: El rescate de este baile no ha sido solo la reconstrucción de pasos o vestuarios, ha representado la reconexión con los espacios sagrados de la ciudad y el fortalecimiento de los lazos de hermandad entre los pueblos zoques de la provincia chiapaneca.
15: La danza cumple esa función de ir a reconocer los espacios sagrados de la ciudad, donde se conserva la tradición, la costumbre, la historia de la familia, todo este bagaje de información y a lo mejor en su momento la danza visitó la imagen y ahorita lo estamos volviendo a hacer. Ha sido un esfuerzo en conjunto volver a hacer esta danza y pues esperamos, pues vienen niños, vienen muchas personas personas que se van incorporando, pues que ellos lo puedan continuar más adelante.
14: Con la participación de jóvenes y niños que se integran, la danza de San Miguel no solo despide las lluvias y anuncia la próxima festividad de la Virgen del Rosario, sino que garantiza que la identidad zoque continúe viva en las nuevas generaciones.
15: Estamos muy orgullosos, pues larga vida a la danza de San Miguel, y para que continúe. Ustedes como medios, como esta parte fundamental, nos ayudan a documentar y a dejar constancia vigente de la importancia de nuestras expresiones culturales como la música y la danza. ¡Y que viva San Miguel Arcángel!
14: Así, entre oraciones, lluvias benditas y pasos de baile, Tuxtla Gutiérrez recupera su patrimonio intangible y fortalece la memoria cultural de los barrios. Para Notinúcleo, Daniela Grajales.
1: A las 3 más 25 minutos, unos mensajes, al regreso hay más información, no le cambie.
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0: Continuamos con más información. En un año, casi 500 bancos han cerrado en el país, eliminando más de 7,000 empleos. Así lo revelan cifras de la Comisión Nacional Bancaria y de Valores. Los detalles en el panorama nacional.
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2: La Secretaría de Educación Pública prepara para finales de octubre una consulta con el Magisterio para definir la desaparición de la unidad del sistema para la carrera de las maestras y los maestros USICAM y establecer un nuevo modelo de relación entre el Estado y los docentes. El secretario de Educación, Mario Delgado, informó que en este proceso se determinarán las características del esquema que sustituirá al actual sistema de carrera docente. La SEP realizó previamente un diagnóstico entre los maestros como parte de los trabajos para diseñar el nuevo mecanismo. Un estudio analizó la relación entre las características de las zonas rurales de México y la mortalidad por diabetes tipo 2. La investigación encontró que los municipios rurales cercanos a las ciudades y con mayor integración a los mercados comerciales presentan las tasas más altas de mortalidad por esta enfermedad. De acuerdo con los resultados, dos categorías de municipios rurales cercanos a centros urbanos registraron cifras de 0.79 y 0.75 muertes por cada 1,000 habitantes por diabetes tipo 2. El Servicio Universal de Salud contempla poner en operación 12,750 consultorios para enero de 2027 mediante el aprovechamiento de espacios existentes y la habilitación de nuevos puntos de atención para acercar los servicios de salud a las comunidades y ampliar la capacidad de atención primaria. La Secretaría de Salud señala que este servicio permitirá avanzar hacia una atención coordinada entre las instituciones públicas y responder oportunamente a necesidades frecuentes de salud. Los bancos privados que operan en el país han cerrado 492 sucursales y eliminado poco más de 7,000 empleos, confirmaron cifras de la Comisión Nacional Bancaria y de Valores. Según las estadísticas, al cierre de julio en el país había 11,240 locales bancarios de atención al público, que son 492 menos respecto a los 11,732 registrados en el mismo mes de 2025. Hasta aquí este recorrido a través del territorio nacional. Informó para Notinúcleo Elena Zúñiga.
0: Con esta información nos despedimos. El Instituto Nacional de Estadística y Geografía presentó las cifras sobre la nupcialidad en el país, destacando un comportamiento donde los divorcios van a la alza, mientras que la tasa de matrimonios continúa en descenso. De acuerdo con este informe oficial, durante el año pasado se contabilizaron 491,640 uniones civiles frente a 155,254 disoluciones formales, lo que representa una proporción del 31.6 divorcios por cada 100 matrimonios celebrados en territorio nacional. Con esta información nos despedimos. Muchas gracias por habernos acompañado en esta segunda emisión de Notinúcleo. Gracias a Fabián Samayoa en la producción. En la redacción está Daniela Grajales. Jefatura de Información, Elena Zúñiga. Dirección de Noticias, licenciado José Ovilla. Soy Carlos Camacho, deseándoles una excelente tarde. Mañana yo los espero a la misma hora con más información. Hasta entonces.
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1: Son las 4 con un minuto.
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0: A ver ahí, doctor. Chécame, príncipe, gracias. Qué amable, qué amable. Y bueno, es un gusto saludarlos, señoras y señores. Un abrazo para todos ustedes. Desde el búnker de Radio Núcleo, bienvenidos, bien hallados. Bienaventurados sean todos a la frecuencia 90.3.
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0: Gracias, doctor. Y bueno, vamos a saludar con mucho gusto a toda la sociedad que ya está al pendiente de la frecuencia 90.3. Y quiero arrancar con buenas nuevas. Resulta y resalta que ya estamos más que listos para estar en donde creen. Para estar nada más y nada menos que en un aniversario del grupo Gasolinero San Luis. Este año vamos a celebrar el aniversario de cada una de nuestras estaciones y queremos festejarlo contigo. 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Pero que nos platique todos los detalles. Está con nosotros la licenciada Pamela Martínez. Pame, un gusto saludarte. Creo
2: Hola,
0: que,
2: gusto.
0: Creo que te veo cada año, ¿ah? ¿Eh?
2: Sí.
0: Sí, cada año nos vemos. Ay, ¿cómo estás, Pamela?
2: Bien, bien.
0: ¿Te ves bien? Pásame la receta. Pásame la receta. Pamela, háblanos de lo que se suscita para los próximos días. Aniversario de Grupo Gasolinero San Luis. Arrancamos por partes, como dice Jack el Destripador. ¿Qué es lo que habrá como regalos o qué dinámicas van a realizar? Según tengo entendido que habrá tómbolas. A ver, platícame de eso.
2: Sí, pues tenemos las tómbolas de aniversario de cada sucursal. Los premios van a ser vales de gasolina y boletos pases, boletos dobles a conciertos. Pues ahorita tenemos las fechas más cercanas, que son San Luis Caminera, San Luis Buenos Aires. Con San Luis Buenos Aires comenzamos el 16 de octubre y los que participen en la tómbola de San Luis Buenos Aires van a ser ganadores, bueno, participan para boletos dobles de Alejandro Sanz.
0: O sea, el viernes 16 de octubre, ajá, ustedes van a tener la fiesta en la gasolinera San Luis Buenos Aires. ¿Esta está en la colonia qué?
2: Colonia Avenida Rosario Seminal con San José de Terán.
0: Acá en San José Terán. Bueno, pues esta gasolinera, ¿cuántos años va a cumplir?
2: Va a cumplir 4 años de aniversario.
0: Años,
2: sí, ya 4 años.
0: Ah, no, bueno. Y ustedes van a poder llevarse un premio especial. ¿El premio especial cuál sería?
2: Sería vales de gasolina. Participan para ganar vales de gasolina como el monto de mínimo de 500 pesos, 1000 pesos y hasta 2000 pesos para varios ganadores y también pases dobles a conciertos. Entonces tendremos diferentes ganadores.
0: Si yo llego, aparte de participar en la tómbola, de poderme llevar el premio especial, pues ¿qué más habrá para los invitados? ¿Qué habrá de cortesía?
2: Bueno, tendremos de cortesía como van a estar nuestros amigos de Happy Barras. Entonces van a estar con esquites, tostilocos y vasos locos de snacks. O sea, y entre ellos los esperamos con también souvenirs y muchos premios más. Y pueden participar en la tómbola con es una carga mínima de 350 pesos. Y al reverso del ticket dejan su nombre y número telefónico y están participando.
0: Bueno, pues ahí está. Para que no se lo pierdan, viernes 16 de octubre en San Luis, Buenos Aires, que está en la colonia San José Terán, en Avenida El Rosario Sabinal 991. Hay un premio especial que serán pases dobles para Alejandro Sanz. Allá tienes que ir ese día, tienes que participar. Y bueno, y además, habrá tómbola de aniversario, vales de gasolina desde 500, 1000, 2000 pesos, para que tú no te lo pierdas. Y el viernes 30 de octubre, ¿qué viene?
2: Viernes 30 de octubre es el aniversario, festejamos el aniversario de San Luis Caminera, pero también, de igual manera, ya está la tómbola ahí para que puedan participar. La tómbola sería igual para pases de vales de gasolina, con el monto de 500, 1000 y 2000 pesos y pases dobles para el concierto de Ricardo Arjona. Ahí estamos participando. Está ubicada en la calzada Samuel León Brindis, Colonia Caminera.
0: Mira nada más, para aquellos que no tienen pues su boleto, van a poder aplicar la de... ¡Taxi! ¡Taxi! Ahí está, mira.

0: Y esta canción es junto con Aplicando Ricardo Arjona con un feat con Marco Antonio. Mira, Marco Antonio, mira. Ah, no, bueno, entonces, viernes 30 de octubre, San Luis Caminera, ¿cuántos años cumple ahí?
1: Ahí cumplimos 12 años.
0: 12 años.
1: 12 años de San Luis Caminera.
0: ¡Hala! 12 años. Bueno, pues ahí en la calzada Samuel León Brindis, número 1250 en la colonia Caminera. Y ahí habrá premio especial porque tendrán pases dobles para Ricardo Arjona. Y si nos vamos al viernes 13 de noviembre, ¿qué aplica?
1: Viernes 13 de noviembre es, vamos a celebrar la sucursal San Luis Oriente, que está en Boulevard Belisario Ángel Albino Corzo, Fraccionamiento Santos. Ahí se festejan los 9 años y están igual participando por la misma tómbola. Cada sucursal tiene su tómbola y participan por vales de gasolina y pases dobles a conciertos. Ahí tendremos revelación del artista.
0: Ahí van a tener como premio especial. Revelación del artista.
1: Que ahí también para San Luis Poniente, Matriz también. Entonces vamos a revelar al artista. Esperamos revelarlo el 30 de octubre cuando sea el aniversario de San Luis Caminera.
0: 13 de noviembre San Luis Oriente y 27 de noviembre San Luis Poniente, Matriz. Hay 20 años,
1: ¿no? Sí, 20 años es la primera.
0: La mecha, sí. Marimar. Y bueno, ¿y el martes 15 de diciembre?
1: En 15 de diciembre vamos a festejar a San Luis Panamericana. Es el primer año de que festejaremos el que se abrió. Y también ahí festejaremos y con la tómbola de aniversarios. Y es lo mismo. Participan. Oye, ¿y por esa, vales y pases dobles?
0: ¿Esa de Plan de Ayala dónde está? Mero en Plan de Ayala, aquí sobre el bulevar.
1: Sí, por la carretera Panamericana. Ahorita antes de salir, antes de la carreta, enfrente de la CFE.
0: Ahí está
1: San Luis Panamericana.
0: Ah, mira, es bueno saberlo. Así es que los conciertos de Oriente, Poniente y Panamericana se darán a conocer más adelante el día del aniversario. Así es que, muchachos, para que ustedes vayan con toda la tranquilidad del mundo, carga 350 o más de gasolina en la estación que sea aniversario para que participes. Carga tu ticket y escribe al reverso tu nombre completo y teléfono. Deposítalo en la urna de la misma estación. Así es que pueden ir a cualquiera y participar.
1: Sí, cualquiera y participan. O sea, participan en la sucursal que recarguen. Ahí es el ticket, piden el ticket del despachador, ponen su nombre y número telefónico al reverso y dejan su ticket en la urna del aniversario.
0: No vayan a llegar, es que vengo a recargar 100 pesos, coloquio. No, tienen que recargar mínimo 350 pesos para que ustedes participen en esta tómbola.
1: En los premios, sí, para que ganen premios. Cualquier premio de o vales de gasolina o pases dobles.
0: Para el concierto.
1: Y los esperamos el día de los eventos, de las fechas, a las 4 de la tarde.
0: Pues muchas felicidades ahí para el grupo aniversario, el grupo gasolinero que está de aniversario. Ya hablamos del grupo gasolinero San Luis. Están de aniversario, están de fiesta y van a tirar la casa por la ventana. Boletos para los conciertos del señor Alejandro Sanz, de Ricardo Arjona. Y bueno, lo que son también vales de gasolina de 500, 1000 y 2000. ¿Qué más quieres, doctor? ¿Qué más quieres? Yo te paso el dato para que tú lo consideres. Pamela, ¿algo que quieras agregar?
1: Que nos sigan en redes sociales para que ahí estén pendientes de toda la información de los aniversarios. Estamos como @ Grupo Acero San Luis en Instagram y en Facebook como Grupo Acero San Luis. Bueno. Ahí vamos a estar pendientes y
0: Pues gracias por la confianza que le han tenido a Radio Núcleo.
1: Gracias.
0: Y vamos a estar con ustedes celebrando el aniversario, ¿va?
1: Ándale.
0: Bueno, cuídense mucho.
1: Gracias.
0: Un abrazo. Grupo Gasolinero San Luis te invita.
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4: El escenario para las presidencias municipales de Chiapas rumbo a 2027 comenzó a definirse. La Junta de Coordinación Política del Congreso del Estado realizó la insaculación para determinar los municipios donde las candidaturas deberán ser encabezadas por mujeres y cuáles quedarán libres para ambos géneros. El resultado dejó a Tapachula, Comitán de Domínguez y Las Margaritas exclusivamente para mujeres, mientras que Tuxtla Gutiérrez, San Cristóbal de las Casas y Ocosingo quedaron en la categoría libre. En total, 62 municipios fueron asignados al género mujer y 61 quedaron como libres. En los primeros, los partidos, coaliciones y candidaturas comunes no podrán registrar una planilla encabezada por un hombre. En los segundos, podrán decidir el género de quien encabece sus municipios. Fueron asignados al género mujer y 61 quedaron como libres. En los primeros, los partidos, coaliciones y candidaturas comunes no podrán registrar una planilla encabezada por un hombre. En los

0: del país. En 2024 solo ganaron 22 mujeres de 124 municipios. Hasta el siguiente comentario.
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10: Son las 4:47.
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7: Son las 4 con 54 minutos.
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10: Y nosotros continuamos con Willy González. 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Ya son las 5 de la tarde, 5 menos 5.
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1: Son las 5 con un minuto.
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1: Oigan, yo les paso el dato. Tengo por ahí pollos para regalar. Mira nomás lo que me está diciendo la banda. Vamos a ver quién quiere pollo.
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1: Me dicen que tengo que regalar pollos de King Crunch. Así, ¿no? King Crunch. Que está en la calle central entre Sexta y Séptima Sur. Así es, el que quiera King Crunch, que me avise, que me hable, que me llame, que me mande mensaje, haga lo que quiera, ya está viejo.
3: ¡Indio!
1: ¿No? La idea es de que pasen, por favor, a la velocidad de la luz, aquí a Radio Núcleo. ¿Dónde van a llevar? A ver cuántas piezas tiene el pollo, Dios de mi vida. No, ¿qué más decir? Tiene dos piezas, pigua. Lo único que quiero es que me digan, sí, pigua, regala el pollo, doctor. Quiero saber que, quiero escuchar que alguien me diga, pigua, regala. ¿No? Mínimo, mínimo. Que uno diga, pigua, regala pollo. Hola. Ok, aguántame tantito, aguanta las carnes. Va uno, necesito dos más que me digan, ¡Piwa! ¡Regala pollo King Crunch! Así de fácil. De fácil, doctor. Dice Terminación 6412. ¡Piwa, regala pollo King Crunch! De preferencia, mándalo en audio, doctor, para que yo no me esté leyendo. ¿Verdad, doctor? Que nos siga de ¡Piwa, regala pollo King Crunch! Si no hay tres mensajes de eso, no doy nada. Bueno. Eso, aguántame las cartas. Necesito uno más. Que me diga uno más, Piwa.
4: Piwa del mal.
1: Regálate un pollo King Crunch. Y con toda la confianza del mundo se los vamos a dar. Pero eso sí, lo tienen que decir ustedes. Yo no. Lo tienen que decir ustedes. Ustedes, colochos. Bueno, vamos a ver qué dice por ahí. Adelante, caminante, pida su nieve y siga adelante.
5: Pingua, regálame un pollo Green Crunch.
1: Ok. Bueno, vamos a regalar por mensajes y vamos a regalar aquí por llamada, ¿no? ¿Les parece o no les parece? Vamos a ver, que uno más que diga, Pingua, regala un pollo King Crunch. Bueno. Eso, aguántame tantito, doctor. ¿No? Sale y vale, doctor. Estamos listos con los show. Necesito que uno me diga, Piwa, regálate uno de pollo King Crunch. Bueno.
6: Piwa, regálame King Crunch.
1: Eso, quiero ver que está despierta la banda. Si no, no.

0: Vamos a ver, quiero que la banda lo diga. Piwa, regálate un pollo King Crunch. Así de fácil.
1: Pingüita, regálame un pollo. El pollo tiene 10 piezas. La... El pollito crunch, crunch. Pollito. Qué rico. Pollito. Pingüita, pingüita. Quiero mi pollito crunch.

0: Vamos a ver. Vamos a ver, que la banda diga, pues doctor, ¿cuánto llevamos? Apenas llevamos uno, Dios de mi vida. Apenas llevamos uno que nos va pidiendo.
1: Pigua, pigua, yo quiero mi pollito King Crunch.
0: ¡Doctor! Vamos a ver, aquí tenemos línea 6. ¡Hola! ¡Bueno! ¿Quién es el más feo de esta cabina?
2: ¡Tú, tú, tú, tú!

0: Yo quiero que me regales un pollo King Crunch, así. Solamente uno lo ha mandado. Dios de mi vida, doctor. Llevan varios, ¿verdad? Pero necesito que lo diga más la banda, doctor.
1: ¡Doctor! ¡Yo quiero mi pollito King Crunch!
0: ¡King Crunch! ¡King Crunch! Y el otro. Vamos a ver a quién tenemos. ¡Bueno! Eso, así me gusta que suene, doctor. Así me gusta que suene el asunto. Ahí está, mira. Tiene que ser mensaje de audio llamada, doctor. No. Pigua, yo quiero mi pollo King Crunch. Están ubicados allá en la sexta y séptima sur. Entre sexta y séptima sur, ahí los encuentran. King Crunch, crujiente a cada mordida. ¡Eso, colacho! Vamos a ver, quiero uno más, que me diga uno más. Bueno,
2: Pigüita, regálame mi pollito King Crunch.
0: El pollito King Crunch, King de Rey. King Crunch, el rey del crunch. Ah, me gusta cómo suena eso. Me gusta, me gusta. Me gusta, me gusta, me gusta. Vamos a ver. Vamos, ese está mudo, doctor. Ese no envió nada. Es un audio mudo, doctor. Es mudísimo.
3: Pigüita, pigüita, regálame mi pollo Big King Crunch.
0: King, King Crunch. ¡Doctors! ¡Listo! ¡Ya está, papá! ¡Ya está! ¡Tripas de carlangas! ¡Me falta uno, doctors! ¡Es más! ¿Va así? ¡Órale, pues, va! ¡Ya vienen ahorita en corto la banda a pedirlo! ¡Ya, ya! ¡Ok! ¡Listo, papá! ¡Va! ¡Papi! ¡Te paso el... ¿Cómo te doy los nombres? ¿Aquí? ¡De una vez, llévatelo! Aquí tengo dos. ¿Vas a dar cuánto me vas a dar? Dos, tres, cuatro, cinco. Ah, mierda. Ahora pues, pero necesito que me dejes, llévatelo de arriba nomás. Déjame la dirección de abajo. Porque es la que bueno, está anunciando, fue. Aquí, papi, aquí, mi amor, así. A ver, mi vida, ¿qué me fuiste al kinder, pues, hijo? Ya la banda está llamando, mira, la banda está llamando. La banda, que pongan su radio esos, los patrocinadores Colocho, porque dile que ya están al 100. Ya están al 100, papá. Ahí está, mira cómo lo marca el reglamento. A ver, a ver, a ver, a ver, a ver, a ver, a ver, a ver, a ver, a ver, a ver, a ver. Nada más tienen que decir que lo gané con la pigua del mal y listo. Eso los entrega el poli endemoniado. ¿Va? Va. Gracias, doctors. Bueno, pásale ahí. Vamos a ver ya. Bueno, le voy a. Ok, estamos bien. Voy a lanzar la primera pregunta. A ver, ahora quién tenemos por aquí. Bueno, ¿quién habla? Eso, aguánteme tantito, pues, jefe. Aguánteme tantito. Ahora sí, cuelgue, por favor, en exclusiva. En ese instante vamos a empezar a regalar ya los pollos. El pollo maraquero, el pollo caratumbe, el pollo King Crunch. ¿No? Bueno, este pollo King Crunch, ustedes lo pueden encontrar en la entre sexta y séptima sur de la calle central. Ya no me marquen, pues, ahorita voy a regalar pollo, aguántenme, pues, más. Me están diciendo que voy a regalar más pollos, colochos. Ese es para la banda, pues, ¿no? Bueno. Ya no me marquen para que yo pueda hacer la dinámica y listo. ¿Va que va, colochos? Para que yo haga la dinámica y listo. Miren, si ustedes quieren ir a disfrutar de un rico pollo de King Crunch, váyanse a la calle central entre sexta y séptima sur. Ahí los encuentran. Crujiente a cada mordida. Pollo King Crunch. ¿No? ¿Vale, colocho? Ahí nomás les dejo el dato. Bueno. Primera interrogante para otro pollo, colocho. Primera interrogante.

0: Primera pregunta. A ver, no llamen, pues, primera, pero no llamen, pues, no llamen. Voy a hacer la primera pregunta. Ese es el que lo sepa, primero que llame, es el ganador. Y en cuanto estés ganando, vente a traer el pollo a Radio Núcleo. Aquí te lo vamos a dar ya caliente porque lo están trayendo, Colocho, lo están trayendo. Primera pregunta, primera pregunta. ¿El pollo es bípedo o cuadrúpedo? ¡El que lo sepa, que llame ya! ¿El pollo es bípedo o cuadrúpedo? ¡Que llame ya! El primero que gane será el ganador, doctor.
1: Ay, es que yo no sé qué es un pollo, si es bípedo o es cuadrúpedo.
0: El primero que diga. Vamos a ver, vamos a ver. Yo voy, ni lo sabe, Dios de mi vida. Ahí sí me voy a morir, doctor. Vamos a ver, vamos a ver.
2: ¡Puro mensaje, son pigua! ¡Ahí te buscan!
0: Bueno, vamos a ver a quién tenemos. ¡Bueno!
3: ¡No, es bípedo!
0: A ver, ¿el pollo es cuadrúpedo o bípedo?
3: ¡Bípedo!
0: ¿Bípedo?
3: ¡Sí!
0: ¿Por qué bípedo? ¿Por qué es bípedo?
3: Porque tiene dos pichitos.
0: ¡Exactamente, Colocho! ¡Bien! Es bípedo, de dos patas. No, bien. Dame tu nombre completo.
3: Carlos de Jesús
0: García. Otra vez, despacio, tu nombre completo.
3: Carlos de Jesús García.
0: Otra vez.
3: Carlos de Jesús García.
0: Carlos de Jesús García, ¿qué?
3: Con C de coco el último, sí.
0: Carlos de Jesús García, ¿qué?
3: Coronado.
0: Ah, bueno, mejor lo dejemos en Carlos de Jesús García. A ver, Carlos de Jesús García. Tienes que venir a la radio ya con tu INE. ¿Estamos de acuerdo, doctors?
3: ¡Te llego!
0: Bueno, aquí pásale, ya eres ganador. ¡Ven con tu INE ya! ¡Rápido! Eso te lo están dando mis amigos de King Crunch. Crujiente a cada mordida. ¡Doctor! King Crunch, crujiente a cada mordida. ¿Verdad? ¿Cierto, Colocho? Bien. Gracias, doctor. Vamos con la siguiente. Yo quiero dar el pollo de una vez. Quiero dar. Pero ponme el otro fondo, príncipe.
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0: Ponme el otro fondo. Ya sabes cuál me gusta a mí, doctor. Por favor. Gracias. Siguiente pregunta. Estos pollos son gracias a nuestros amigos de King Crunch. Los encuentras en la calle central entre Sexta y Séptima Sur. Ya están mis amigos de King Crunch. Ellos tienen el pollo King Crunch, que es crujiente a cada mordida. Recuerda que estamos en este instante dándole estos regalos. 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El pollo crujiente a cada mordida. ¿Listos, Colochos? El primero que lo sepa, que marque. No lo tiene que mandar el mensajero. Tiene que marcar directamente a la cabina, Colocho. Directamente a la cabina. ¿Ah? ¿Vamos a dar el mensajero también? A ver, como tú quieras. El punto es que se vaya, ¿va? Pero eso tiene que ser llamada. Tiene que ser llamada. ¿Va que va? Bueno, tiene que ser llamada. ¿Listos? Ok. La pregunta es... La interrogante con signos dobles es... De manera oficial, ¿cuántas piezas tiene un pollo? El primero que lo sepa, que marque ya, que hable ahora o que calle para siempre. ¿Cuántas piezas tiene un pollo? ¿Cuántas piezas tiene un pollo? ¿Cuántas? ¿Cuántas piezas tiene un pollo? ¿Cuántas bandas tiene un pollo, Colocho?
2: ¡Ajá! ¡Pigua del Mal! ¡Conteste el teléfono!
0: ¿Cuántas piezas tiene un pollo?
2: ¡Ajá! ¡Pigua del Mal! ¡Conteste el teléfono!
0: Y voy línea número 5. ¡Hola! ¡Bueno!
5: De manera oficial, tiene 10 piezas el pollitice.
0: A ver, ¿cuáles son las piezas?
5: Hijo de Toño. Dos alas, dos piernas, un pescuezo, dos pechugas, el cuadril. Ahí está ya, 10.
0: Bien, entre 8 y 10 piezas, dependiendo del pollo, Dios de mi vida. Gracias, príncipe, no me cuelgues porque tú eres el siguiente ganador.
2: Híjole.
0: Está el buche, la nana, está el pescuezo, está el muslo, está la rabadilla, ¿no? Estas nuevas generaciones, ¿qué van a saber partir un pollo? ¡No saben partir un pollo!
6: ¡Indio!
0: ¡No saben! ¡Ay, ya! No saben ni cuál es el muslo. Hay mucha gente que como le gusta la pechuga. Ay, no, tan seca la pechuga.
6: ¡Indio!
0: Me gusta el muslo y la pierna, papá. Doctors. A ver, ¿cuál es tu nombre completo, Colocho?
5: Mario Ramón Velasco Rodríguez.
0: ¿Mario Ramón?
5: Velasco Rodríguez.
0: Mario Ramón Velasco Rodríguez, ¿cierto?
5: Perfecto.
0: Bueno, pasa por tu pollo ya ahorita.
5: ¿En dónde? ¿Dónde? ¿Dónde?
0: Aquí en Radio Núcleo, enfrente de la Prepa 7, pero ya.
5: Baba, oye, puede ir mi esposa.
0: Quien venga, quien quiera, pero que se apure ya con tu INE, doctor. Que venga la esposa, el repartidor, quien sea, pero que traiga un comprobante de INE. No es que van a venir sin nada, ¿eh? Ay, es que ya no traje nada. No, es que porque no falta el gandalla que pasa. Es que yo soy el ganador. Pero ya lo llevaron. Pero yo soy el real. Por eso les pedimos la copia de INE. Ay, parásitos de la sociedad que así son, ¿eh? Vine por el premio que gané. Antes así confiamos nosotros en la gente. Ay, no siempre hemos confiado en la gente. Hemos confiado mucho en la gente, sinceramente. Pero no faltan los gandallas que vienen, pues. Ey, es que yo me gané un pollo con la pi, güey. Pero ya viniste hace rato. Perdón, viniste pasado. Ya viniste. Viniste presente. Pero si ya viniste. Yo, claro, si yo estoy viniendo apenas. No, y aquí está anotado que ya pasaste. No soy yo. Vino otro en tu nombre. ¡Siguiente pollo! Andamos bien polleros hoy, ¿no? Ya me parece unos conocidos de Arriaga, Dios de mi vida. Solo de pollero andaban, Dios de mi vida. Sí, vendían pollo por kilo. Puro pollo robado. Y voy a llevar la patrulla, doctor. Eso, de Arriaga, unos calandrias. Esos, los siete caldos, se dedicaban a robar pollo, güey. Pues. Me acuerdo, Dios de mi vida. Lo bueno que eran mis camaradas. Y nadie me había llevado todos mis pollitos que yo tenía ahí. Y yo cuidaba pollitos. Me gustaba llevar mis pollitos a mi abuelita, güey. No, sí, porque me decía abuelita, hijito, compré estos pollitos y te los voy a cuidar. Sí, decía yo, güey. Compraba yo mis docenas de pollitos, le llevaba yo. ¿No? Allá lo llevaba cuando estaba más chiquito. ¿No? Y de repente, ya cuando estaba bien grande, pues, ya los vendía a mi abuelita y no me daba ni un peso. ¡Gandalla, mi abuelita! ¡Ah, mi abuelita Lolita! ¡Un besito hasta el cielo! ¿No? ¡Ah, vine los pollos! ¡Ah, usado, Colocho! Ah. ¡Vamos a ver! ¡Hay otro pollo! ¡Otro pollo! ¡Otro! ¡Quiero dar otro pollo! ¡Un pollo más! ¡Un pollo! Hoy ando vendiendo pollo, ¿verdad? ¿Listos? En este momento, el primero que llame y me diga el nombre de un pollo famoso. El nombre de un pollo famoso, ¿cuál? ¡Rápido! A la una. El nombre de un pollo famoso, a las dos. El nombre de un pollo famoso, a las tres. ¡Rápido! El nombre de un pollo famoso. ¡Rápido! ¡Un pollo famoso, doctor! No te sabes un pollo famoso, día de mi vida. ¡El nombre de un pollo famoso, príncipe!
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0: Vamos a ver a quién tenemos. ¡Rápido!
2: ¡Ajá! ¡Pigua del Mal! ¡Conteste el teléfono!
0: ¡Voy! ¡Voy! Bueno, ¿quién habla?
6: Carlos Hernández de Tigua.
0: ¿Cuál es tu nombre?
6: Carlos Hernández.
0: Carlos, ¿de dónde nos llamas?
6: Del TX.
0: Del TX, va, dame el nombre de un pollo famoso.
6: Pollo famoso, el King Crunch.
0: El King Crunch, bien, doctor, bien bajado ese balón. Bien bajado ese balón por el King Crunch. Dame tu nombre completo.
6: Carlos Hernández Martínez.
0: Carlos Hernández Martínez, te voy a anotar por acá. Carlos Hernández Martínez. Gracias, Colocho. 1, 2, 3. Ya está, puedes pasar por tu pollo ya, Master. Bueno, ya se fue. Pásale por tu pollo ahora. Ahora. 1, 2, 3. ¡Otro pollo! ¡Otro! ¡Órale, pues! Si no se lo lleva la banda, me lo voy a llevar a mi casa. ¿Cómo no? ¡Listos! ¡Va! Siguiente pregunta para que se lo lleven, colochos. Pero no llamen, pues. Cuelguen. ¡No llamen, pues! ¡Que no llamen!
4: Eliminado.
0: Eliminado, doctor, que no cuelguen. Vamos a ver quién está llamando. ¡Bueno! Ah, bueno, más le vale. ¿Listos? Siguiente pregunta. Voy a dar otro pollo más. ¡Un pollo más! ¿Cuántas plumas tiene un pollo?

0: seguro que en King Crunch ninguna porque se las quitan. ¡Stop al fondo!
1: ¡Uy!
2: ¿Qué estás haciendo, bro?
1: ¡Qué buenas!
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2: Mientras tanto, señoras y señores, vamos a ver línea 7. ¡Hola! ¿Quién habla y de dónde?
4: De acá, de Texas.
2: ¿Cuál es tu nombre?
4: Luis Estrada.
2: No te entiendo.
4: Luis Estrada.
2: Ah, Luis Estrada, déjame que yo te anote por acá a ver si eres ganador. Ah, Luis Estrada, tiene nombre de un productor de telenovela. Luis Estrada, ¿cuántas plumas tiene un pollo?
4: 800,000 plumas.
2: ¡Esa es una respuesta correcta, señoras y señores! No conozco ninguna abuelita que esté contando cuántas plumas tiene un pollo. Tiene muchas, muchas. Luis Estrada, ¿qué eres, máster? Se fue Luis Estrada. Bueno, así te guardamos, máster. Si hay otro que se llame Luis Estrada y pasa antes que tú, lo siento mucho, máster. Deben de darme su nombre completo, ¿va? Carlos Hernández Martínez es un ganador. Carlos de Jesús García es otro ganador. Mario Ramos Velasco Rodríguez, otro ganador. Y Luis Estrada, otro ganador. ¡Ahí está, muchachos! Oye, no seas gacho, dale otro pollo a la banda. ¡Que pase tercero A, tercero A! Dale otro pollo a la banda, no seas gacho. José Luis Estrada Gómez. Ok, José Luis Estrada Gómez mandó mensaje, va, ahí está. Bueno, vamos a regalar el último pollo, ¿sí? Ay, gracias, príncipe, gracias. El primero...
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2: ¿Listos, colochos?
0: Va, se quitó. No llamen, les estoy diciendo, pello de mi vida. Vamos a ver quién es el que está llamando. Vamos a ver qué. Estamos diciendo que no marque. Bueno, ahí está, ya colgó. Va el último pollo. El último pollo. El último pollo. Aquí está, papi, los otros ganadores. Me gusta que la producción está trabajando. Felicitamos a la producción. Está trabajando al 100.1, doctor. Bien, papi. Te quedaste corto con esos pollos. Necesitamos más pollos para mi público, papá. Voy con el último pollo. La primera persona que llame y que me dé la frase correcta de la puntualidad. ¡Adelante! Nosotros la hemos dado todos los días, todas las tardes. El que sepa la frase correcta. ¿Va? Ese que la sepa, que nos marque, que nos diga cuál es la frase de la puntualidad. Vamos a ver quién habla. Bueno, vamos a ver quién habla. ¿Estamos? Hola.
5: La puntualidad es deber de caballero, código de gente bien y...
2: No.
1: Eliminado.
2: No es esa. No es esa. Descuelga. No es esa la frase. Va de nuevo. Ahora sí. Puedes colgar otra vez, príncipe. La frase de la puntualidad, ¿cuál es? Que alguien nos llame y que nos diga. Que nos diga, vamos a ver. ¿Quién habla y de dónde? ¡Hola!
6: Habla Pigua.
2: Buenas tardes, ¿quién habla y de dónde?
6: Leider, andamos en el colectivo.
2: Ok, danos la frase de la puntualidad.
6: La puntualidad es cortesía de rey, deber de caballero, ámbito de jefe de gran valor y lugar para personas bien educadas.

0: ¡Excelente! ¡Bien! Ese se nota que sí nos escucha todo el tiempo. Bien, dame tu nombre completo.
1: Leiber Jiménez Urbina.
0: ¿Leiber Jiménez qué?
1: Urbina.
0: Urbina, puedes pasar ya por tu pollo doctor inmediatamente. ¡Estamos! ¡Te mando un abrazo! Ahí está, pues ahí está, bien, bien que se la sabe, Colocho. ¡Muy bien!
2: ¡Niño!
0: ¡Me gusta eso! Me gusta cuando son así, muchachos. Me gusta que todos los detalles lo toman en cuenta. Y aquí es el que es fiel seguidor. Se la sabía y se la llevó. Las demás se las puse bien fácil, ¿no? Porque teníamos que sacar la chamba rapidísimo. Decían por ahí, ¡Piwa! Te van a llamar, pues. Nos quedaron debiendo pollos, doctor.

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11: Las altas temperaturas continúan afectando a distintas regiones de México, provocando consecuencias graves para la salud de la población. Hasta el 23 de septiembre de 2026, se habían registrado 2.425 personas afectadas y 148 defunciones, según reveló la Secretaría de Salud Federal. El golpe de calor representa la principal afectación con 1.308 casos confirmados, seguido por la deshidratación con 1.040 atenciones, mientras que otros 77 casos correspondieron a quemaduras. De las 148 personas fallecidas, 142 murieron por golpe de calor y 6 por deshidratación. Las defunciones se registraron en 19 estados del país, siendo Baja California la entidad con mayor número de muertes, seguida de Sonora. Por ello, las autoridades sanitarias recomiendan tomar medidas preventivas para reducir los riesgos, como evitar la exposición directa al sol entre las 11 y las 16 horas. Mantenerse hidratado principalmente con agua natural, utilizar ropa ligera y de colores claros, además de protegerse con sombrero o gorra y bloqueador solar. Estas cifras muestran la importancia de mantener las medidas de prevención mientras continúen las condiciones de calor extremo en diferentes zonas del país. Hasta el siguiente comentario.
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1: Me han estado pidiendo relativamente boletos para el concierto de Ricardo Arjona. No tengo boletos para el concierto de Ricardo Arjona. ¡Qué rollo! ¿En qué momento dije que yo tenía boletos? Estuvimos regalando pollos, eso sí. Pero no tarjetas, no boletos para el concierto de Ricardo Arjona o del señor Sanz. Pues no, ¿qué pasó? Ellos no regalan boletos, muchachos. Ya la banda. ¿Qué boleto de para Ricardo Arjona? Por favor, ¿va a tener meet and greet también con ellos? Bueno, ahí considérame, porque los quiero entrevistar, viejito, por favor. Buenas tardes con la pigüe. Oigan, ya nos vamos, nos voy a dejar con el DJ Pelotas. El señor DJ Mingo, yo creo que si viene hoy lo va a morder otra vez el... Lo va a morder el gato. Nunca había escuchado que había perdido permiso de que lo había mordido un gato, Dios de mi vida. ¡Ya nos vamos! Fabián Zamayoa, la pigua, les dice gracias. Hasta la próxima. No se quiere venir a trabajar, no se viene a trabajar y ya. O sea, te digo, vamos a continuar con más. Un abrazo para DJ Bingo. Sábado y domingo y lunes.
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